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Buenas noches, almas inquietas. Bienvenidos a una nueva edición de Las Horas Muertas. Es el lugar de la radio donde la noche se abre, la casa cruje, la sombra se estira y los objetos parecen mirar de vuelta. Esta noche vamos a hablar de algo que todos tenemos cerca. Vamos a hablar de cosas. Una muñeca antigua, un espejo heredado, un cuadro que incomoda, un juguete que aparece en otro lugar, una reliquia familiar, una caja cerrada que nadie se atreve a abrir, un objeto que alguien te dijo, mejor no lo tengas en tu casa. Claro, porque el episodio de hoy se llama Objetos Malditos. Y la pregunta queda abierta desde ya. ¿Puede un objeto guardar una energía? ¿Puede absorber pena, miedo, violencia, deseo, memoria? ¿O somos nosotros quienes le entregamos poder con la mente, la sugestión y el apego emocional? Esta noche vamos a recorrer algunos de los objetos más malditos del mundo, con sus historias, anécdotas y leyendas. Muñecas embrujadas como Annabelle y Robert, espejos, cuadros inquietantes, joyas, cajas malditas y también una leyenda muy conocida en Chile, el cuadro del niño que llora. ¿Se acuerdan? Y ojo, auditores de la noche, hoy quiero leerlos, así que vamos recordando historias que los inquietan o que en alguna fogata les contaron y que a ustedes se les quedó grabada. ¿Tienes algo raro en tu casa? ¿A lo mejor un objeto que heredaste y te da mala espina? ¿Algo que se mueve, se pierde, o aparece, o suena, o simplemente no te gusta mirar? Escríbeme con esta frase: tengo algo raro en mi casa. Así comienzan Las Horas Muertas. Apaga la luz si te atreves y no mires demasiado tiempo ese objeto que tienes cerca.

Bueno, y con esa gran introducción, vamos a darle saludos, saluditos, saluditos a todo el elenco estable de la noche, por supuesto. A mi querida amiga Alba, al Rey Carlos, a Black, a Chelito, de Florencia Radio, siempre la digo al revés, florenciaradio.cl, y a todos los florencios y florencias que se están conectando. A mi querida Marianela, al transportador, y bueno, y a toda la gente que anda por ahí conectándose. Así es que los invito a tomar asiento, un cafecito, una sopita, y si se atreven, apaguen la luz. Porque hoy vamos a estar hablando de historias y leyendas de los objetos malditos. Eso. Así que vamos a empezar con una historia que ha tenido miles de millones de versiones. Así que vamos a darle ambiente con esta musiquita misteriosa para leer lo que les traigo.

Cuando las cosas dejan de ser cosas. Hay objetos que son solo objetos, hasta que alguien les pone una historia encima. Una muñeca no da miedo por ser muñeca. Da miedo porque tiene ojos, porque parece mirar, porque imita una forma humana, pero no está viva. Y ahí aparece una incomodidad muy antigua. Lo que parece vivo, pero no lo está. O tal vez sí. En psicología existe algo muy potente: el apego emocional a los objetos. Desde niños podemos aferrarnos a una manta, a un peluche, a un juguete o a una prenda porque nos da seguridad. En los adultos también pasa. Guardamos cartas, fotos, ropa, anillos, libros, muebles, en fin, un sinfín de recuerdos. No guardamos solo el objeto en sí, guardamos también lo que significa para nosotros. Pero en el mundo del misterio la pregunta va un poquito más allá. ¿Y si el objeto también guardará algo de nosotros? Una emoción, una presencia, una energía, algo. Y aquí aparece una de las figuras más famosas del terror moderno, Annabelle. La Annabelle real no era como la muñeca terrorífica de las películas, para nada. Era una muñeca de trapo tipo Rage the Ann, o como cualquier monito que era de trapo en la época de allá de los 60, 70. Según la historia vinculada a Ed y Lorraine Warren, llegó a manos de una joven estudiante de enfermería en los años 70. Al principio parecía inocente. Después comenzaron los detalles inquietantes. La muñeca cambiaba de posición, aparecía en habitaciones distintas y supuestamente dejaba mensajes escritos. La explicación paranormal decía que no era una muñeca en sí, sino una entidad que la usaba como punto de contacto. Y eso es clave en muchas historias de objetos malditos. El objeto no sería el monstruo, sino la puerta, el ancla, el recipiente. Entonces yo te pregunto, ¿tú tendrías una muñeca antigua en tu pieza? ¿O la guardarías en una caja mirando hacia la pared y con algo encima? Hay que ver, ¿no? Hay que saber. ¿Qué hacer cuando uno tiene mala espina con algo?

0: Ahí estabas, los últimos acordes de Rockwell, que precisamente se llama Somebody's Watching Me, alguien me está mirando. Sí, esto es, ¿cómo se llama? El remate perfecto para la historia de Annabelle. Bueno, y aprovecho de saludar a mi querido Rey Carlos, que está ahí ya diciéndome ¡Hola! Y por supuesto, y a Jesús. Y bueno, antes que eche la talla, mi querido Telo, no es Jesús del cielo, es Jesús de Culiacán. Él nos está escuchando también, así que le mando un cariñosísimo saludo por estar aquí en la sintonía de la radio de los monos, Amor por Amor. Y también, por supuesto, le doy la bienvenida a los florencios y florencias de florenciaradio.cl, como dije antes. Y absolutamente a continuación. Porque la historia de Anabel estaba buena, ¿no? Oye, ¿qué harías tú? Yo siempre me pregunto, ¿qué haría yo si encontrara que mi muñeco aparece en otra parte? O que si alguno de los peluches que yo tengo en la cama me dejara un mensaje. Yo creo que me muero. Lo quemo, lo tiro, no, ni siquiera lo guardo. Me haría mucho susto. Como también, ya les voy a contar, después de la historia de mi querido Rey Carlos, yo les voy a contar qué es lo que me pasaba a mí con ese mismo juguete. Así es que vamos a escuchar Títere.
1: Cuando uno anda arriba de las micros, se suben toda clase de vendedores ambulantes, cantantes, charlatanes o algunos que reparten santitos para pedir una moneda a cambio. Dentro de las cosas que encontré increíbles, una vez se subió una persona con todo un espectáculo. Traía un escenario en miniatura montado sobre sus hombros, hasta con su telón. Se ponía en las manos esos títeres del tipo guante, contaba una historia de unos minutos dándole vida a esos títeres para luego pedir una cooperación. Me dejó impresionado el show. Esto me trajo un recuerdo que no es muy agradable para mí, porque durante muchos años tuve pesadillas, crisis de pánico y mucha angustia por un títere que tenía la cara del diablo. De pequeño, a mis padres se les ocurrió regalarme un juego de títere, de esos que vienen seis en una caja. El típico rey, la reina, un policía, un bufón, la bruja y el diablo. Eran de esos tipos guantes que uno los maneja con los dedos. Uno para la cabeza y otros dos para los brazos. Con eso uno les hacía movimientos para darles vida. No sé por qué en esas cajas de aceite títere siempre venía uno con la cara del diablo. En particular, estos estaban muy bien hechos, con las caras y las facciones exageradas para hacerlos ver como caricatura. El rey y la reina con sus coronas, la bruja con una nariz enorme, el bufón con la cara pintada, el policía con su uniforme, pero esta vez el que representaba al diablo me intimidó. Tenía la cara roja, cachos blancos que le sobresalían de su frente, una risa maldita, con dientes blancos que contrastaban con su cara roja, el pelo crespo negro azabache brilloso, vestía de negro. Parece que de pequeño tuve una pesadilla con este títere diablo, lo que me hizo tenerle miedo. Tanto fue así que dejé abandonada la caja de los títeres para no verlos nunca más. Aquí es cuando comienza la pesadilla. Yo siempre pensé que este títere diablo estaba maldito. Mi hermana no se demoró mucho en descubrir que yo le tenía miedo. Entonces se aprovechó de las circunstancias y me empezó a meter más miedo con el juguetito. Mi miedo original se transformó en pánico. Recuerdo que de solo pensar en que me hicieran ver de nuevo la cara de ese títere me hacía tiritar, me invadía la angustia y era capaz de cualquier cosa con tal de evitar cualquier contacto con el juguete. Esta pesadilla me duró muchos años. Comenzó cuando tenía 6 años y me persiguió hasta pasado los 20. En algún minuto se desapareció el famoso títere diablo. Pero, ¿cómo sería el trauma que me causó que hasta el día de hoy me acuerdo? Alguna vez llegué a pensar que tenía alguna maldición que yo era capaz de percibir. Nunca había contado esto. Ahora, con más años, empiezo a pensar que de alguna manera este evento me marcó. Bueno, Casi todos los eventos que hemos vivido en nuestra niñez nos dejan marcados de por vida. Esto que viví y experimenté con el títere Diablo, la verdad es que no se lo doy a nadie. Por eso, cuando se duerman, háganlo con la boca cerrada, porque nadie sabe si habla cuando duerme. Así no les van a descubrir sus debilidades como para aprovecharse de ellas. The Romantics nos dice en su canción Talking in Your Sleep que ellos pueden escuchar los secretos que guardamos cuando hablamos en sueños.

Qué buen remate para la historia, ¿no? Así es que eso. Tenía todo, todo, todo. Bueno, cuidado con hablar en sueños. Eso de todas maneras. Así que, porque, bueno, yo contaba que una amiga tenía a su esposo que hablaba clarito, clarito en la noche. Entonces ella escuchaba todo lo que había hecho en el día. Pero parece que el marido era bien portado porque nunca se echó al agua con el inconsciente al menos. Bueno, y ¿qué más? Bueno, yo les iba a contar que cuando era chiquitita, esos títeres de los que habla el rey Carlos estuvieron de moda. Cuando yo era chica también los vi y estaban en la casa de un compañerito de colegio mío. Y estaba la bruja, estaba el diablo, estaba el doctor, me parece, o el policía, no sé, pero tenía como tres, nomás no los tenía todos. Y en realidad la cara de ese títere del diablo, uff, era impresionantemente fea y también me daba mucho susto. De hecho, cuando íbamos a estudiar o cuando íbamos a jugar a la casa del compañerito, yo le pedía que lo guardara porque me daba mucho, mucho susto. Evidentemente que no lo guardaba, pues me perseguía por todo el patio de la casa ahí jugando y metiéndome susto. Pero sí, era bien, bien, bien impresionante en realidad el títere aquel. Así que ahora vamos otra vez a poner la musiquita misteriosa. Me engolosiné con la musiquita misteriosa. Y vamos a leer otra leyenda. Este bloque se llama Muñecas que miran demasiado. Si Annabelle es la muñeca más famosa del cine paranormal, Robert the Doll es una de las leyendas más famosas de los museos embrujados. Robert perteneció a Robert Eugene Otto, conocido como Jean, en Key West, Florida. La leyenda dice que el niño hablaba con la muñeca, la trataba como si estuviera viva, y que la familia comenzó a escuchar conversaciones en las que parecía haber dos voces, la del niño y otra más grave, más extraña. Con el tiempo, Robert fue asociado a ruidos, movimientos, cambios de expresión y mala suerte para quienes se burlaban de él. Hoy, muchos visitantes todavía le piden permiso antes de tomarle fotos. La leyenda dice que si no lo haces, Robert se ofende y, por supuesto, te molesta. Pero Robert no solamente era único junto con Annabelle, también está Okiku, la muñeca japonesa. La historia cuenta que un joven compró esta muñeca para su hermanita, una niña llamada Okiku. La pequeña murió y la familia comenzó a notar algo imposible. El pelo de la muñeca parecía crecer. Con el tiempo se dijo que obviamente el espíritu de la niña estaba ligado con la muñeca. Entonces aquí la muñeca no representa una amenaza, sino un proceso de duelo. Y eso la vuelve incluso más inquietante, porque no siempre lo embrujado viene del mal. A veces viene del amor que no pudo despedirse. Las muñecas son potentes porque se parecen a nosotros. Tienen rostro, ojos, cuerpo, ropa, nombre. Les hablamos jugando, las cuidamos, las sentamos junto a nosotros en la mesita del juego, las guardamos y le damos identidad. Y cuando le damos identidad, también le damos la posibilidad de inquietarnos. Una pregunta aquí. ¿Guardarías un juguete antiguo de alguien que ya murió? ¿Jugarías con ese juguete o preferirías no tenerlo ni cerca? Mientras escuchamos las canciones, los dejo que reflexionen con esta interesante pregunta.

Y ahí sonó la canción de Ugi, gu, no, espérate, ¿de cómo es? De Oigo Boingo, eso. De Oigo Boingo, que se llama Dead Man's Party, la fiesta del hombre muerto. Y ahora, para seguir con las cosas misteriosas y muñecas encantadas, vamos a escuchar a The Cure con Lullaby, o sea, canción de cuna.

Y ahí terminaba Lullaby de The Cure. Y vamos a seguir con las historias misteriosas y con cuadros que no quieren quedarse quietos, fíjate. Ay, qué nervio. Esta parte me da nervio. Les cuento. Hay cuadros que decoran y hay cuadros que parecen observar. Uno de los más famosos es The Hands Resist Him, del artista Bill Stoneham. La pintura muestra a un niño y una figura de muñeca frente a una puerta de vidrio. Detrás, muchas manos parecen presionar desde el otro lado. La obra se volvió leyenda cuando apareció a la venta en internet con una advertencia. Los dueños decían que las figuras se movían durante la noche. Algunos aseguraban sentirse mal al mirar la imagen y otros decían que el cuadro traía pesadillas. Lo interesante es que el artista le dio una interpretación simbólica, obviamente. La puerta como límite entre el mundo real y el mundo de la fantasía. Las manos como posibilidades, vidas alternas o simplemente recuerdos. Pero el público vio otra cosa. Vio una puerta que no debía abrirse. Y después tenemos una leyenda totalmente local, conocida en muchas casas chilenas y latinoamericanas, el cuadro del niño que llora. Muchos lo recuerdan, el rostro de un niño pequeño con ojos enormes, claros, expresión triste y lágrimas en la cara, y con una mirada que parecía pedir ayuda o advertir algo. Durante años, en Chile se dijo que este cuadro estaba maldito. La leyenda popular cuenta que quienes lo tenían colgado podían atraer desgracias, enfermedades, pérdidas de trabajo, problemas familiares, quiebres emocionales, incendios o una mala suerte persistente que parecía instalarse en la casa. Algunas personas decían que no había que mirarlo mucho rato. Otras aseguraban que el cuadro cargaba pena. También estaba la advertencia clásica: si lo tienes en tu casa, algo malo puede pasar. Y lo inquietante de esta leyenda es que no necesita grandes demonios ni apariciones espectaculares. Basta una imagen triste, un niño llorando, una casa silenciosa, una historia repetida por madres, abuelas, vecinas o familiares. Porque un cuadro de un niño llorando no es solo decoración. Es una emoción colgada en la pared. Es pena genuina observándote todos los días. Y si alguien te dice que este objeto trae desgracias, tu mente empieza a unir puntos: una enfermedad, una discusión, una mala noticia. Justo perdiste el trabajo y de pronto el cuadro ya no es cuadro. Es derechamente un ente sospechoso. Los cuadros son como portales simbólicos, no necesariamente por magia, sino porque tienen una imagen fija que puede perseguirte. Hay rostros pintados que parecen cambiar con la luz, hay ojos que parecen moverse y hay escenas que una vez vistas se quedan en la cabeza como si hubieran entrado por alguna grieta. Obvio, hay cuadros que decoran una pared y hay cuadros que parecen quedarse mirando la vida de una familia hasta que algo se rompe. Entonces, les pregunto, ¿alguna vez viste el cuadro del niño que llora en tu casa? ¿O en alguna otra casa? ¿O en alguna feria? ¿Te daba pena, miedo o mala vibra? ¿Cuál de las tres? ¿Lo tendrías colgando en tu casa? Yo no. Yo les digo al tiro que no. Bueno, pero eso vamos a dejar entonces cantando a Siouxsie and the Banshees con Peekaboo. Peekaboo es la versión gringa del cuco. Vamos.

0: A mí me gusta mucho con Peekaboo, Peekaboo. Eso. Bueno, la aprovecho de dar la bienvenida a mi querida amiga Albita Cejas, ex compañera de trabajo, de uno de los trabajos más lindos que hemos tenido, ¿cierto, Albita? Así que nada. Bueno, muy bienvenida. Y para seguir, claro, pues al cuco le dicen Peekaboo, tal cual. Peekaboo. Le está cantando al cuco. Eso. Bueno, y ahora les aconsejo que tomen asiento en un lugar cómodo. Si usted quiere, prende a la luz mejor por si acaso le da susto. Porque tengo una historia que del cuadro del niño que llora contada por el propio Salfate. Y aquí los dejo escuchando. Esta historia está dando vueltas en YouTube con alarma de ser viral. Vamos.
1: Imposible que usted no conozca la imagen que en estos momentos le estamos mostrando en pantalla. Le rememoro que a nivel de noticia internacional, la última vez que en este mismo programa junto a Juaco hablamos respecto a las labubus, sí, esto generó una notición a escala global, explicando los posibles efectos paranormales que podría haber generado el tener una de estas muñecas. Mucha gente nos escribió personalmente y por supuesto también al canal. Es por eso que hoy quiero plantearle la siguiente situación. ¿Qué tal si, más allá de tener o no el juguete de moda, una muñeca labubu, usted en su casa podría llegar a poseer un objeto que atrae malas energías, incluso más que podría llegar a estar poseído, tal como el cuadro que estamos viendo en estos momentos, conocido como el niño que llora, de la creación de un pintor que pasó, saltó catapultadamente del anonimato más absoluto, cuya carrera como artista previamente había fracasado y que, según dice, luego de un pacto con el demonio, posterior al término de la Segunda Guerra Mundial, de pronto se da cuenta que su serie de cuadros de niños que están en estado de llanto, de sufrimiento, de angustia, por alguna extraña razón la gente lo encuentra atractivo, Chile no es la excepción, comienzan a comprarlo y a colocarlo como el mejor adorno en los livings de su casa.
2: ¿Te puedo decir algo? Me agarra piel de gallina. Mi abuela tiene...
1: No te puedo creer.
2: Un cuadro de estos en su casa.
1: Hasta el día de hoy.
2: Hasta el día de hoy. Wow. ¿Por qué lo compraban? Espera, la gente en su casa. ¿Tienen este cuadro? Pregúntenle a la abuela, vayan, lo conocen. Mostrá la imagen del cuadro, por favor. Bien. Que nos escriban. ¿Vitoco, tú tenías ese cuadro? Me estás jodiendo.
1: No es broma. Fíjate que...
2: ¿Tú también? En los 80. ¿En serio?
1: Mi señora, en su casa, lo tenía también. Y tanto mi señora...
2: Estás jodiendo este Vitoco.
1: Tanto como Víctor, ¿cierto? Nuestro flamante director, estamos viendo...
2: Esta es la imagen de nuestro director.
1: Es una foto personal,
2: nuestro director. La abuela y el cuadro. Bueno, te puedo creer, piel de gallina.
1: Ok, escúchenme bien. ¿Qué sucede en el caso de nuestro director, acá en foto de pequeño, junto a su abuelita, y que está con el cuadro atrás, o como el de mi señora?
2: No te puedo creer este cuadro.
1: O como probablemente muchos de ustedes en casa terminaron botándolo, si no quemándolo, cosa que decían que era imposible, porque el fuego y el incendio están vinculados como parte de la maldición de este niño. ¿Por qué lo botó? Porque en su casa comenzaron a pasar cosas. Se dice que durante las noches comienzan a sentirse ruidos de niños, llantos,
2: no
1: sé.
2: Creer.
1: Pero lo que más se vincula es una suerte fatal para la familia. Enfermedades, problemas en el trabajo, discusiones. Ahora, ¿por qué? ¿Cuál es el vínculo que tiene que ver el incendio, el fuego con esta pintura? Es que se dice que estos niños existieron. Bruno Amadio, el autor, el pintor de este niño, que es uno de una serie de varios, por lo menos 13, dice que pintó los niños de un orfanato que se quemaron. ¿Cómo salta esto a la noticia al mundo? Por ejemplo, en la portada del afamado periódico The Sun, comienzan los bomberos a darse cuenta, al ir a apagar casas que se están quemando, que quien tenía este cuadro en estos hogares era lo único que sobrevivía.
2: Párame. Esto es una portada de diario de Estados Unidos.
1: Exactamente, The Sun y de Inglaterra. Esto partió en Europa.
2: En Inglaterra.
1: Claro, The Sun es en Inglaterra y luego comienza Estados Unidos, pero más particularmente en Latinoamérica. Argentina y Chile no fueron la excepción. Ahora, eran muchos los casos y esto pasó porque un bombero le comenta a un periodista de este periódico, le dice, oye, ¿y qué? ¿Por qué fue este incendio esta vez? Bueno, no sabemos tal o cual cosa, pero te voy a decir algo. Una vez más, lo único que sobrevivió fue este cuadro. Y él dice, ¿cómo de nuevo? Bueno, nosotros vamos a apagar incendios toda la semana y en todos los casos donde va a existir uno de estos cuadros, es lo único que sobrevive. Y ahí comienza la idea de quizás no serán estos cuadros lo que lo provoca.
2: Tengo una pregunta, porque si uno mira el cuadro en detención y se pone a observarlo de ciertos ángulos, sí, aparecen cosas en el cuadro que el común denominador de la gente nunca lo vio. ¿Podemos ir al detalle de lo que esconde esta pintura?
1: Qué interesante, querido amigo. Mira, cuando podemos poner una imagen fija de este cuadro a formato completo para contestarle la pregunta. Mira, cuando tú lo volteas, sí, algunas personas decían que el niño estaba llorando, ojo, por dos razones. Fíjate en esta interpretación. Decían que lo que parecen ser estos harapos que lo envuelven. Porque fíjate que sin tener historia, este niño pareciera que es un niño en condición de calle, abandonado, y por eso llora. Pareciera que la ropa que lo acompaña son como llamas que lo envuelve. Pero ahí no queda eso, querido Joaquín. Hay quienes dicen que el niño llora porque una especie de demonio, me voy a acercar donde aquí estaría el ojo, y esto sería como una especie de pez endemoniado que lo estaría devorando y que es parte del espíritu maligno que está poseído.
2: Eso, hay que alejarlo un poquito para que se vea, porque yo lo vi recién y lo detecté, pero no sé si en la foto lo puedo ver bien.
1: ¿Qué cosa?
2: La cara del pez, porque la boca estaría como así de costado.
1: Es como un pájaro, pues, una cosa así. Se le ve esto. Mira, esto sería como un ojo. Este es el párpado de arriba. Esta parte es el ojo y esta parte grande es como una boca que está así y que se lo está comiendo.
2: Okay, okay.
1: Esto es como el hocico de este animal, vuelvo a decir, el párpado y esta parte oscura es el ojo.
2: Bueno, esto es creer o reventar, ¿no? Porque efectivamente si lo das vuelta, digamos, lo pones de cabeza, se ven como llamas y eso es verdad.
1: Experiencia personal.
2: A ver.
1: Estoy dando en Concepción una charla de varios temas míos, conspirativos, cierto, ufológicos, de fantasmas, y digo, ya, vamos a entrar a un tema, pero no le den más energía de la que necesita, tranquilo. Y se proyecta atrás, en el telón de cine, arriba del escenario, el cuadro del niño que llora. Se apaga la luz y después venía otra función. Tuve que hacerlo a grito pelado, sin posibilidad, a grito pelado, porque
2: no había...
1: Apareció la foto y se vino todo abajo. No funcionaron los generadores, nada. Tuve que hacer la segunda función. Anecdóticamente hablando, yo no tenía material para mostrar. Ese es el poder.
2: Ese es el poder de este cuadro.
1: Sí.
2: Mucha gente... Víctor, yo sé que nos contaste un poco antes de empezar el programa al aire, que ahí se pueden ver las llamas, si lo pueden ver.
1: Lo invertimos, exacto.
2: Perdón, quiero relatarte un poco lo que le pasó a la familia de Vitoco. ¿Puedo hacerlo, Vito, o no?
1: Por supuesto.
2: Bueno, resulta que la familia no la estaba pasando bien.
1: Ajá.
2: Encontró esta historia, tenía mala suerte en ciertas cosas, oportunidades que no sucedían y se trancaba y no la dejaban seguir, problemas económicos.
1: El relato de muchas personas.
2: Agarran el cuadro, lo tiran a la basura.
1: Lo botan.
2: Efectivamente, esto empezó a funcionar, la máquina empezó a andar, la familia pudo salir adelante.
1: Se reparó todo.
2: Se reparó
1: todo. Bueno, ese relato es lo que muchas personas comentan y que terminan. Mira, ¿qué te estoy mostrando ahora? ¿Te acuerdas que cuando te decía que por el lado parecía un demonio que lo devoraba?
2: Sí.
1: Cuando tú lo inviertes completamente, y acuérdate que yo te decía que la historia de este cuadro parte a partir de que son un grupo de niños con un orfanato que se incendia y que estos pequeños pierden
2: la
1: vida
2: real.
1: Y que está vinculado a los incendios de las casas. Cuando tú lo colocas al revés, fíjate, mira lo que se ve acá en el cuello. ¿Qué parece? Tú ya lo viste esto.
2: Llamas.
1: Son llamas, exactamente. Llamas. Parece que es un niño que ha perdido completamente, invertido. Casi así como un culto de rito satánico la imagen, y donde esta vez vemos que son llamas que salen de su cuerpo y lo único que queda en conexión con el mundo real, porque todo esto es como un tipo de pintura muy abstracto, pero esto derechamente es la parte más realista. Esto es lo que sobrevive y que se queda.
2: Creo que te voy a decir algo. Voy a hablar con mi papá a más tardar, en un rato más.
1: A ver si todavía está el cuadro ahí.
2: Porque el cuadro yo creo que está en la casa de mi abuela todavía.
1: ¡Wow! tiene un original.
2: Para no, esto. Bueno, quiero decirte que, bueno, cosas que han pasado en la casa de mi abuela que, bueno, ¿para qué? No quiero entrar en detalles.
1: Pero hay una coincidencia también, sí, que podrías vincularlo.
2: Okay. No lo puedo creer.
1: Bueno, es sorprendente. Atención. Y
2: creo que sé dónde está. Está en especie, no de ático, pero una especie de cuarto que se generó como si fuese para, perfecto, depositar cosas.
1: Ah, de película. Es como donde uno guarda las cosas que están malditas.
2: Casa muy antigua, te digo. Muy antigua.
1: Atención.
0: Bueno, y ahí se corta. Se corta la transmisión y luego, bueno, viene un pequeña introducción y da la explicación Salfate que continuaron ellos hablando como si estuvieran al aire y no se grabó nada, nada, nada de lo que dijeron después de eso. Qué loco. Bueno, así van las cosas de estos movimientos misteriosos. Y para poder relajar un poquito la vena, vamos a escuchar a Too Shy con Kaya Goo Goo.

Ahí estaba Too Shy del grupo Calle Gugu. Y vamos también a escuchar otro tema que pertenece al soundtrack de la película La Generación Perdida. ¿Se acuerdan de esa historia de vampiros? Bueno, ahí decían que uno de los amuletos que estaba dando vueltas por ahí en la película y que era de utilería, también traía mala suerte y que habían pasado muchos accidentes justo cuando el amuleto andaba por ahí. Qué loco, ¿eh? Bueno, así las cosas. Vamos a escuchar Cry Little Sister de el tema central de Lost Boys.

A mí esta canción de Cry Little Sister me da mucho sustito, porque me acuerdo de toda la intro y la partida de la generación perdida en estos juegos que estaban a la orilla del mar y que estaban en la noche con la rueda y todo. ¡Wow! No, me da mucho tiempo. Y claro, aquí mi querido Carlos dice: no me acordaba de esta canción. Esta película la vi hace mucho tiempo. Kiefer Sutherland, Brad Pitt y varios otros famosos actuaron. Parece que Tom Cruise, ¿o no? No, no era Tom Cruise. Pero el Tom Cruise, claro, efectivamente trabajó en Entrevista con un vampiro. Hay una película de brujas, dice mi querido Rey, que me encanta. Se llama Jóvenes Brujas. Ah, esa no me acuerdo cuál es. ¿Cuál es? Cuéntame. Ya. Ok. Vamos a seguir entonces con más historias de terror con cosas. Y aquí viene un clásico de clásicos. Sí, señor. Vamos a cambiar la musiquita de fondo. Vamos a poner Stevie Nicks. Este bloque se llama Espejos, la casa mirando hacia adentro. Los espejos siempre han dado miedo, no porque reflejen, sino porque duplican. Te devuelven una versión de ti, pero invertida. Y de noche, cuando la luz es poca, el espejo deja de ser práctico y se vuelve sospechoso. Una de las leyendas más famosas es el espejo de Mills Plantation, una antigua casa del sur de Estados Unidos asociada a relatos de apariciones. Según la tradición, el espejo había quedado ligado a una tragedia familiar y muchas personas aseguran haber visto rostros, sombras o marcas extrañas en su superficie. Hay varias culturas que cuando alguien moría en una casa se cubrían todos los espejos. La idea era evitar que el alma quedara atrapada en uno de ellos o que algo usara el reflejo como paso. Y pensemos en esto. El espejo no tiene memoria, pero nosotros sí. Si algo terrible ocurrió en una habitación, ¿puedes mirar ese espejo sin imaginar que reflejó todo? Aquí entramos en la gran pregunta de la noche. ¿Sugestión o energía? Claro, porque la sugestión tiene poder real. Si alguien te dice, ese espejo está maldito, tu cerebro empieza a buscar señales, una sombra, una mancha, un ruido, un cambio de luz o algo. Y caemos en el fenómeno de la pareidolia, de esto de buscar imágenes humanas en las cosas. Pero también hay personas que sostienen objetos que absorben la energía emocional de los lugares donde estuvieron. Entonces, si el lugar es muy lúgubre, ese objeto absorbe toda esa energía negra. Y la pregunta en este punto entonces no es solo si creemos o no. La verdadera pregunta es, ¿por qué algunos objetos nos hacen sentirnos observados? ¿Taparías un espejo de noche si sintieras que algo raro pasa en tu casa? Buena pregunta, ¿no? Bueno, y por eso mismo vamos a ir con un temazo, temazo total. En este punto vamos a escuchar a Eurythmics con Sweet Dreams.

0: Y ahí estaba Annie Lennox con Eurythmics, cuando era grupo, ¿no? Sweet dreams are made of these. O sea, los dulces sueños están hechos de esto. Así que nada, ahora, para hacer un alto, vamos a escuchar la segunda historia de la noche de nuestro querido Rey Carlos. Y la cápsula se llama Paranormal.
1: Hay historias entretenidas y chistes divertidos que tienen que ver con lo paranormal. Por ejemplo, el cuento del señor que llevó su auto para que le cambiaran las pastillas de freno. Y una vez que retiró y probó su auto, el mecánico le preguntó: ¿cómo encuentra que quedaron las pastillas nuevas, jefe? Súper bien, ahora paranormal. Bueno, no era así el chiste, pero el original no te lo puedo contar porque es más cochino. Hay una serie súper entretenida que narra eventos paranormales que se llama Supernatural. Incluso en esa serie ha actuado nada menos que la Linda Blair. Los hermanos Winchester luchan contra las fuerzas oscuras y los demonios recorriendo diferentes pueblos en un Impala negro, muy adecuado para el trabajo que realizan. Cuando andaba carreteando en el faro de Apoquindo en los años 80, circuló la historia de una rubia muy enigmática que aparecía en la avenida Kennedy en las noches. Hacía dedo y pedía que la llevaran, y los que alguna vez la llevaron contaron que de un momento a otro la rubia desaparecía, se fumaba, era súper terrorífico. Incluso hicieron una película sobre este tema, cuya música estamos escuchando. Para que les cuento la cantidad de veces que fuimos a recorrer Kennedy de noche, desde la rotonda Pérez Sujovich hasta Estoril, varias veces, pero nunca vimos nada. Otra historia de un evento paranormal es lo que envuelve al canto de un pájaro que se llama tuetué. Dicen que si escuchas el canto de este pájaro, no debes responder por ningún motivo, porque de hacerlo, alguien cercano moriría. La única manera de evitar esto es decirle: tuetué, ven mañana a buscar sal. La gente del campo cree firmemente en estas cosas. En el campo hay cosas que nadie entiende, como por ejemplo, al pasar al lado o debajo de un litre hay que saludarlo para que no te dé alergia. Uno se ríe, pero me ha pasado que cada vez que paso cerca de un litre lo saludo por si acaso. Los animales como los perros o los gatos se supone que tienen una percepción mucho más aguda que los humanos. Por eso de repente reaccionan de manera muy extraña, porque algo percibieron. Supuestamente son capaces de sentir que va a temblar, entre otras cosas. Además, por lo menos yo les hago caso cuando veo que ladran a alguien, porque algo perciben que no es muy bueno. Algo que me pasó cuando mi hijo tenía 1 o 2 años fue muy desconcertante. Estábamos jugando en su pieza y me pregunta: papá, no existen los fantasmas, ¿verdad? Entonces pregunté: ¿por qué? Y no me respondió. Siguió jugando como si nada y me dejó metido. Estas son cosas chilenas de lo paranormal.

0: Yo le decía al rey Carlos acá, ¿te imaginas que a la pregunta del hijo, el hijo lo hubiera mirado y le hubiera dicho, ah, entonces la persona que tratas tuyo no existe? Ay, ay, ay. Y aquí mi querido rey dice, ah, no, ahí me habría tenido que ir a cambiar los pañales. Sí, da susto. Bueno, los niños perciben cosas. De hecho, mi nietecita cuando era chiquitita algo percibía y hablaba con ese algo. Y todos nosotros quedábamos plop, porque de verdad era muy real para ella. Estaba chiquitita, era guagua, no tenía un año todavía. Y hablaba con algo ahí que estaba en el techo. Y lo más terrible es que decía ta, ta, ta, ta, ta, ta, ta, ta. Y el tata había fallecido un par de años antes. Así es que nada, pues así con las cosas. Ya, vamos ahora a escuchar, para relajarnos, vamos a escuchar la música de otras latitudes. ¿Les parece? Vamos, esto no tiene nada de paranormal, pero sí mucho de bueno. Vamos.
1: Esto es música de otras latitudes.

0: Bueno, les cuento que lo que vamos a escuchar ahora es un tema que se llama One Night in Rio y es de Louis Austin. Nombre de nacimiento a Louis Lueff, Viena, el 19 de septiembre del 46. Es un cantante, compositor y actor austriaco. Es ampliamente conocido por su estilo electro-crooning, una fusión única entre la voz de barítono, educada en el jazz clásico, y los ritmos de la música electrónica contemporánea. Así que ahora los dejo escuchando One Night in Rio con Louis Austin.
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Bueno, ¿y cuál es la gracia de este tema de One Night in Rio? En que en realidad cuenta la historia desastrosa de una banda que va en un avión y que lo mínimo que hacen es perder el taxi, o sea, perder el vuelo de la conexión, se van las maletas para otra parte que nada que ver. Cuando se dan cuenta no tenían los documentos porque se les habían quedado en el departamento en Berlín donde ellos vivían y tuvieron que andar 4 días con la misma ropa y tratando de encontrarse con las maletas. Y así tomaron un taxi y era chiquitito, no cabían todos. Después, cuando estuvieron en New York, estaban esperando el vuelo, pero estaba retrasado. Y así. Entonces, es una historia muy divertida. Se las recomiendo. Busquen la letra de One Night in Rio, de Louis Austin. Y no sé si a ustedes les pasa, pero cuando uno escucha este tipo de música, que es como nueva, entre comillas, también a uno le vienen evocaciones de otros temas. Y a mí, One Night in Rio, me recuerda este tema, ochentero total, One Night in Bangkok. Vamos, lo escuchamos y seguimos con las historias de terror. Bangkok.

tanto como intérprete, compositor o también como productor. Y en la actualidad continúa activo a sus 80 años grabando música y haciendo apariciones en televisión. ¿Qué tal? Está buena. Esas dos para mí son más o menos parecidas, aunque no tanto. Y aquí también vuelvo a saludar a mi querida amiga Albita Cejas, que se desconectó sin querer porque estaba ocupando el celular en otra cosa y ahora dice conectada nuevamente. Bienvenida otra vez, mi querida Albita. Y también volvemos a saludar a nuestro querido Chelito Wayne y al grupo de Florencias y Florencios que nos escuchan por la sintonía de florenciaradio.cl. Y también acá vamos a seguir entonces, después de un breve espacio o cortina musical y comercial, y volvemos con más historias de terror en este programa.

Okay, y seguimos. Reliquias, joyas y cajas que no debieron abrirse. No todos los objetos malditos parecen salidos de una película de terror. No. Algunos brillan, algunos valen millones, algunos están en museos. Uno de los más famosos es el Hope Diamond, una joya azul intensísima asociada a una larga cadena de desgracias, pérdidas, muertes, ruinas económicas y tragedias familiares. Como toda gran maldición histórica, mezcla hechos, rumores, exageraciones y fascinación humana por unir estos puntos que aparentemente quedan como sueltos. Las joyas tienen algo especial. Pasan de mano en mano. Sobreviven a sus dueños, guardan herencias, ambiciones, deseos, codicia y poder. Una joya antigua puede haberse estado en coronas, podría haber sido sujeta a robos, duelos, matrimonios infelices, guerras o incluso traiciones. No es raro que el imaginario popular les atribuya memoria y malas energías. Y luego aparece la Dubi Box, una caja de vino de origen judío que se volvió famosa por la historia de un objeto comprado en una subasta y asociado a accidentes, enfermedades, pesadillas y sucesos extraños. Según la leyenda, la caja contenía o estaba vinculada a un Dipuk, una entidad espiritual o de espíritu inquieto de la tradición judía. La caja maldita funciona como un símbolo perfecto, algo cerrado, algo que no vemos, algo que no podría contener cualquier cosa.

El terror no está en lo que hay dentro, está en la duda y en la cobardía de no atrevernos a abrir esa caja. Porque hay objetos que dan miedo abiertos y otros dan mucho más miedo cuando están cerrados. Si encontraras una caja antigua sellada en una casa heredada, ¿la abrirías o la dejarías ahí intacta? Buena pregunta, ¿no? Y mientras tú resuelves esa duda existencial, vamos a escuchar a Metallica con Enter Sandman. Y el Sandman, ustedes saben que es el viejo del saco. Así es. Así es que entra, viejo del saco.

Y ahí estaban los últimos acordes de Enter Sandman o Entre el Cuco. Y antes de seguir con las historias, voy a saludar a mi querido amigo Black. Hola, dice, no voy a hablar, pero te mando la explicación de un tema de Rammstein, que habla de una muñeca no endemoniada ni poseída, pero con una tétrica situación. La temática de la canción es la siguiente. Pupé cuenta la historia de un niño con problemas mentales que es dejado a solas en una pieza mientras su hermana mayor trabajaba como prostituta. El niño lo dejan encerrado esperando a su hermana, con medicamentos para calmarse y esperando a que llegue la noche. Para que se distraiga, su hermana le da una muñeca. Un día, unos clientes asesinan a su hermana en la habitación del lado. Al darse cuenta de lo ocurrido y sin su hermana para que le dé sus medicamentos, el niño desciende por completo a la locura. En un estado de shock, frustración y furia, le arranca la cabeza a la muñeca y la muerde. Eso. Y para el próximo programa pongo la canción. De todas maneras. ¡Ay, qué pena! Me dejó el corazón apretadito, fíjate. ¡Uy! Bueno, entonces, aprovechando, este no es Rammstein, pero sí vamos a escuchar Sunglasses at Night, o sea, lentes oscuros en la noche. ¿Quién ocupa lentes oscuros en la noche? Dime tú.

Y ahí teníamos a Cody Hart usando los sunglasses at night. Eso, los lentes de sol en la noche. Espero que no quiera manejar también. Bueno, vamos con el penúltimo bloque de cuando el objeto eres tú. ¡Ay, qué nervios! Hasta ahora hemos hablado de objetos famosos, pero la parte más inquietante viene ahora. Los objetos comunes. Una silla heredada, una radio vieja, un reloj detenido, una caja de cartas, una prenda que aún conserva ese olor de la persona que lo usaba, un juguete de infancia, un anillo que nadie quiere usar, una foto que siempre se cae de donde la pones y un cuadro que nadie quiere botar, pero todos prefieren no mirar. No todos los objetos malditos, entre comillas, vienen con una gran leyenda. A veces la maldición es íntima. Es una sensación, es una historia familiar que nadie te cuenta completa. Es una pérdida, una culpa o un recuerdo pasado. Y aquí repasamos todos nuestros objetos malditos de la noche. Y para eso vamos a poner la musiquita. El primero fue Annabelle, la muñeca asociada a los Warren, a esta pareja de investigadores de lo paranormal, y a la idea de una entidad usando un objeto como ancla. La segunda fue Robert the Doll, la muñeca de Key West, que según la leyenda exige respeto a quienes la visitan. También tenemos a Okiku, la muñeca japonesa cuyo cabello se dice siguió creciendo después de la muerte de su dueña, que era por supuesto una niña pequeña. El cuarto objeto, The Hands Resist Him, el cuadro de la puerta, el niño, la muñeca y las manos del otro lado como intentando entrar o quizás salir.

Mientras tanto, seguimos con The Crying Boy o El Niño que Llora. Esta es la imagen típica del niño triste, vinculada a desgracias, incendios, enfermedades, pérdidas y mala suerte doméstica. Y por supuesto que es de esta parte de Latinoamérica, incluyendo a Chile. El espejo de Myrtle's Plantation. El reflejo asociado a apariciones y recuerdos trágicos. El penúltimo, el séptimo, Hope Diamond. La joya hermosa pero temida, asociada a desgracias y pérdidas familiares. Y finalmente, The Book Box, la caja cerrada que popularizó el miedo moderno a los objetos contenedores de energía o entidades desconocidas. Pero la gran pregunta sigue siendo, ¿es el objeto el que está cargado o nosotros lo cargamos? ¿Es energía o simplemente una ilusión de nuestra mente? Ojo que la mente humana completa vacíos. Allí donde falta información, inventa relatos. Donde hay silencio, escucha pasos. Donde hay una sombra, ve una figura. Esto es la pareidolia. Entonces, ¿ustedes tienen alguna idea o alguna leyenda que les rodee o que les haya heredado a alguien? También es cierto que hay objetos que nos cambian el ánimo apenas entramos a una habitación. Tal vez no todos los objetos estén malditos. Tal vez algunos solo están demasiado llenos de historias que no están confirmadas. Pero de todas maneras, abrimos el confesionario esta noche y nos preguntamos, ¿hay algo raro en mi casa? No sé. Tal vez. Y si es raro, ¿por qué lo conservas? ¿O lo escondes? ¿O definitivamente no quieres deshacerte de él? ¿Será una obsesión?

Y ahí está, por supuesto, Obsession. Y vamos a poner este lindo tema de Alan Parsons Project para ir cerrando estas horas muertas. Esta noche abrimos vitrinas, cajas, cajones, espejos y recuerdos. Hablamos de muñecas que miran demasiado, de cuadros que parecen moverse justo cuando nadie los observa, del niño que llora y esa vieja advertencia doméstica de que algunas imágenes traen pena, desgracias o mala suerte, de espejos que podrían guardar rostros, de joyas hermosas con historias terribles, de cajas que quizás nunca debieron abrirse. Pero también hablamos de algo más humano, nuestra necesidad de poner recuerdos en las cosas, porque los objetos sobreviven, nosotros pasamos y ellos quedan. Y quedan con toda nuestra energía. Y tal vez por eso nos inquietan tanto, ¿no? Porque un objeto antiguo parece decirnos: yo estaba aquí antes que tú, y ahora voy a seguir aquí cuando te vayas. Así es que esta noche, antes de dormir, mira a tu alrededor y observa ese cuadro, esa muñeca, ese espejo, esa caja o ese recuerdo que nunca te atreviste a botar. Y pregúntate una cosa: ¿lo guardas tú o te está guardando el objeto a ti? Qué interesante, ¿no? Bueno, de hecho, con el famoso cuadro del niño que llora, estaba en mi casa. Se lo regaló una vecina a mi mamá. Y al poco tiempo, a ella le detectaron cáncer en una mama. Se salvó y todo, pasó por todo el proceso de la quimioterapia y toda la cosa. Pero mi hermana, que sabía la historia de la leyenda de este cuadro, lo sacó, pero en dos tiempos, y lo botó a la basura sin asco. Así es que nos deshicimos del cuadrito pensando que efectivamente había traído algún tipo de desgracia. Loco, ¿eh? Así pasa. Pero bueno, espero que les haya gustado muchísimo este programa de las horas muertas. Gracias por acompañarme esta noche oscura, intensa y llena de relatos que crujen como madera vieja. Nos encontramos en la próxima edición, cuando la radio vuelva a bajar la voz y la noche vuelva a contar lo que un día no se atreve. Gracias a todos los colaboradores que siempre están, al elenco estable, como siempre, a nuestra querida Marianela, a Cristian o también a mi amigo Black, a Chelito Wayne de la radio Florencia y a todos los florencios y florencias que pululan por aquí por la radio, a nuestro querido Rey Carlos. No sé si ya mencioné a Marianela, a Alvita y a Jesús de Culiacán. Así es que nada, espero que allí ya estén yendo prontito a la camita y nosotros ya nos despedimos. Sin antes contarles que los avisos parroquiales de mañana viernes son los siguientes: a las 7 de la mañana el ICI te levanta, nunca en punto. A las 9 de la mañana, monos al aire. A las 11 el reprise de este programa de las horas muertas. A las 14 horas me haces tanto bien con Patito Aguiluz. A las 16 horas el reprise de la ICI te levanta de la mañana, y a las 16:45 los monos al aire. Y a la medianoche nos ponemos todos a bailar con Moloch y Marito Rastachán desde México. Ahí entonces vamos ya cerrando todo esto. Y mi querido Rey se despide, dice: buenas noches, Carlita, y gracias por el programa. Qué bueno, espero que te haya gustado, ¿no? Y Cristian dice: cuando mi hermana tiene que trabajar. Ah, no, nada, nada, nada. ¡Oh! No, casi me equivoco. No, no, no, eso era para mí nomás. Y eso. Bueno, y a todos los demás, al elenco estable que siempre está, que escucha y no comenta y que disfruta igual, vamos a dejarlos con este cierre característico de zombie, ¿cómo se llama? Uy, espérate, de Cranberries. Y pegadito, pegadito ahí, vamos a tocar otro gran One Hit Wonder de los años 80.
Por supuesto que también pertenece a la película del mismo nombre, Ghostbusters, de Ray Parker Jr. Y con eso nos vamos despidiendo de esta noche tenebrosa, llena de cosas que nos dan miedo. Buenas noches.

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Carla Sevilla se va, pero regresará con más historias en otra edición de Las Horas Muertas en la Radio de los Monos.

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Hola, hola, hola, buenos días, buenos días, buenos días, buenos días, buenos días. Después de esta partida accidentada, son las 7:03 de la mañana. Nos vamos inmediatamente a Too Shy con Kaya Gugu y volvemos con todo lo que trae. Ay, si te levantan este día de viernes.

Ahí estaba Too Shy con Kaya Gugu, un exitazo de los años 80, 83 creo que fue el estreno acá en Chile por lo menos. Y saludamos al elenco estable de la mañana, mi querida Marianela, buenos días, querida mía, qué bueno que haya dormido porque te necesita descansar. ¿Cómo te fue con todos los exámenes? Y también, ¿cómo está Benjamín también? ¿Cómo sigue? Oye, y un besito para mi querido Rey, que se pasó con sus historias realmente muy, muy, muy entretenidas. Y ya les voy a comentar de qué se estuvo ahí las horas muertas, que estuvimos hablando de cosas misteriosas y objetos malditos. Y luego también un besito muy grande a Telito, a Black, a mi transportadora, a toda la gente que anda pululando por la cibernia. Un besito muy, muy, muy grande de viernes. Es viernes ya por fin, ¡yay! Vamos entonces con el clima en Santiago. Hoy está frío, una máxima de 14, una mínima de 5, todo nubladito. Mañana una mínima de 5 y una máxima de 13. Adivinen lo que está pronosticando tutiempo.net. Lluvia, sí, lluvia. Y luego, el domingo, una mínima de 1 y una máxima de 17. Brrr, con un solcito que no va a calentar a nadie. Lunes, nublado. Martes y miércoles, lluvia. Así va a estar tutiempo.net. La salida del sol a las 7:39. La puesta del ídem a las 17:42. La fase lunar va en un 82,87%, menguando ahí. Sale a las 22:25 y, o sea, y claro, y se va a la camita a las 11:41. La velocidad del viento 6 kilómetros por hora, dirección sur con 1018 hectopascales. La humedad relativa 100%, así es que la sensación térmica, uy, es de mucho frío. Punto de rocío 7 grados. Y por supuesto, la sensación térmica está entre 5 y 7 grados. El índice UV está con 1. Así es que está súper bien, con un nivel apenas y en verdecito. Así que vaya cuidándose y salga tranquilo. Abrigadito en capas, porque a mediodía capaz que haga frío, o sea, capaz que haga calor, digo. Ya, los noruegos están totalmente de acuerdo con tutiempo.net, máxima 17, mínima de 12, todo nublado, con 0,1 milímetro de lluvia por ahí en la cordillera. Luego, sábado entre nubes y lluvia. No, entre nubes y sol, perdón. El domingo soleado con una máxima de 19 y una mínima de 8. Y luego, para toda la semana que viene, nublado y lluvias martes y miércoles. Coinciden, ¿eh? Oye, no es poco. El miércoles están anunciados 15 milímetros de lluvia. ¡Wow! Vaya sacando el paraguas y desempólvelo. Metro de Santiago. Partió a las 6 de la mañana con un gatito chascón ahí que estaba tomando café. Comenzamos una nueva jornada con toda la red disponible. Antes de salir, revisa el estado de la red y recuerda seguir las recomendaciones del personal de las estaciones. Que tengas una excelente jornada. Ay, gracias a los chicos del metro ahí. A las 7 anuncian, comienza la hora punta en toda la red. Para que el viaje sea más fluido y seguro para todos, recuerda permitir bajar antes de subir y desplazarte al interior del tren para aprovechar mejor los espacios disponibles. Así es. Así que no se acumulen en la puerta, por favor. Qué mala costumbre, ¿no? Esa de ponerse todos en la puerta ahí como si fueran a bajar al tiro y no. De la preferencia de la gente que se baja. Transporte informa. Bajamos hasta la actividad del aeropuerto de Santiago. Vamos con las 9:11. El LAN 009 se va a Concepción y sale por la puerta B05. A las 9:12 despega el LAN 1854 rumbo a Calama y sale por la puerta A06. No, A03, perdón. A las 9:19 el LAN 049. ¡Oh! 9:19, LAN 049, puros 9. Se va a Osorno saliendo por la puerta A01. A las 9:37 despega el LAN 182 rumbo a Arica y sale por la puerta B04. A las 9:45 el Sky 2611 con destino a Puerto Natales sale por la puerta A14. A las 9:59 despega el LAN 061 rumbo a Puerto Montt saliendo por la puerta B07. Esa es toda la actividad del aeropuerto en la primera parte de la mañana. Precaución. Partimos con semáforos apagados en Pío Nono con José María Caro y Merced. ¡Wow! En Santiago. Avenida Víctor Jara con la Alameda en Santiago también. José Joaquín Prieto con Departamental. Y luego en San Juan, Salvador Allende y Baskonia en San Joaquín. Conduzca la defensiva hacia esas intersecciones. Atenti.
A las 6:45, restricción de la pista derecha en la pista de particulares en Avenida Vicuña Maquena, al sur con Victoria en Santiago. Uy, pleno centro. Debido a vehículos siniestrado y abandonado. Carabineros en el lugar. Precaución. Luego a las 7 en punto. Por visibilidad reducida debido a la neblina en varios puntos del sector poniente y sur de la región metropolitana, conduzca siempre manteniendo la distancia del vehículo que le antecede, si es que lo puede ver. Y en imágenes están mostrando ahí la situación en Maipú, en Quinta Normal, en Paine y en Buin. Uy, bien oscurito en realidad. Vaya con cuidado. Cuidado con la pátina oleosa que decían antes, ¿no? La humedad del pavimento ahí. A las 7:07, restricción de pista derecha en Camilo Enríquez al norte, altura Gabriel en Puente Alto, debido a vehículo destruido por fuego. Ups, bomberos en el lugar, alta congestión. Así que eso, ya, así está la actividad de la ciudad. La capital del reino se mueve al ritmo de Talking in Your Sleep. Ese fue uno de los temas que puso nuestro querido Rey Carlos con las historias. Estuvimos hablando de objetos malditos y contó la historia de un títere ahí bastante particular. Si usted quiere saber de qué se trata, quédese a las 11:05 nunca en punto para la repetición de este programa. Vamos con Talking in Your Sleep y ya volvemos.

ya lo sabe. No hablen sueños, capaz que meta la pata. Así que eso, hay que dormir con la boca cerrada, dice mi querido rey. Sí, de todas maneras, no hay que hablar nada, nada, nada, nada. Como la esposa de un amigo, o sea, perdón, el esposo de una amiga que dormía, o sea, hablaba dormido y lo contaba todo, todo lo que había hecho en el día. Así que no, usted no sea así. Ya, vamos entonces con los titulares. La verdad que son las 7:17. Uy, cómo corre el día, la hora y todo. Vamos con el resumen informativo, el resumen del resumen, en realidad, en el ¡Ay, sí, te levanta! Así es que aquí vamos. ¡Arriba, tribu rockera, mono monada, mono monita! Todos ya caminando rumbo a los quehaceres del día. Ya está encendido el motor de este viernes. Café en mano, corazón despierto y actitud de escenario. Eso, actitud de escenario, me gustó eso. Esto es ¡Ay, sí, te levanta! Porque el día no se mira desde la ventana, se sale para tocarlo en Bobby, en vivo el día. Titular 1. Política y agenda social. El gobierno vuelve a mover piezas con el debate por la llamada mega reforma o ley miscelánea, mientras también instala el tema de natalidad y familia con el plan Chile Renace. Ay, ay, ay. Cuando la política habla de futuro, la pregunta es bien simple. ¿Se traduce en la vida real eso o se queda en algún titular nomás? Vamos viendo. 2. Seguridad. El crimen organizado sigue siendo el centro de la preocupación pública con la Operación Tokio y el debate por controles financieros, secreto bancario y lavado de dinero. La delincuencia ya no solo corre, también factura, invierte y se disfraza de normalidad. Ojito ahí, ¿eh? Ojito. ¿Qué es lo que está pasando con los delincuentes? Sobre todo con aquellos de cuello y corbata. Economía. La actividad económica viene golpeada, digo. No, y bueno, y viene con goleada también, hay que decirlo. El IMASEC de abril cayó, con baja fuerte en bienes y minería, mientras el mercado mira con lupa la inflación, tasas y crecimiento. El bolsillo chileno no necesita discursos largos, necesita señales claras y un fin de mes con dignidad y un poquito de lucas también, por favor. Clima, el titular número 4. Santiago despierta mayormente nublado. Sí, señor, y con frío. Con la mañana fría y máxima cercana a los 16 grados. Valparaíso y Concepción también parten con cielo cubierto y ambiente invernal. Ay, ay, ay. Así que hoy día ya sabe, el outfit es modo cebolla rockera. Capa, capa, capa, capas y más capas y mucha actitud. Y una mochila grande para ir guardando las capas si le da calor. El titular número 5, cultura y panoramas. Junio se instala con cartelera cultural activa. Teatro, música, cine y panoramas para no quedarse pegados al sillón. Porque también hay que alimentar el alma, no solo pagar cuentas y revisar noticias y correr todo el día. Vaya, hoy es viernes, disfrute, relájese. Vaya por ahí a un buen restaurante, a un pub, ojalá con música en vivo. Y si no, vaya por ahí a pasear y a descubrir el mundo de la cultura en su ciudad. Eso es un muy buen panorama para un viernes por la noche. Así comienza este viernes 5 de junio con nubarrones afuera, pero parlantes encendidos por dentro. Eso es, ahí sí te levanta. Y la invitación es súper clara. Despierte, comparta, comente y súmese a esta mañana con energía, información y rock del bueno. Porque el día no empieza solo, lo prendemos nosotros con los avisos parroquiales.

A las 7 de la mañana está el Ay si te levanta, por supuesto. Partimos casi en punto. A las 9, monos al aire, los agarramos a todos los monos y los tiramos por la ventana. No, es el programa de Misceláneo con Telodamus, que está bien entretenido todas las mañanas y con una alta sintonía. Así es que gracias por eso. A las 11 de la mañana viene el reprise de las horas muertas con objetos malditos. Oh, oh, oh, oh. No se olvide, si usted quiere saber cómo estuvo el programa anoche, tan entretenido. Uy, ahí tuvimos a un invitadísimo especial. Ahí, si usted quiere saber del retrato del niño que habla y la maldición que trae, escuche el reprise de las horas muertas y va a descubrir un invitado muy especial que tuvimos anoche. A las 14 horas me haces tanto bien con Patito Aguiluz. A las 16 el reprise de este programa. Así que si usted está escuchando, muy buenas tardes. Quédese toda la tarde y hasta la nochecita porque la programación se viene muy buena. A las 16:45 el reprise de Monos al Aire y a la medianoche viene Moloch con Marito Rastachan. Ahí está, chan. Bueno, ahí tenemos todas las actividades y los avisos parroquiales de esta linda jornada de viernes. Ahí estamos, me asomo a ver si hay alguna novedad. No hay ninguna novedad con la gente del elenco estable. Muchos besitos para todos allí y nada, pues que estén muy muy bien. Yo me voy porque tengo que dirigir la meditación, hoy es viernes y este programa es un poquitito más cortito que los demás. Besos, abrazos y saltitos de rock. Que estén muy bien, que tengan un buen fin de semana. Aprovechen de descansar y relajarse.

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Ay, ay, ay. Estamos al aire acá en la radio de los monos. Esto es Monos al Aire. Estoy buscando una publicación que se me escapó hacerla, weón. Pero la hago ahora. Con mucho cariño. Entonces, lo ponemos desde acá. Ya, desde acá. Porque en un ratito más, 5 minutos más, el ventilador con Lili Zúñiga. Sí, con mi querida amiga periodista Lili Zúñiga, que tuvo un... Le voy a preguntar por un cahuín que pasó ahí en su streaming con la Josefa Barraza. Carmen Tuitera. Ah, ya, pero eso lo hablamos después. Espérate, hoy... Lo estoy escribiendo ahora, ¿eh? En serio. Espérate, estoy acá. Es que se me fue a escribirlo, weón. Estaba pendiente de otras cosas, de otra índole. Entonces la estoy colocando acá. Espérate. Sí, pues se me olvidó. Ya. Eso en un ratito más. También la banda El Vertedero. También Que Vuelvan los Lentos. También Fran Siniestro. Y te pregunto en general. Estamos medio urbanísticos hoy día viernes, ¿eh? Esto a raíz de una nota en La Última Noticia, que después la vamos a revisar, que habla de los parques en la capital. Tú en tu ciudad tienes un parque, por supuesto. ¿Alguno que te traiga recuerdos, que te guste más que otro? De eso vamos a hablar hoy día. Pero, a la vez también opinar sobre la intervención del urbanismo. ¿Por qué digo esto? Porque me he dado cuenta últimamente que no sé quiénes son los ingenieros, los urbanistas, los malabaristas de la ingeniería, que se le ocurre en algunos casos romper para poner cemento, o que sea todo artificial, o que no tenga estilo. No tengo idea. Mira, voy a empezar como a hacer una especie de viaje mental de todas las partes donde uno ha revisado. Y es más, por ahí vi un caso, no sé de dónde lo vi en Instagram, de una esquina en Ñuñoa, que es como el claro ejemplo de lo que tienen en la cabeza muchos de todos estos... ¿Ah? Urbanistas, que no tengo idea si son arquitectos, si son paisajistas, no sé. O cómo echan a perder, güey, un sector, porque tal vez le tinca decir, aquí vamos a hacer esto porque así es la norma. No sé, dejan la cagada a veces, güey. Eso es lo que pienso yo. Ya, pero eso en el segundo bloque. En el primer bloque vamos a estar con Lili Zúñiga en lo que es el ventilador en el día de hoy. Y saludamos a la gente, como siempre, que está con nosotros. 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

Torombolo. 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Como hicimos un... La tía Gladys no está muy contenta porque esto de estar transformando el programa del día miércoles al día viernes. Más encima yo con mi memoria media carreteada, que no me acordé lo otro, weón. Necesito vacaciones. Sí, ando como medio... Como que no la chunté a lo otro, pues, weón. ¿Cómo no la chunté? ¿Cómo tan... Tan? ¿Ah? Claro, pues si estaba yo tenía... tenía todo clarito. Entonces yo estaba como pensando, ah, hoy día vamos a hacer esto, vamos a hacer todo otro, así como todo. Pero no, pues viernes se nos olvidó eso mismo que estás diciendo tú. Entonces estoy como realmente perdido. Ya, pero ya dije lo que hay hoy, ¿no? Sí, ya lo dije ya. Ahora es cosa de que la gente se enchufe nomás y le dé color. Espere. Ah, no terminé de publicar esto. O lo publico en la canción. Vamos a una canción y a la vuelta entramos con Lili Zúñiga. Y luego seguimos con el programa y etcétera. ¿Ya? Perfecto. Ya. 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Es día viernes. Disfrutemos el viernes. 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

0: estamos ya acá de vuelta en Monos al Aire, acá en la Radio de los Monos, en este día viernes 5 de junio. Y lo prometido, yo sé que me volé, pensé que iba a venir ayer. Es que la agenda de ella, la mía, estamos todos locos. Perdón a la audiencia. Pero aquí está, ella, intacta. Intacta, completamente intacta, no le han hecho nada. Bueno, aparte de algunas cosas que después vamos a conversar. Estamos con Lili Zúñiga, nuestra gran periodista de los días miércoles, pero que hoy día, extraordinariamente por problemas de agenda, estamos en este día viernes con ella. Lili, ¿cómo estás? Buenos días.
1: ¿Cómo estás, Telo? Muy bien, muy buenos días.
0: ¿Cómo ha estado toda la... ¿Cómo están los atentados terroristas? No, no quiero decir eso.
1: No, por favor.
0: No. Al final
1: no hablamos tan grave.
0: Al final lo vamos a hablar un poquito, porque igual hay que meter la...
1: Tú te refieres a lo de anoche.
0: ¡Ah! Lo del otro día del programa apuesta. Ya, pero no nos metamos ahí, porque si no después la gente va a decir, ¿qué van a hablar de otros programas? Este es nuestro programa, señor. Monos al Aire, el ventilador. El ventilador con Lili Zúñiga, por supuesto.
1: Así es.
0: Y te doy las gracias nuevamente por estar acá al aire con nosotros en la Radio de los Monos. Y tenemos pendiente, porque pasó la semana, pero igual todavía hay secuelas o hay coletazos, no sé si coletazos, pero por lo menos de la cuenta pública que el presidente Kast nos dio y nos entretuvo. ¿Cuánto rato? ¿Dos horas y tanto? Ya ni sé cuánto. Me dormí.
1: 2:24.
0: Eso, yo me dormí. Me dormí. La parte que me dormí, por favor, explícamela. ¿Qué pasó? ¿Qué te pareció la cuenta?
1: Mira, partamos. Bueno, primero que todo, saludar a todos. Espero que haya estado, esté siendo todavía una muy buena semana. Todavía quedan horitas.
0: Sí, por lo menos.
1: Y la verdad es que sí, por la cuenta pública a mí me dejó un sabor a poco. Una vez más sentí que todavía no llega, no desembarca el presidente. Todavía siento que está en ese traje de campaña. Donde nos habla de grandes frases, de grandes proyectos, de muchos sueños, pero finalmente no aterriza números, lo que al gobierno tanto le gusta.
0: Sí.
1: Entonces, cuando hablamos de la construcción de las cárceles, por ejemplo, de aquí al 2030, pero ¿cuándo inicia? ¿De dónde se supone? Una cuenta pública, para que la gente lo sepa también, es eso, es detallar lo que se ha hecho, que claramente uno no puede pedir en 3 meses algo tan avanzado, sumado a que claramente el gobierno ha tenido no solo un traspié, sino que cada una semana tiene alguno, hace que evidentemente la cuenta de lo que se ha logrado hasta la fecha, al parecer, no sea muy rentable como para presentarla. Y es lo que extrañé al final, ese poco aterrizaje en cifras, en más... Yo creo que lo he dicho anteriormente y no solo una vez, lo principal a mí me inquieta del gobierno es esta incertidumbre constante que nos deja en sus anuncios, comillas, en sus actos en sí, estas

0: situaciones que han habido, de estos recortes, supuestos recortes, lo que ha generado en definitiva, lo poco y nada que hemos conocido además, no deja muy tranquila a la sociedad, y ha generado un grado de incertidumbre que creo, y yo también lo dije acá, era súper importante, y es súper importante que el presidente nos diga para dónde vamos. Miren ustedes, tranquilos, hemos tenido claros problemas en seguridad, pero bueno, de aquí en adelante, no sé, como, insisto, yo de repente uso una frase muy muy chilena, que es como, por lo menos engrúpeme.
1: Sí, o sea, vos dame una piscola.
0: Algo.
1: Una piscola.
0: Exacto, dame algo que sea algo concreto para yo decir, okay, viene algo que me va a permitir bancarme estas alzas, bancarme el bencinazo, y así una serie de cosas que... son problemáticas que están acongojando a la clase media, que son los que yo la verdad siento los menos nombrados en estos 3 meses. No, claro, uno entiende las necesidades obvias de los estratos más bajos, pero aquí hay familias de clase media que no pueden optar a ningún tipo de beneficio, de recorte, de reajuste, digamos, en sus gastos. Y yo en lo personal esperaba de verdad que la cuenta pública fuese más eso que este papel continuo de nuestro presidente, que se nos tranca además, así que...
1: Ah, claro, sí, problemas, la tecnología.
0: Se nos tranca además, entonces bueno...
1: No se me va a trancar usted, oiga, que... no se me tranque usted aquí.
0: No, si estuvimos... Ha sido un tema sí. Importante, porque bueno, las Boloco en algún minuto lo pusieron como tema... Porque era un yogur. Porque
1: el humor de
0: Belén. Así que yo creo que hay que darle un yogur al presidente para que deje de estar trancado y avancemos de verdad en algo en serio más concreto. Más la gente dice, no, es que lo va a criticar porque sí, porque no. Puede tomarlo como usted quiera. Yo siempre voy a lo que la leo por ahí, de lo que me comenta la gente, de que no le gusta los comentarios. Y yo no he visto, la verdad, mucho avance, por el contrario, imagínate, tenemos los cambios que hemos visto en seguridad, donde sacan a un subsecretario y lo ponen en el segundo piso. O sea, tú decís cómo
1: se
0: lo sacaron por bueno, por bonito.
1: Ah, bueno, espérate, Lili, espérate, la diputada Paz Carpentier, ¿no? Carpentier había dicho que lo sacaron porque eran buenos, pues.
0: Es que por eso te digo, po.
1: Ella lo dijo.
0: Las señales tampoco nos ayudan a decir, oye, vamos por buen camino. Se entiende lo que el discurso por el cual fue votado este gobierno. La meritocracia, los altos estándares, el supuesto abuso y grasa de los anteriores, pero no de ellos. Por eso te digo, yo creo que falta mucho, lamentablemente, que aterrizar todavía para poder avanzar. Y estamos todavía viendo cambios que son importantes, no hay una estabilidad, hasta recién, imagínate, pasaron 3 meses, estuvo 3 meses en la oficina OPE se llamaba la oficina,
1: sí, el OPE.
0: Sí. Oye, pero entraban gente, asesores, carpetas, salían, tú, ¿y cuáles eran las banderas del gobierno? No, la seguridad, y ahí estamos, recién partiendo. O sea, caballo inglés, pero temo.
1: Mal por todos lados. Estamos con Lili Zúñiga, nuestra periodista de los días miércoles, que hoy día exclusivamente en este viernes está con el ventilador, y vemos que está todo chancho el ventilador porque está le da por todos lados. Déjame hacerte dos acotaciones. Primera acotación mía es que en la semana yo me había comportado de una forma irónica e ingenua, pensando que ahora sí que partía el gobierno, porque yo dije, la cuenta pública es justamente para aclararnos todo, para decir, ya, listo, esto va a ser así, ya sabes, y no me les dé más, porque así va a ser. ¡Listo! Uh-huh. El ingenuo obviamente cayó en las redes de otra vez de la incertidumbre, como decías tú. Y hay muy poquitas cosas que uno, entre comillas, podría haber rescatado y que también no sé qué tanto peso hay. Un bono de 30 lucas por ahí dando vuelta, que no sé si va el balón de agua, que más esto del cambio de inseguridad, que a todo esto por ahí escuché a la subsecretaria que decía que sí había plan. Hasta hay un enredo interno. Sí, había plan. ¿Cómo? ¿Había plan o no había plan? No. Sí, había plan, pero no lo pescó el ministro del Interior. Ah, ya. Estaban súper oli ahí en La Moneda. No. Entonces, al final, como dices tú, yo quedé con la sensación también de poquita cosa y mucho como de campaña, como si estuviéramos todavía en campaña. Uh-huh. Y en realidad la gente, la señora Juanita, lo único que le interesaba es saber qué van a hacer. Y no sabemos qué vamos a hacer.
0: Es que ahí está el tema. Por eso te digo, los meses pasan y ya decía ya que el merluzo y la cuestión, chuta, ya no va a rentar. Po. La gente, yo siempre lo he dicho, estamos entrando a un invierno que se anuncia crudo, o sea, con alzas en servicios básicos, aumento brutal en los alimentos. O sea, tienes un de verdad un misil sobre la sociedad, sobre Chile, y ellos todavía están ajustando. Entonces, en algún minuto la tolerancia se va a acabar. Y eso es lo que a mí en lo personal de verdad que me preocupa, porque creo que sería la gota que rebasaría el vaso. Y es lo que creo que tiene que evitar el gobierno. Porque esto, la molestia, el desgaste en la gente, se empieza a percibir. O sea, hoy día escuchaba a una señora que, no sé si supiste anoche, que un chico fue a vender un computador y bueno, lo termina muerto.
1: En la Pintana, creo que fue, sí.
0: O ahí, no me acuerdo, bueno.
1: Sí, sí lo vi.
0: El tema es que tú decís, chuta, se suponía que la bandera más importante era que íbamos a crecer porque necesitábamos más crecimiento, que eso, obvio, estoy absolutamente de acuerdo con el crecimiento, pero ¿a costa de qué va a ser el crecimiento? ¿A costa de que nos convertamos todos pobres y existan de verdad dos almas, los ricos y los pobres? Porque estás empobreciendo a tu país. En definitiva, si tú la estás subiendo, tú decís, chuta, aguántenos, pero somos súper valientes porque le decimos que estamos en crisis. Ya te creo que estamos en crisis, pero compadre, no me hagas a someter mi vida completa para poder sostener la crisis del país mientras ustedes siguen con sueldos maravillosos, con asignaciones increíbles, donde viven un mundo absolutamente paralelo a lo que está viviendo el chileno día a día. Entonces, el relato, una vez más, no se ajusta con lo que estamos viendo, con la lentitud que ha tenido este gobierno para instalarse. Yo honestamente creo que es la palabra. No se han instalado. Entonces no puede estar hablando el presidente de que ahora inicia una nueva etapa. ¿Qué etapa? Si usted todavía no parte, señor. Entonces, ahora mismo la cuña, y además que el factor comunicacional ha sido brutalmente tragicómico,
1: sí,
0: en esta administración.
1: Y continuo.
0: Porque, y continuo. O sea, cuando tú estás tratando de bajar la intensidad de la sociedad para que el discurso no se vea con esta reforma, que va a ser para ricos y para pobres, aparece el señor Quiroz diciendo, bueno, sí, las comunas más beneficiadas van a ser las 12 comunas más ricas por la... Yo digo, no entiendo. ¿Qué buscan? ¿Aleonar a la gente? ¿O eso lo entienden como valentía? No logro leerlo. Porque yo personalmente estoy absolutamente en contra del pago de contribuciones. Porque encuentro que es un abuso. Pero eso, bueno, la opinión de muchos puede ser. Pero ¿cómo él aparece diciendo que esto va a beneficiar a los más ricos? ¿Y tú crees que la gente lo va a tomar como, ah, fantástico, la señora, no sé, la famosa señora Juanita, que tanto apelaron como la derechita cobarde? Ah. Pero que sí, pues la señora Juanita en estos momentos está pidiendo respuestas. Y la señora Juanita no está teniendo respuestas, solo está teniendo como respuesta alzas, más los mismos problemas. O sea, seguimos las mismas. ¿Cuándo viene el cambio? ¿Llega el cambio? ¿Cuándo va a llegar? ¿Cuándo se instala el gobierno? Eso sería primordial que no pudiéramos saberlo, porque todo, como bien dices tú, no estamos quedando en menudencias de que si había plan, no había plan, si lo anillaron o no lo anillaron.
1: Claro.
0: Yo la verdad es que creo que ya no podemos seguir en esa
1: estupidez.
0: Perdón mi sinceridad.
1: Sí, está
0: y
1: bien.
0: Concretar. Está bien. Concretar, o sea.
1: Sí, mucho pase para el lado. Tantos pases para el lado, mi querida Lili Zúñiga, estamos con ella acá en el ventilador, acá en Monos al Aire. Tanto es así que cuando mencionas al ministro Quirós, me viene a la cabeza este asunto que le preguntaron los periodistas en un momento en una explicación ahí, que uno una vez más reafirma lo que tú acabas de decir, el problema comunicacional, que resulta que Quirós viene y muy así como si nada, dice, bueno, vamos a pedir un aumento de deuda de 6.200 millones y que va a ser ingresado con suma urgencia en el Congreso. Entonces la gente, que por lo menos periodista, dice, perdón, ministro, ¿y por qué no se dijo eso en la cuenta pública? Porque ahí teníamos que haberlo dicho. ¡Ah, no sé, Nayo! Es como, ¡ah, no, se les pasó! ¡Ah, un pequeño detalle se les pasó, ah! Entonces tú, no. Entonces tú dices, ¿de qué estamos hablando?
0: Una cosa poca, dices tú.
1: Cosita poca, se te fue.
0: Un detalle.
1: Un detallito.
0: Y coincidentemente con el mismo monto que el ministro Quirós y bueno, y el presidente dijo que se tenía que recortar. O sea, ahora lo estamos pidiendo prestado. Y yo la verdad que no logro entender.
1: Yo tampoco. Estoy tratando como de entender un poco eso. Entonces,
0: es que además que fíjate que es bastante absurdo en el momento la respuesta, porque estamos en la semana clave para uno de los proyectos claves del gobierno.
1: Justamente, está
0: donde lo que tú necesitas conciliar y conseguir votos. Aquí se juega la política pura. Entonces, cuando sale el ministro Quiroga a decir, no sé, como que literalmente haciéndose el Larry.
1: Claro.
0: Estaba ahí. No puedo creer cómo pueden tener tan poco manejo. Y bueno, ahí se nota, claro, el tema político, es verdad, es cierto, los políticos mienten muy bien, y esto que se entienda, porque a veces se malentiende, la política es así, es un vaivén de emociones, pero además tienes que tener el control para poder manejar un discurso frente a los medios de comunicación, que van a ser los resonantes a la comunidad, a la población. Entonces, cuando un ministro se hace Larry, cuando el presidente también se hace Larry porque no lo dice en la cuenta pública, ¿cómo quieres llegar a negociar votos? ¿O estás muy seguro de que siempre vas a contar con esos votos? Yo la verdad es que no logro entender esta sobreconfianza que está teniendo el presidente, obviamente. Y esta, bueno, ya lo hemos hablado antes, este presidente mini-mí que tenemos al señor Quiroz, porque él es como nuestro presidente mini,
1: claro.
0: Él toma decisiones, él habla, él dice, bueno, esto me gusta, no me gusta, de esto voy a hablar, de esto no quiero hablar, y el presidente no le dice nada. O sea, lo hemos visto muchas veces al ministro hablando y al presidente al costado, que claro, también es muy gracioso el mono, digamos, ¿no? Le da un poder, una posición a Quirós que a simple vista se ve la importancia que tiene para el presidente el ministro. Entonces, yo creo que lo podría calificar como un error más. Iniciamos la conversación en lo mismo, lamentablemente, porque para muchos es como, ustedes quieren que le, porque ya yo pasé a Surdistán hace rato por mis críticas, entonces ya.
1: Claro.
0: Pero a lo que quiero llegar es que aquí, yo en lo personal, a mí obviamente me interesa que este país le vaya bien, porque tengo hijos, tengo familia, vivo acá, trabajo acá. No quiero que le vaya mal, por el contrario, quiero que le vaya muy bien. Pero por lo mismo me preocupa y me ocupa, y así lo expongo, que tengamos este tipo de falencia. O sea, hablábamos de que el país no se podía endeudar para ayudar con el bencinazo. Antes, ahora, ¿qué hora después? En paralelo, exactamente, decían que era imposible, que era una irresponsabilidad, lo calificaron, pero usaron todo el diccionario para poder, hasta la metáfora, para poder decirnos que no necesitaba el país endeudarse. Y resulta que, ups, habían pedido un préstamo de 6.200 millones. Entonces, tú dices, ¿y por qué además a la mala? Como que, porque no se dice en la cuenta pública. Dice, ¿por qué como escondido?
1: Al fin del día
0: y queda
1: para callado.
0: Exacto. Y volvemos al punto que nos convoca. ¿Qué es lo que ha hecho estos mal manejo comunicacional, este mal manejo de matriz, de proyecto de gobierno, la incertidumbre, lo que han logrado en este momento es que la gente diga, en su mayoría la frase de hoy es, bueno, esperemos que esto mejore. Bueno, esperemos que esto mejore. Yo creo que es la frase que más he escuchado en el último tiempo. Sí. Oye, ¿cómo está? No, bueno, sí, pues esperemos que esto mejore, porque la gente ya está llegando al decir, ya me pongo en manos de Dios.
1: Ah, bueno, o sea, recebo.
0: Es como, claro, y lo que hemos hablado, aquí no nos vinieron a evangelizar, nos vinieron a gobernar. Así que eso se le pide, eso y eso se le exige, nada más y nada menos.
1: Nada más y nada menos. Lili, déjame hacerte dos alcances, si acaso tú qué piensas al respecto. Primero, yo creo que te encuentro toda la razón cuando hablamos de que todos estos proyectos o todas estas iniciativas tienen doble lectura, porque uno tiene que interpretar, o sea, a ver, ¿qué es lo que quiso decir? ¿Para dónde vamos a ir? Y si no lo explican bien, vamos a caer nuevamente en todo este problema comunicacional. Este asunto de la, del ¿cómo se llama? De la ley del rol de vándalos, ¿cachai? Que empezaron como a decir, ya, en realidad, ¿a quién afecta? Prácticamente, si uno lo mira en la primera lectura, es como que afecta a los pobres. ¿A quién va a afectar más de las incivilidades y pérdida de beneficios? Claro, y después se deshacen en explicaciones o tratan de explicarlo, cosa que todavía no sabemos. Segundo, esto, el endeudamiento, también tienen que explicarlo bien. Porque si por un lado están diciendo que no iban a endeudarse y se contradicen, entonces uno dice, ¿y para qué sería? Porque yo sé que hay necesidades, obvio. Pero hacían recortes, hacían esto, explíquenlo bien. Y tercero, ya empezaron las protestas. Yo sé que las protestas dicen algunos que el cambio de mano de carabineros. Bueno, no tengo idea, las leyes están ahí, supongo las van a aplicar, pero se supone que cuando hablamos, y tú lo dijiste hace un rato, cuando ya la gente se empieza como a cansar de esto, como que recién estamos empezando, si no llevamos ni 3 meses ni 4 meses, se empieza a cansar, se manifiesta esto en la calle, y yo sé que más de alguno dirá, bueno, pero esto lo promueve la izquierda, el surderío. Bueno, ¿quién lo va a promover? No lo va a promover el gobierno, ni el oficialismo, van a ser de la oposición. Pero para eso hay que también tener un poco la película clara. Y hasta ahora, como lo estamos viendo, Lili, no está la película clara.
0: Ese es el problema, yo creo. Ese es el problema. Esto es cuando se dice con guitarra, es distinto. Esto se dice que cuando, en este caso, amigo, tenés menos calle que una pantufla.
1: Yes.
0: Entonces, no sé si el presidente se traslada de su dormitorio a su oficina y no se saca las pantuflas. Yo creo que ese es un consejo, presidente, está bien que se levante temprano, pero sáquese las pantuflas y entienda que la cosa no va bien, y no es justo para Chile que la respuesta del gobierno sea, no, es que esto lo moviliza la izquierda, porque la izquierda, señor, usted está en el gobierno, usted prometió mano dura, usted prometió que esto lo iba a hacer desde el día cero. Y hasta el momento sus promesas han sido igual de falsas y vacías que el gobierno anterior. Entonces, no tiene por dónde, en estos momentos, en este momento, a mi gusto, claro. Agarrarse para decir, hasta el momento lo hemos hecho bien y todo va a estar bien. Yo estoy que, te juro que cuando escucho esa frase de su cara, ya me está empezando a irritar. Porque siento que me está agarrando para el deseo. O sea, claro. ¿Quién me está, cuándo va a estar bien?
1: Te empieza el ojo, acepta así el ojo. El ojo te empieza
0: a tiritar.
1: Un tic. Complicado eso. Oye, yo me imagino que el presidente debe trabajar de lunes a viernes, aunque dice que Piñera trabaja a los 7 días. Bueno, no sé si es un mito. Pero el presidente
0: yo trabaja. Yo creo que se trabaja 24-7.
1: 24-7. ¿Usted, Lili, trabaja de lunes a viernes o de lunes a sábado o lunes a domingo?
0: La verdad, en la actualidad, de domingo a domingo.
1: Domingo a domingo, por Dios, está forrada.
0: No, es el problema, no.
1: Okay.
0: Ojalá.
1: O sea, pero usted deja la pega por irse a un viaje, así como, me voy.
0: No, porque hay responsabilidades. Disciplina en la vida.
1: Disciplina en la vida. Bueno, yo ojalá trabajara el lunes a miércoles. Y después los otros dos días. Ojalá. Saludos al diputado Guzmán. Que me da sed cuando digo esto, diputado Guzmán.
0: A mí me da sueño.
1: Por Dios, qué falta de respeto a la autoridad. Me da sueño. Ya, yo me imagino que eso del diputado Guzmán, y ahora bajando un poco la pelota al terreno, yo me imagino que es parte de toda esta cosa comunicacional, que lo saben, y que le, entre comillas, yo diría, le pavimentan un poco el piso a la izquierda también.
0: Absolutamente. Pues, o sea, si el otro día salió Boric diciendo que, bueno, si lo llaman, ok, o sea, esto no es culpa de la izquierda, es culpa de lo que estamos viendo ahora, si este compadre tiene posibilidades de nuevo. O sea, simple, así de simple, así lo veo simple. Yo. Y en Y en relación a este personaje, qué lamentable que uno diga, pucha, vienen nuevos nombres, nuevos rostros, hay recambio, hay conciencia, porque ya las redes sociales, más allá de que no a todos les ha hecho bien, hay otros que sí lo han tomado como un aporte para poder informarse con mayor detalle de distintos temas. Por lo tanto, el desgaste que tenía la política en Chile, el cuestionamiento, yo me acuerdo las últimas cifras que no lo apoyaba más a la iglesia que a los políticos en Chile, aparezca este personaje nuevo, su primer periodo, con una cuña que la verdad es como, bueno, se agradece la honestidad, parece que está de moda ese nivel de descaro, porque sí, eso no es honestidad.
1: Eso
0: es descaro. O sea, tú no puedes decir que, insisto, si tú realmente entiendes el servicio público, entiendes y realmente estás conectado con la gente que estás representando, tú vas a entender que decir tamaña estupidez, no importa en qué región te encuentres representando, a todo Chile le va a molestar, le va a arder, porque es un descaro. O sea, ellos tienen un sueldo perfecto, con asignaciones bastante excesivas, creo yo. Tienen la vida resuelta, no pagan alimentación, no pagan transporte, no pagan donde se hospedan, suma y sigue todas las ganancias y que ganan con esto. Y más encima el descarado dice que trabaja de lunes a miércoles y que esto era un tema familiar y que esto era un compromiso. Yo lo encuentro un descarado, la gente viaja 2 horas en micro de ida y vuelta, o sea, 4 horas de viaje, mucha gente para ir a trabajar, con suerte están un rato con su familia, ganan un moco y tienen que votar para mantener a esta tropa de vagos que digan abiertamente, no, es que yo tenía un compromiso familiar. Sí. Entonces yo lo encuentro, pero de una falta de respeto brutal al votante, a la ciudadanía. Y así pasa y así queda.
1: Incluso metió hasta a Dios en este cuento. Dejen a Dios tranquilo. Dios está,
0: ¿verdad?
1: Dios está ocupado en otras cosas. Dios está metido ahí con Trump e Irán. Ahí está
0: no, trabajando Dios. No, Dios daría arcada a un descarado como este.
1: De más que sí. Por eso que, como te digo, cada acción, cada situación que está pasando últimamente, claro, uno dice, por Dios, esto no va bien, porque no ayuda en nada, no suma en nada, y al final la clase política se sigue convirtiendo en lo que es nomás, para mucha gente que la tiene como alejada y lo tiene por allá. Hablando de más políticos, no sé si más políticos, pero la gente que está escuchando el programa ahora, estamos con nuestra periodista Lili Zúñiga, acá en el ventilador, en Monos al Aire, en la radio de los monos. Lili, de todas las cosas que hace, un gran programa que está esta semana, ya 3 semanas, ¿sí? Más o menos.
0: Tres semanas.
1: Opuestas, ahí, con José. Oye, a Josefa le mandé un reel de una cosa del Negro Palma, que Contrapoder, que también le invito a la gente a suscribirse a Contrapoder también, ¿ah? Trabajo periodístico de investigación. ¿Ah?
0: Así es.
1: Y en tu programa iba todo bien. No.
0: Oh, ¿hasta qué? Programa.
1: ¿Qué le pasó? ¿Qué atentado terrorista tú? Hablemos las cosas como son. ¿Quién fue? ¿Bin Laden? No, Bin Laden.
0: Hablemos honestamente. La verdad es que no sabemos. Yo, en lo personal, todavía no me he podido informar en detalle, pero ya estoy por contar con toda esa información. Ah, yeah. Pero anoche estaba todo súper bien. Teníamos a nuestra entrevistada y aquí estábamos conectados, perfectos, grabando la introducción.
1: Vía YouTube.
0: La conectamos exactamente y de repente. Vino la noche.
1: Se cayó la noche.
0: Y no podíamos conectarnos a nuestro canal. Los chicos de producción, que son los técnicos, digamos, de esto, decían que no encontraban la explicación. Y empezaron a aparecer distintos correos que trataban de no soltar la señal y nosotros no teníamos cómo poder conectarnos. Finalmente pensamos en algún minuto grabar y después emitir, pero en diferido, pero era como, seguían insistiendo, no, espera, vamos a... Esto duró 40 minutos hasta que pudimos salir y bueno... No, tuvimos problemas bastante extraños, nos cortaron el audio, ahí se duplicaron en algún minuto las voces, bueno, una serie de fallas técnicas, digamos, que hizo que no pudiésemos salir pulcramente, y además, hoy en la mañana habíamos subido el capítulo y lo bajaron. Entonces estamos siendo atentadas por ese, ¿cómo se llama? No sé, ese grupo, esa persona que parece que le afectó mucho la entrevista de anoche. Están boicoteando, así sí. Que el capítulo los invito a verlo, es pero sabrosísimo, maravilloso, trae de todo, trae amor, trae
1: desamor.
0: Política, trae amor, desamor, trae política de alto calibre, trae farándula, y ese vínculo que yo creo que hemos lamentablemente pasado, donde se fusionan, digamos, estos mundos, se hacen uno, y lo entretenido, entre comillas, es que salen estas historias que de verdad, les aseguro, les va a encantar, porque tiene que ver con un senador muy conservador, su señora, dueña de medios, la actitud de ella con esta historia que involucra a una tercera, que es Carmen Tuitera.
1: Carmen Tuitera, que es la invitada
0: del
1: último programa. Carmen Castillo,
0: justamente. Así es. Así que, nada, los invito a que lo puedan ver, a que de verdad lo van a disfrutar.
1: Lili, déjame hacer una observación, que es una observación muy teórica mía y hasta imbécil, pero igual la voy a hacer. A ver, primero, ustedes estaban con el funcionario de Maipú, que estaba metido con el asunto de Cati Barriga.
0: Así
1: es. Me llama mafiosa la cosa. Después, mi querido amigo y compañero Rafael Cavada, ¿cierto? Que siempre anda metido en donde siempre lo pillan.
0: En la guerra.
1: En la guerra metido. Y que tiene muchos detractores. Yo sé que tiene muchos admiradores, pero también tiene muchos detractores. Y que le hacen la vida imposible. Después, tienes a Camila Musante, ¿cierto? No me recuerdo, pero tiene un librito, o el librito ya va, o ya no me acuerdo, que va a contar cosas del Congreso, ¿cierto? Que eran...
0: Ella tiene un libro, ¿ya? Pero tiene que ver con otros temas, y ahora ella está escribiendo una novela que tiene relación con los secretos del Congreso.
1: Eso, y que más de alguno se va a sentir como, no sé si aludió directamente, pero va a aparecer tal vez. Supongo algún nombre, no tengo idea.
0: O sea, ella no nos ha revelado nada. Ya, pero
1: gente,
0: viene de todo.
1: Puede afectar, capaz que afecte, no tengo idea. Ya, pero imagínate los tenores de los invitados, y para después tener a Carmen Tuitera, que tiene que ver con este senador de uno de los partidos importantes del país. A mí me huele que ustedes están incomodando harto al poder, creo yo, y que se están moviendo hilos, y que dicen, oh, estas cabras ya nos van, y yo creo que hay alguien que ahí, algún pez gordo, y que dice, no, estas cabras no pueden seguir, ya tienen que bajarme las cabritas, están moviendo mucho. Creo yo.
0: Exactamente.
1: Creo yo, perdón amiga que mire por abajo, pero yo creo eso.
0: Yo creo lo mismo, coincido contigo, porque la verdad es que tal como tú detallaste, esos han sido los perfiles de nuestros invitados.
1: Justamente.
0: Esperamos y buscamos que siga siendo esto. Nosotros nacimos con esa idea de ser un espacio para ese denunciante. Yo soy denunciante, yo fui denunciante. Y yo pasé malo, un proceso muy largo, muy oscuro, muy, muy oscuro, que tuvo grandes secuelas personales, pero que la gente nunca logró entender bien por qué yo hice todo esto. Y claro, esto tiene un relato, como hablábamos con el tema del gobierno, y concluye, para mí, es un proceso que de verdad lo vivo como tal, que es opuesta, que quiero eso, queremos eso. Que ese espacio para que lleguen voces donde puedan de verdad ser escuchados, y que ojalá la gente conozca estas denuncias. Nosotros tampoco sentamos a cualquiera, ojo. No es aquí cualquier denunciante, ¿no? Acá las personas que se han sentado, nosotros vimos en el caso del último capítulo de El Boicot, tenemos la información, las fotografías, material audiovisual, documentación, WhatsApp, o sea, fue absolutamente levantada la información, confirmada, chequeada, al punto de que abrió una nueva caja, un nuevo tema.
1: Sí.
0: Entonces, es bastante, y para mí, yo estoy feliz, estoy muy contenta con el resultado, con la aceptación de la gente, a la gente le ha gustado y lo reflejan los números, así que estoy súper contenta, esperamos seguir en la misma línea, sabemos que vamos a incomodar, sabemos que vinimos a eso, era nuestra idea, y no encuentro nada más fascinante que estar contando que me quisieron bajar el capítulo, porque eso no nos va a importar, vamos a seguir, vamos a salir adelante. Hasta por el teléfono, da lo mismo, pero lo vamos a seguir incomodando hasta que se limpie este país.
1: Vamos, compañera Lili, vamos, compañera Lili, con todo, vamos nomás, miércoles. Ya. Oye, Torombolo me dice dos cosas. Primero, el libro. ¿Quieres comprar el libro? El libro, ¿dónde está tu libro?
0: Imputada la historia de la negra tatuada, lo encuentras en www.libreriavendaval.cl. Así que, les va a encantar. Oye, ya saben. Ojo, ¿sí? En ese libro, si ustedes quieren hacer un link para que vayan uniendo las historias, en ese libro está el nombre de la señora de este senador cuando era potrilla. Así que, eso y más. Encuentran en Imputada.
1: Perfecto.
0: Toda la historia más sabrosa, más secreta de los UDI y de los que dejaron de ser UDI y que hoy son republicanos.
1: Exactamente. ¿Bien? Y lo otro que me dice Torombolo es que me tiene una canción. ¿Con qué canción vamos a cerrar? Mira. Ya, vamos a hablar con Sabotage de los Beastie Boys. Mira, está más que a dos, güey.
0: Esa otra. Gracias, Torombolo.
1: Sí, porque aquí hay muchas cosas que han pasado. Hay un sabotaje. Aquí hay un sabotaje.
0: Así es.
1: Hay un sabotaje. Lili, encantado como siempre. Muchas gracias por esto.
0: Muchas gracias.
1: Espero que el próximo miércoles puedas estar con nosotros y no te vayas con el rabino y me engañes con ese pelagustán. Ojalá que no.
0: Tengámosle.
1: Ojalá que no. Bueno, pero si hay problema de agenda, igual movemos para el jueves o el viernes, depende.
0: Me corrí unos días para que yo venga con mi ventilador.
1: Sí, el ventilador contigo. Incluso la semana. Perdón, esto, nada que es lo que decís, pero lo voy a decir para cerrar. Igual el ventilador llegó hasta un perico que era de CQC, ¿eh? Increíble,
0: ¿eh? ¿En serio?
1: Sí, por allá llegó, no sé por qué. Su ventilador llega para todos lados. Está bien. Que toda la gente se entere de usted, que usted está.
0: ¡Que arda!
1: ¡Que sepan todo! Ya, listo, que tanto.
0: Ya. Un abrazo.
1: Abrazo, amiga.
0: Cariño a todos. Cuídese mucho.
1: Hasta la próxima semana.
0: Así es, si Dios quiere. Un abrazo.
1: Ahí estábamos con Lili Zúñiga, nuestra periodista. Y como dice Torombolo, vamos con Sabotage. ¿Viste hoy? Basta de Sabotage. Perdón, voy a ir para acá porque en la puerta hay alguien que está escuchando en la puerta aquí. ¿Quién está escuchando en la puerta? ¡Sale de ahí! 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

Estamos de vuelta. Suena el retorno. Gracias. Acá en lo que es Monos al Aire, la radio de los monos. Ahí pasó Lili Zúñiga, nuestra gran periodista, con su ventilador de los días miércoles, pero que estuvo en el viernes, ¿ah? Si hay gente que no cachaba, decía, ¿y por qué están con ella? Es que ya lo explicamos ya. ¿Para qué va a dar más explicaciones? Gracias por la audiencia, como siempre. Por la compañía. Por la fidelidad. Y por estar acá escuchando este maldito programa hasta las 11 de la mañana. Saludos a toda la gente que está en la retransmisión que se hace en la tarde, a partir de las 5 de la tarde. Saludos para todos ustedes. Sigan en la sintonía. ¿Por qué? Porque después en la noche llega Moloch con Mario Rastachan, el vampiro de las viñas. Y si está en la mañana, va a escuchar la retransmisión a las 11 de la mañana pasadito con Carla Sevilla de lo que fue las horas muertas y los malditos objetos embrujados, etcétera, etcétera, etcétera. Ya, se supone que en el bloque que ahora a continuación ya viene, vamos a hablar sobre los parques, ese parque que te trae recuerdos, ese parque que encuentras hermoso, pero también a la vez analizar o opinar sobre el urbanismo, porque últimamente como que las intervenciones urbanísticas, estos arquitectos, estos ingenieros, anda a saber tú qué cosas son, o la cagan o la embarran a veces al crear muy poco amigables parques o plazas, incluso esquinas, dejando de lado lo verde e imponiendo el cemento, lo artificial, lo cual puede ser bueno, pero podríamos matizar, ¿no? Hay una nota en las últimas noticias que habla sobre los parques, y yo no sé si encontraré Trombolo en Instagram, donde había una persona en Ñuñoa que hablaba de una esquina, que me parece muy interesante eso. Por último, el audio, bueno, esto es radio, pero por lo menos ya con el audio indica qué es lo que le pasa a esa persona. No sé si lo tenemos porque no lo guardé. ¿Ya? Pero ahí lo vemos después. Si lo guardé o no lo guardé, eso lo voy a ver después. Pero, en fin, ya. Ya, eso vamos a hacer más rato. Ya, es que lo que pasa es que estoy leyendo algo acá que me está dando vuelta en la cabeza un poquito. Yo sé que este programa obviamente es magazine y es de todo tipo, pero sobre todo musical, ¿eh? Sí, muy musical. Y esto le va a importar sobre todo a la gente que sabe de rock sudamericano. Y lo quiero decir ahora, porque está sucediendo en este momento. Estamos a 5 de junio del 2026. Y llega la información desde Argentina de la partida del Indio Solari. Yo sé que acá en Chile no le toman la dimensión porque no tienen por qué. Esto incluso diría que es bastante localista. Pero déjame hablar, dame 5 minutos por lo menos para hablar de Indio Solari, ¿ya?

El Indio Solari partió hoy de esta vida terrenal, ya quejado con una enfermedad que lo tenía fuera de los escenarios hace bastante rato, pero igual sorprende. Los niveles del rock argentino, que siempre influyen acá en Chile, es bastante tremendo, sobre todo allá en Argentina. Y ustedes no saben la dimensión que tiene el Indio Solari, tanto con Patricio Rey y sus Redonditos de Ricota, los Fundamentalistas del Aire Acondicionado, o el Mister, o los Marsupiales Extintos, es decir, las bandas donde siempre estuvo el Indio Solari. Y más que mal, la palabra que siempre se reitera es Redondos. Vos sos de los Redondos, vamos, los Redonditos de Ricota. Ustedes no saben cuánta gente convoca los Redonditos de Ricota, y no tengo idea cómo va a ser lo de tal vez el funeral de el Indio Solari. Como les digo, formó los Redondos y tiene una carrera virtuosa. El Indio Solari está en un nivel que no lo quiero comparar ni con Spinetta, ni con Charly García, ni con Cerati. Está en una dimensión distinta el Indio Solari. Y como digo, acaba de llegar la información de su partida, porque ya estaba, como digo, estaba muy muy muy enfermo, pero se mantenía. Pero llega la información. Y desde acá, desde esto que es Moros al Aire, vamos a destacar al Indio Solari. Un hombre de pensamiento fuerte. Tal vez en algún momento, ¿cómo se llama? Criticado, tal vez. Pero en realidad le importaba una poronga. Tenía una visión muy clara de muchas cosas. Insisto, el Indio Solari, que parte hoy día a los 77 años, ya dejó huella hace rato, y ahora ya pasa a ser ya la parte de la leyenda completa, ¿no? En Argentina deben haber muchos Redondos acá en Chile, tal vez, lo desconozco, pero insisto, fue un firme militante dentro, mira, ok, de izquierda, como no lo vamos a negar hasta ahora, entre peronista y kirchnerista, fanático de Boca, amigo de Juan Román Riquelme, que está pasando por una crisis Boca, pero bueno, de lo mismo, y una gran amistad con Diego. Entonces, frente a eso, no es mucho lo que podemos, o sea, sí podemos aportar harto, decir que es una leyenda del rock, y que pasa justamente a esa galería. Y nos enteramos ahora con la información. Esto está calientito, está como reciencito. Y recordemos al Indio Solari, con Patricio Rey y sus Redonditos de Ricota. Que en paz descanse. Aguante, Indio. 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

Estás escuchando Monos al Aire acá en la radio de los monos. Y es el momento de entrar a Que Vuelvan los Lentos. Este mini espacio que entregamos a la gente de parte del equipo de este programa para decirle a todos que nunca olvides que un lento te acompaña en esos momentos súper especiales y que la juventud de hoy, tal vez, o la generación de ahora se lo pasa por el aro, por no decir el orto, porque carecen en este momento de ese romanticismo que muchas veces lo disfrutamos en alguna fiesta, que lo disfrutamos en algún momento en un bar con nuestra prometida, nuestra novia, nuestra polola, la peor es na, o el peor es na también, va por el otro lado. Y por eso disfrutamos de estas canciones que, por ejemplo, la tía Gladys, que dice que sí, aquí pasó cosas, y es más, sintió cataratas. Aunque usted no lo crea, Kool Aid the Gang tiene esta canción llamada Cherries. Sí, el ritmo de Kool Aid the Gang, pero también bien, ellos hacían esto. Que vuelvan los lentos acá en Monos al Aire.

Ahí está sonando Cherries con Cool and the Gang. Tía Gladys totalmente emocionada hasta el último pelo de su pie. Y así otra wea. Sí, perdón, tía Gladys. Torombolo no quiere quedar atrás. Y se manda un clásico, dice: escuchemos a Kansas con Dust in the Wind. Alguien diría que es ad hoc, ¿no? Polvito en el viento. ¡Un polvito hasta ahora! Esto es Que vuelvan los lentos acá en Monos al Aire.

Torombolo dice, hoy día se tiró un clásico nomás porque quiso hacer así, eso, un clásico. ¿No se calentó la cabeza? Mucho. En general no se calienta la cabeza de Torombolo. Esa es la verdad. Y mi humilde aporte, me acuerdo, ¿sabes qué? Me acordé de una amiga que yo la conocí en una actividad que teníamos en la radio cuando yo comencé mis tiempos de radio, que se llamaba, que se llamaba, en verano hicimos un programa en una pérgola que se creó abajo, me acuerdo, de estacionamiento de la radio, y ahí montamos un escenario, y ahí la conocí a ella. ¿Qué será de ella, weón? En ese tiempo yo no tenía teléfono, weón. Entonces creo que me dejó un papelito con la dirección. ¿Qué será de ella? Ya. Y ella pensaba que en la radio podíamos tocar esta canción. Y dije, no, mijita, esta es una radio M. Pero siempre me acuerdo de ella. Y me acuerdo de esta canción. Esta canción. Que después con el tiempo ya la fuimos tomando, ¿eh? Como para recordar ciertas cosas. Esto es Poison. Y este es mi aporte. Every Rose, Rolling Stone.

Qué clásico este, ¿ah? ¿Eh? Oh. ¿Qué será esta cabra? A todo esto, esta cabra yo la encontraba muy simpática y no es que le quisiera tirar los galgos. No, pero era muy simpática, bueno. Tanto papel perdido por ahí. Es como las cartas de antes cuando se escribían cartas. Yo me carteaba harto, pero... ¿De dónde quedaron todas esas cuestiones? Ya. Y para cerrar, por favor, no se entusiasmen porque conversamos con Francini Hecho y le dijimos basta de la tontera. Entonces él optó, esta vez me lo dijo así como muy calmado, realmente, ¿sabes? Así como es. Aprendí la lección en la culpa de Guatón Larry. Siempre la culpa es de Guatón Larry al final, entonces yo optó por esta opción. Miren la ola que se fue, ¿eh? Se supone que canta Marvin Berry. Volver al futuro.

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Ya, ahí está. Gracias por el aporte, Fran Siniestro. Cerramos, porque esta semana hubo protestas. Sí. Enfrentamientos en las calles. Y bueno, la gente se mamó una semana, por llamarlo violenta. No sé. En el amor también a veces, aunque suene paradójico o contradictorio, hay amores violentos. Este es el sonido de los tres, amor violento. A la vuelta, o con la gente, o con Fran Siniestro, o con quien sea.

0: Hoy día es viernes. Ruego a los dioses que lo que viene ahora es algo normal. Buenos días, Fran. Siniestro.
1: Buenos días, Sarmiento. ¿Cómo están este día viernes? Frío, helado.
0: Sí.
1: Y despejado. ¡Hey! ¿Cómo me salió esto, Sarmiento? Estoy artístico hoy día.
0: Ya.
1: Voy a hacer un acto de desagravio. ¿Usted sabe lo que es un desagravio, Sarmiento?
0: No, señor.
1: Siempre se confunde con esa palabra.
0: Sí, no, señor.
1: El desagravio es la acción y efecto de reparar una ofensa, un daño moral o un perjuicio causado a una persona.
0: Sí.
1: Consiste en compensar, devolver el honor y la dignidad a alguien que ha sido tratado injustamente, buscando restablecer la situación o su estado original.
0: Usted no tiene honor.
1: Por eso, Sarmiento, hoy le traigo este acto de desagravio.
0: Ya.
1: Con mi tía, la Palmeria del Carmen Pizarro González, que nació en San Felipe.
0: ¿Cómo que su tía?
1: De julio del 41, más conocida como Palmeria Pizarro. Usted sabe que yo soy González también.
0: No, es su tía.
1: Nació en San Felipe, en Valparaíso, del Almendral. Y su gusto por la música lo descubrió en su infancia.
0: Palmeria Pizarro es su tía.
1: Su profesora la motivaron a iniciar la carrera musical. Que estaría llena de dificultades desde los 7 años de edad.
0: ¿Sí?
1: A los 11 se mudó a Santiago para probar suerte como cantante. A la edad de 16, su talento es valorado por algunas emisoras de radio AM, de portales del Cermit, y es premiado con la mejor intérprete folclórica. Su participación en el concurso radial Así Canta Perú en el 1962. Oye, usted ni yo estábamos pensados del Cermit.
0: Colombulo, Palmeria Pizarro, la tía de este. Sí.
1: Así que el sello de mí la contratara.
0: Ya.
1: En 1963, canciones con Mi Pobreza y Amarga Experiencia logran espectaculares.
0: Espectaculares.
1: Sus shows eran un éxito de taquilla, logrando tanto el reconocimiento de la crítica chilena como del público. Fue con la canción Cariño Malo del compositor peruano Augusto Polo Campos que logró su consagración. Y todas las melodías de pie, se meten y le tiran flores y rosas y esas cosas.
0: A usted no le tiran flores.
1: Sin embargo, en un accidente ocurrió a terceras personas durante uno de sus shows. La cantante fue señalada como portadora de mala suerte. O sea, era yeta, don Sarmiento. Su versión está observada por algunos periodistas y principalmente por el don Chanchico, el guatón copiado, don Francisco.
0: ¿Por qué no me...?
1: Lo que limitó significativamente su oportunidad en este país, obligándolo a radicarse en México. Donde a partir de una presentación en el programa de Televisa, siempre en domingo, después del chavo de Sarmiento,
0: sí,
1: tuvo una exitosa carrera de ese país.
2: ¡Guatón!
1: Necesario para comenzar una fructífera carrera internacional. ¿Qué la llevó a presentarse en países como Australia, Estados Unidos y Argentina y Japón? Ahí me trajo cosas de Sarmiento. Y yo, ya no, mi papá.
3: Me da lo mismo,
1: no,
0: ¿ya?
1: El de verdad. En Argentina y no Japón, donde eso conoció a Atahualpa Yupanqui. En este último país grabé dos canciones en japonés. Oye, aquí el guatón copión no sabe ni hablar. En 97 retorna a Chile, donde logra importantes reconocimientos y homenajes tanto en el mundo de la cultura como de su público.
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1: De Canal 13, cantando por un sueño.
0: ¿Ya?
1: Como maestra de la pareja de participantes conformada por Carolina Vargas y Lizardo Arreo, que no saben, que no sé quién es.
3: ¿Quién le dijo eso a usted, caballero?
1: Pero tú no lo debes conocer por Don Sarmiento.
0: Sí, los conozco.
1: Mi tía,
2: yo no sé quiénes son.
1: Distintos músicos en Chile, entre los que se encuentran la Amor, la Fete y los Vázquez. Entonces, Sarmiento,
0: ¿entonces qué?
1: Disfrute, llore, se corte las venas. Con una lechuga. Le dejo la canción Cariño Malo, dedicada a todos mis fans. ¡Ay, don Sarmiento!
0: No puede ser sobrino de Palmeria Pizarro. ¿Qué pasa, weón? Voy a llorar. Vamos a ampliar que vuelva a los lentos ahora. Con Palmeria Pizarro y Cariño Malo. Esas manitas por aquí. No puede ser sobrino. Dios mío. 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

Oye, esta bestia que anda educado hoy día, ¿qué pasó? ¿Le habrá dolido el reto que le pegaron? Pásenle una cabina completa de hipoglós, animal.

0: Ay, no puede ser. ¿Cómo va a ser sobrino de Palmenia Pizarro este animal? Todavía no lo entiendo. Ya. Estamos acá en Monos al Aire. ¿Qué programa más de todo hoy día, viernes, weón? ¿Cachai? Lo lento, la Palmenia, weón. Puta, la muerte del Indio Solari con Chelalora. Lili Zúñiga que puso el dedo en la llaga hoy día. Y ahora los parques, weón, donde va la gente a... A ver, solamente para hacer el contexto, o mejor dicho, sí, digamos el contexto de todo lo que estábamos hablando hace un rato. No, no hace un rato, sino que casi al inicio del programa, porque ya estamos en el segundo bloque y pasadito. Era que en las últimas noticias, como les decía, había aparecido información sobre, llamémosle una edición especial donde que Santiago se llena de nuevos parques, como una vida más verde. Y es más, aparecen algunos parques, o sea, unos parques nuevos, no sé, pues en algunas comunas. El Parque Mapocho Río, el Parque Deportivo del Estadio Nacional, el Pierre Dubois, la Hondonada en San Joaquín, Ponte Tú. Perdón, Corona Sueca, Parque Santiago Mengual. ¿Dónde queda ese? Corona Sueca sin número. Ah, pero eso es Pudahuel. Ah, no lo cacháis, yo no lo cacháis. El Parque Metropolitano del Cerro Chena, la Autopista Central, el Rosal. Aquí pareciera que hay muchos parques, ¿ah? Bueno, el Bicentenario de Cerrillo, que mucha gente lo conoce, la Andrilla Lan, el Parque Combalá. Todo esto en la región metropolitana de Santiago, ¿ah? ¿Eh? Si hay gente que se está escuchando en provincia, me disculpen, pero en provincia deben haber también parques, me imagino. Y también en México, y en Argentina, y en Perú, en todas partes. Lo que pasa, bueno, el Parque de la Familia, está grande el Parque de la Familia, ese que está ahí en Mapocho. Supuestamente el Mapocho Navegales. ¿Es Navegales o no? No me quedaba muy claro esa cuestión. El Parque Metropolitano de Renca, el Latino, bueno, en fin. ¿Y por qué no decir los parques más tradicionales de la capital, como el Parque Forestal, el Parque O'Higgins? Parque Los Reyes, Parque Bustamante, así de lo que se me viene en la cabeza, el Parque Inés de Suárez. O es Parque o Plaza, bueno, es un sector grande donde se hacen las fondas y el mío. Pero a lo que voy yo es que... y dije yo que iba a buscar un Instagram, no sé si lo encontraré en este rato, no tuve tiempo. A mí personalmente me apestan harto las intervenciones que han habido último. Porque pareciera que el concepto que tienen de urbanismo es como bien como... Es bien como... motosierras, como ya, cortemos esta cuestión y pongamos... Por ejemplo, en mi comuna hay como dos o tres plazas que se están rehaciendo. Y pareciera que el concepto es... ya no más bancos de... Hay que saber que antes habían estos banquitos como de madera, donde no se sienta, forjados con fierro. Bonito, pues, weón. Ahora están privilegiando el de cemento duro. ¿Ya? El cemento duro. Que le hacen unos hoyitos y como que pareciera que la weá es de vanguardia. En todas partes parece que licitan el mismo, weón. El mismo juego. Los juegos. ¿Cómo se llaman los? Hay una marca, weón, de su juego. Todo en todas partes iguales, weón. Siempre. Bueno, mucho antes de la proliferación de delincuencia y tráfico y un montón de cosas, el Parque Brasil, weón, la Plaza Brasil, esa era una de las plazas más distintas que yo conocía. Y lo voy a tomar como parque porque todavía tiene árboles añosos. ¿Alguien se acuerda cómo era la Plaza de Gaña? ¿Y en la weá que la convirtieron? Ahora, personalmente me trae mucho recuerdo a mí el Parque Forestal. En el Parque Forestal, muchas cosas. De toda índole. Perdón, los cerros como tal, como el San Cristóbal, Santa Lucía, el Chena, el Manquehue, no sé, se toman como también parque, ¿no? Yo creo que sí, ¿no? A mí el Santa Lucía siempre me ha gustado. También por cosas de diversa índole. Bueno, la nota de las últimas noticias nos trae esto, pero insisto, a mí me parece que... déjeme ver si encuentro lo de... Es difícil que lo encuentre acá porque no sé cómo está catalogado. Ahora lo voy a poner por comuna, capaz que por comuna salga. Lo voy a poner de acá del celular, sí, porque no... Pero voy a explicar igual la situación, si no lo encuentro no importa, lo voy a explicar. Decía una persona que estaba, ¿cómo se llama? En una esquina. No sé si era Simón Bolívar, puede ser Simón Bolívar, yo creo que era Simón Bolívar. Sí, ahora me recuerdo, Simón Bolívar. En una esquina. Y él hablaba. Espera, que estoy mirando acá, si acaso llega a aparecer ese video. No lo veo. ¿Por qué no lo guardé antes, güey? La cagué. Ya. Bueno, no importa. Ya, pero yo me acuerdo más o menos. Lo que pasa es que yo quería que hablara el caballero, no yo. El caballero es de Nuñoa. Ya. No puedo estar buscando todo el rato y no lo voy a encontrar, bueno. ¿O por Simón Bolívar? Déjame, va a ser la última intentona. Si no pasa nada, vamos con la gente al tiro. Simón Bolívar, pues capaz que me salga el cómo es el conquistador y todo, ¿no? Ya. ¿Viste? Sabía que me iba a salir, huevo. La cagué en la búsqueda, pues ya. Ya, me ahorro todo el asunto. El asunto es que él decía, en esta esquina nosotros los vecinos hemos instalado, ojo, no la municipalidad, sino que los vecinos, instalaron una especie de, llámale, macetas, arboleda, se instaló una linda esquina, decía él, acá, tenemos el cuidado de aquello, plim, plim, plum, plum, y se mostraba ahí en el video y se veía que estaba bastante hermoseado esa esquina. Decía, pero por favor, caminemos a la otra esquina de esta calle. Y fíjense lo que han puesto. Y resulta que todo ese sector donde pudo haber, bueno, ahí había tierra, y se pudo haber hecho algo, haber plantado, haber forestado, resulta que la municipalidad puso un pasto sintético. Yo mismo me hago el efecto. Esto lo molo. ¿Qué querían con eso, weón? ¿Qué querían con eso? O hay que cuidar el agua. O está muy cara la semilla. Yo me acuerdo que mi abuelita, mi mamita, bueno, iba por la calle y se robaba las patillas, después la llegaba a la casa y las plantaba y ¡buah! Aparecía la planta y la flor. Tengo la sensación que hay un problema de. ¿Ah? Hay un problema netamente, weón, de visión en este aspecto, y me parece que hay una insensibilidad frente a lo que nosotros necesitamos, weón, que es áreas verdes. Yo soy favorable, perdón, yo estoy a favor, eso quería decir, de todas las iniciativas que tengan que ver con el con áreas verdes, weón. El cemento se puede combinar perfectamente con el área verde, pero háganla bien la combinación, porque no sean penca. Así como Fran Siniestro, de penca.
1: Mira, si es el hijo no reconocido del director de la radio, sí, puede que sea el sobrino desconocido de Palmenia Pizarro.
0: Ya. Yo decía nomás. Yo decía. Voy al WhatsApp infernal de los monos. ¿Qué pasa ahí? Rápidamente, saludando a la gente. Buenos días, don Walter Lanquimás, Miguel Ángel. Don Pato Tocatini está o no, porque don Pato Tocatini parece que anda de vacaciones o celebrando. No lo veo, hace rato. Recuerden que hoy día Moloya, a la medianoche, el vampiro de las viñas desde México. Y si usted está escuchando ahora el programa, viene la retransmisión de Las Horas Muertas. Carla Sevilla, que no está muerta, está vivita y coleando. Y le trae usted ese programa, Los Objetos Malditos. Oh, oh, oh, oh. Fran Siniestro es un objeto maldito de este programa hace ya tiempo. Ya. Buenas, buenas, dice Matador acá, ¿cómo está? Dice, el parque el recuerdo, pero se cree la muerte de los que viven ahí. No me haga el humor obituario, humor obituario. No, ese parque. A mí no me gustan los parques recuerdo, cualquier parque, el parque no sé cuánto. En general no me gustan. No. Yo soy muy tradicional, bueno, para la muerte. Prefiero la ánfora. Dice, cuando joven y alocado iba al Cerro Santa Lucía a darle entre medio de la naturaleza. Hasta los guarenes me sapeaban y me hacían barra. De veras, pues, ¿eh? También ha sido al Cerro Santa Lucía. Muy bien. Mira, Mario Rastachán está justamente mencionando lo del Indio Solari. Ah, muchas gracias. No, gran pesar. Dice, son los mejores lugares de Rastachán, he ido a muchas clases de parque. ¿A qué van los parques, mi querido Rastachán? Diga la verdad. Diga la verdad entre nosotros, ¿va a fumar marihuana? ¿Sí o no? Diga la verdad. Dice Matador acá, al escuchar a Lili, más me da rabia la gente weona que votó por el cacas. Un weón con menos preparación que ensalada de lechuga. y así pelaban al Boris. Opiniones, opiniones. Por favor, que se cuide Lili, dice Penelope Crane. ¿Ya la tienen en la mira? Sí, la tienen en la mira. Imagínate que esta radio alguna vez fue hackeada, weón. ¡Esta radio! Y no le va a pasar algo a Lili, weón. No, yo con Lili voy a... Me voy a ofrecer de guardaespaldas. Le voy a cuidar la espalda a Lili. Me dice del weón, ¿eh? Dice, me encanta ella. Y tanta inteligencia en una mujer es casi pecado. ¡Uy! Tantas flores para nuestra querida periodista Lili Zúñiga con el ventilador de los días miércoles, pero que estuvo hoy día viernes extraordinariamente por problemas de agenda y porque me traicionó con el rabino. ¿Sigo leyendo, escuchando?
2: Hola, hola, monos y monitas. Oye, felicitaciones a Lili por su lucidez y su inteligencia y sus opiniones siempre tan certeras. Ah. Y bueno, y que se cuide, pobrecita, porque ya la tienen ahí en la mira. Entonces... Hay que tener ojo ahí. Lo otro, del tema. A mí me encantan los parques. El parque Juan 23, que está cerca de la Casa Estudio, es hermoso.
0: ¿Sí?
2: Y el jardín japonés ahí en el Cerro San Cristóbal.
0: Son
2: lugares bellísimos, bellísimos. El parque forestal también es muy lindo. Entonces ya hay que dar gracias, porque hoy por hoy el urbanismo, ¿cierto?, hace que... Chuta, justo me entró una llamada y se cortó. El urbanismo hace que estemos alienados, quería decir. Porque nos están llenando de cemento. No nos están dando cosas lindas para mirar y para descansar. Estamos rodeados de puros edificios feos y de cosas así que nos apretan y no nos dejan expandir la vista para poder descansar. Hoy... todas las casas hermosas que había antes con jardines bellos y todo las botan para hacer los mismos edificios horribles de siempre. Y nada, yo creo que hay así casi como una teoría conspirativa en que nos quieren alienar para podernos manejar mejor. Y nos van a alienar rodeándonos de cosas feas. Partiendo por... Ay, mejor no digo nada. Pero bueno, partiendo por todo lo que nos convoca y por todo lo que sabemos que está pasando. Así es que eso, no hay que dejarse manipular, no hay que dejarse atontar. Y hay que estar siempre con la mente crítica y despierta para verlo todo más allá de lo evidente. Un besito. Que estén bien, monos.
0: Gracias, compañera. Sigo leyendo por acá. Estoy en el WhatsApp de Fernando los Monos, ¿eh? Dice, Don Telo, el Indio Solari era un artistazo. Quizás muy localista, pero para los que nos gusta la música de ese lado era un grande. ¡No, un grandísimo! Un tremendo, si en este momento, mira, no me he conectado con mis amigos en Argentina todavía, no he revisado nada todavía de la prensa, no tengo idea si lo van a hacer a niveles apoteósicos, es cosa que ver la gente, la cantidad de redondos que deben haber en este momento tristes, bueno, debe ser impactante.

0: Sigo leyendo acá en el WhatsApp Infernal de los Monos. ¡Qué buen aporte de Fran! ¡Por fin le ayuntó! Es que los viernes como que se pone más... ¡La neta! Dice aquí. ¡La neta! Claro, la neta le ayuntó, justamente. Buen día, amigo, me dice el doctor Garrido. Vino a mi memoria cuando era niño. Dice, mis viejos hacían fiesta automatera con mis tíos. ¿Ya? Con esos vasitos de vidrio que eran unas botellas y pintados con flores. Sí, me acuerdo esto. Con una fuente de ponchera en la mesa con ponche de durazno y sus buenas botellas de vino tinto, terminando con juegos de cartas y dominó. Gracias, Francis Necho, por poner a Palmeira Pizarro. ¡Mira! Causó impacto lo que hizo. Más impacto me causa que sea sobrino de Palmeira Pizarro. Pero causó impacto en el doctor Garrido. Y a Carla Cirila justo le entró. ¿Y en vivo? ¡Oh, qué bacán! No, eso fue lo que dijo. Sí, justamente dijo eso. ¿Cómo fue que dijo?
1: Chuta, justo me entró una llamada.
0: No, LOL.
1: Chuta, justo me entró una llamada.
0: Justo me entró. Son pesados.
1: El urbanismo, ¿cierto? Hace que... Chuta, justo me entró una llamada y se cortó.
0: Justo le entró. Ya, por Dios, deje el humor del lado. Iván.
2: Oye, me hicieron acordar del parque Juan 23 allá en Ñuñoa. Precioso era ese parque,
0: ¿cierto?
2: Inclusive tenía una especie de auditorio tipo griego.
0: ¡Uy, qué bonito ese
2: parque! Y la última vez que lo mostraban por televisión, estaba hecho un basural. Y se perdieron muchos, realmente, ¿eh? También por asunto de la delincuencia, porque ¿quién va a ir a un parque si te van a asaltar? Pues bueno, te van a ver quizás qué hueá por ahí, pues. Y estaba, por ejemplo, canchas de fútbol. ¿Te acordáis de la cuarta zona? ¿Cuántas chuletas vi peleas por ese lado? Un partido muy bueno, man. A muerte los partidos. ¿Y qué hicieron allá? Edificio, man.
0: Las torres.
2: Puta, bueno. Sí, esta cuestión de la urbanización también nos está mandando a la cresta a todos, pues.
0: Cuánta razón. Mira, en sectores donde se pudo haber hecho un parquecito o algo así, no, bueno, se dejaron con el inmobiliario, bueno, que se adueñó de todo, weón. Bueno. Hola, compadre, buenos días, saludos a los monos. Llegué a la hora del ñafle, dice Obi-Wan Kenobi. Obi-Wan Kenobi, cuando dice la hora del ñafle, ahí la gente ya le dice, este caballero, ¿de qué siglo es? Otrora, como él dice también. Él también dice otrora. Y él va a la botica a comprar remedio. No, bien, Obi-Wan Kenobi llegó. Oye, qué programa más raro. No raro, sino que como de lleno de cosas hoy día, weón. Lleno de cosas hoy día. Pero este asunto, claro, porque como tuvimos a Lili hoy día, no los miércoles, vino hoy día, se nos extendió un poco la cosa, se nos. La tía Gladys estaba feliz porque la pauta se fue más o menos a la que está. Pero es que hoy día Lili podía venir, pues, tía Gladys. Hoy día podía venir, otro día no podía porque... Ya le dije, ya me engañó con el rabino. Pero lo bueno que está acá. Voy a Twitter rápidamente. Me imagino que todo esto... Bueno, no quiero pensar la... No, sí, mejor no, ni pienso. Las tendencias en Argentina, ¿cuál va a ser? Está claro. Buenos días, don Telo y a los monos. Esperando a Lili por fin. Ah, por fin. Estaba esperando a Lili. Parque San Eugenio me trae recuerdos, porque vi su evolución de sitio eriazo en un lugar diverso. En general hay muy buenos parques y quizás sería bueno que algunos los arreglaran, agregando o arreglando los juegos infantiles, por ejemplo. Ah, muy bien. Bueno, nosotros acá en Estación Central, en el sector eriazo, que, ¿se acuerda cuando hablamos del metro? Ya. ¿Se acuerda que les dije yo que mucha de la tierra que se sacó del metro la llevaron a ese sector y formaron una especie de cerrito? Ahí hay una cancha de fútbol. Y ese cerrito al final pasó mucho tiempo, que era prácticamente un vertedero, nomás, y era un sitio de malandra, un sitio de malandra. Entonces estamos hablando de lo que es la ya población de los Nogales. Y después se convirtió en Parque Las Américas. Y después ahora se llama Bernardo Leighton. Pero sí, la gran mayoría le dice el Parque Las Américas todavía. Pero claro, se cambió todo. Es increíble cómo cambia, weón, el ambiente. Ojo, como dicen por ahí también, y hay que tener cuidado, siempre hay que tener consideración con ese tipo de parques para mantenerlo, po. los bordes de los canales también, cuando incluso en mi zona, cuando se hizo el, ¿cómo se llama esta cosa? Se entubó el canal, pasaba un canal, weón. Ah, todo lo que es el San Jorge, todo el asunto, el canal Ortuzano que le llaman, creo. Al final se, perdón. Y al final, como se canalizó eso, se entubó, después arriba se aprovechó de hacer, entre comillas, parque. El vertedero de los Rasuri, no sé, yo tenía el vertedero de los Rasuri. Que era, bueno, para la gente que vive en la zona, muchas veces ese olor era irrespirable, weón. Bueno. Hondísimo. Se cerró el parque de los Rasuri y se convirtió en un parque. Ya sé tantas cosas que se pueden hacer, pero de repente, weón, de repente, la gente. ¡Holis amigos! ¿Cómo estamos? Nada, yo llegué a la hora del Loli, que no es malo. ¿Cadena quién dijo eso? ¡Güeñecito! Se le gusta. Le gusta la tontera. Se perdió a Lili Zúñiga entonces. Pero escuche la retransmisión en la tarde, desde las 5 de la tarde. Estamos ahí, nuevamente, acompañándolo. Don Telo, Only One llegó tarde porque... Ah, ¿qué dice? Porque andaba comprando los gobelinos. No me traten así, Only One. Por último, Uriarte y Carmendia. ¿Qué le gusta? ¿Qué dice? Ya, entre ustedes pueden conversar y hacerse nanay, nanay. Todas esas cosas. ¿Qué les gusta hacerse? ¿Ah? A ver, sigo por acá. ¿Qué es esto? Ah, no, esto es de ayer. No, no es de ayer. No, de ayer. Es que quedó pegado esto muy arriba, oye. Mucho comentario político. No, ya leímos algunos, no todos, obviamente. ¿Qué es esto? Todo va a estar bien, ya. No me digan esa frase, güey. Todo va a estar bien. No me digan esa frase. Sí, por acá, ya, por acá. Estoy revisando todos los grupos, que como me tenemos la ensalada con las noticias, es todo impactante. Ya escucho y después nos vamos, pues. Más o menos ya se viene. Si está escuchando esto en vivo ahora en la mañana, las horas muertas, el reprise con Carla Sibila. Si está en la tarde, siga la programación de la Radio de los Moros y espera hasta la medianoche cuando llega Moloch con Mario Restechan, el vampiro de las viñas mexicanas.
3: ¿Cómo está, Itelo? Oye, ¿qué tal, Black? Puta, los parques imprescindibles para la sana convivencia y para el desestrés de la gente, pues, bueno. Tenéis que tener áreas verdes, tenéis que tener tierra. Ahora, con el tema del pasto, puta, hay un conflicto porque el pasto, para mantenerlo, necesitáis mucha agua. Y el agua está escasa, pues, bueno. No es un bien de renovable y nada, y más encima es privado, entonces es difícil mantenerlo. Es una pregunta que yo hace años me hacía cuando entregaba parques en la zona poniente de Santiago. Decía, puta, pero ¿por qué no los cuidan? Claro, si el Estado puede entregar un parque, pero después la Muni tiene que hacer cargo. ¿Y cómo se hace cargo si no tiene plata, weón? Al final quedan abandonados, se secan y queda la cagada. Ya el flight llega a ocupar esos espacios. Recorte. Y la gente no va. Que debería ser al revés, porque la gente ocupara esos espacios y así corretea el flight. Me gustan los parques. Uno que es viajado. Tremendos parques. El parque El Retiro de Madrid, bueno, espectacular. Es como nuestro parque O'Higgins, pero más grande.
0: Me lo han dicho.
3: Yo creo que el parque O'Higgins debería replicarse en muchas zonas de Santiago, toda la zona periférica. Quizás sacrificar algún sector de casas viejas y hacer plazas en vez de edificios. Porque es necesario. Sí, es necesario.
0: Es necesario.
3: Además, los famosos urbanistas no hablan con los paisajistas, pues sacan árboles autóctonos y ponen pinos y ponen hueás que no necesitamos, sí. Que necesitan más agua, más mantención.
0: Exactamente.
3: En vez de poner árboles autóctonos chilenos que son de la zona, pues. Parece que en algunas partes hay proyectos de reforestar con árboles autóctonos que son más fáciles de aclimatar, que crecen más rápido, que poner palmeras, pues, bueno, cuando empezaron los buenos a creerse en Miami.
0: Así es, sí, yo creo que esto es como en el Palacio de la Moneda, cada uno está por su lado. Nadie se escucha a nadie. Andaba en la casa del pie chiquitito, dice Obi-Wan. Se agarra para el huevo, ¿no? Andaba en la casa del pie chiquitito y después fui donde golpea el monito. En la tarde voy a escuchar a Lili y la retransmisión. Listo, ahí escucha a Lili y la retransmisión entonces desde las 5 de la tarde. ¿Qué más acá? Ah, me está escribiendo el animador de acá. Ah, ya, ok. Ok, lo voy a poner. Lo voy a poner ok, o si no después va a cachar que no lo pesque. Sí, ok. Ya. Ya. ¿Algo más acá? ¿Algo más por aquí? ¿Algo más por acá? ¿Por acullá? No, listo, ya. ¿Qué cosa? No, le podemos decir a Mario Lastachán que en la noche ponga en Moloch, que ponga al Indio Solari como homenaje. Aunque nosotros la programación durante la tarde, yo creo que deberíamos poner más temas del... ¿Sí? ¿Puedes programar? Dile a Maguila que programe más temas del Indio Solari durante la tarde. Ya. Eso. Sí, pues bueno. Es importante. Lamentable, claro, pero por otro lado importante. Ya, parques por aquí, parques por allá. ¿Ah? Ah, ahí te tocas. No, es que te voy a decir. Yo podría pensar. Soy muy estúpido. Sí, lo que pasa es que también la determinación del parque no es. O sea, es parque, obviamente, para poder pasear los verdes, ¿sí? Pero parque de diversión es otra cosa, pues bueno. Entonces, si me decís Fantasilandia, me está haciendo. Entonces, sí, Fantasilandia podría ser, pero. De diversión, eso, pues hombre. Estamos hablando de arbolitos, pues weón. Ya. La imbecilidad, weón. Ya. Ya. Oye, estoy respondiendo acá un mensaje que me están mandando y yo, no, la verdad que no lo pensé a responder, pero. Pero lo estoy respondiendo. Va. Puta, ¿para dónde se fue el mensaje? Ah, ya, perdón, pensé que se había ido el mensaje otro lado. Ya. Ahí estamos.
3: Oye, donde golpeó el monito, ahora es una especie de casa museo. Vale la pena darse una vuelta porque además organizan junto con una agrupación que se llama Patrimonio, algo del patrimonio en Santiago. ¿Ya? Organizan mini tours los fines de semana.
0: Ah, qué interesante.
3: Búsquenlo en las redes sociales, están relacionados con ¿cómo se llama? Viva el Patrimonio, creo que se llaman. Y hace como 2 semanas fui a dar una vuelta, súper entretenido el tour. Hay cosas que uno camina por Santiago, yo que lo encuentro tan feo. Pero a veces se nos encontramos feos por ignorancia nomás. A propósito de ignorantes. búsquenlo en la casa donde golpeé el monito en Instagram. Y ahí están asociados toda esta gente que hace tour. Y, no históricos, pero sí arquitectónicos.
0: Ah, claro.
3: Está bien entretenido, hay que buscarlo.
0: Ah, buen dato.
3: Y darse una vuelta de repente.
0: Buen dato de Black, ¿eh? Black, ¿y en ese local donde fuiste tú, de donde golpeé el monito, hay alguna foto donde aparezca Obi-Wan comprando, ponte tú, no sé, en alguna época, de los 40? Ya, está bueno el dato. Mario Rastachán.
4: Ah, sí, de hecho vamos a programar unas rolitas del Indio Solar. Y
0: ¡ah, muy bien, Mario! ¡Bien, Mario!
4: Hoy en el Molos 420. Oye, hablando sobre los parques, yo creo que los más geniales son los parques acuáticos, pero igual son los más peligrosos, así que...
0: Tengo que todo,
4: los parques
0: parque acuático.
4: Zoológicos también están chingones.
0: Ah, están chingones. Pero diga la verdad, pues, Mario, yo estaba pensando que era la verdad. Voy a los parques a fumar marihuana. Si no es pecado. Así es, deberían poner en vez de pasto plantas de bajo consumo hídrico, dice Buñecita. Buñecita, la ecológica. No seas tonto. A Buñecita le gusta el cactus. Sin espinas.
4: De acuerdo. De hecho, siempre he tenido la duda por qué no sembrar árboles frutales en los parques, en todos lados.
0: Un manzano,
4: ¿no?
0: Un naranjo.
4: Pero yo creo que también por
0: el patrón de los naranjos, de la moneda.
4: Bueno, por la basura que generaría y por los animales. Como por ejemplo acá en mi casa, bueno, en la casa donde vivo, hay un están tirando voladores.
0: ¿Ya?
4: Hay una mata de de anda? Guaya, no sé si conocen esa, esa fruta.
0: No la conozco.
4: La guaya, muy yucateca. ¿Ya? Este, y se andan peleando los pájaros ahí, los, bueno, las aves, para que no se oiga tan feo. ¿Ya? Los loritos, los periquitos con
0: ¿periquitos?
4: Los cahues.
0: ¿Ya?
4: Ahí por el fruto. Sí, totalmente de acuerdo. Los mejores parques son los naturales, que tengan este áreas verdes. Y es lo que hace falta mucho en las ciudades por el oxígeno y por el filtro de agua. Por eso hay luego muchas inundaciones.
0: Muy bien, ¿eh? Winnicita dice acá, y las podas de los parques y árboles de las calles y avenidas, ¿quién cresta manda a esos weones, a esos weas que no tienen ni idea de cómo podar? Perdón, que dice acá, y también que no está... ¿Qué cosa? Que no está, es Rincón Juvenil de Falabella. Yo iba a comprar cuando chiquita. Ah, el Rincón Juvenil de Falabella, mira dónde iba a comprar la guñecita. A todo esto, guñecita, eso de los parques de las podas. Una pregunta. Me dice Torombolo que le pregunte a guñecita. ¿Usted la tiene podada? Torombolo, y preguntas estúpidas. ¿Cómo guñecita la tiene podada? Yo apuesto que sí, toca.
3: Aparece una foto del dueño de donde golpeó el mito cuando llegó, como en el año 38, y Obi-Wan estaba jubilándose de una tienda que vendían maní tostado al lado.
0: Confirmado, Obi-Wan, donde golpeó el monito, tienen que ir allá, ¿ya? Tienen que ir para allá. ¿Qué les cuesta? Vayan nomás.
4: Yo no voy a fumar nada en ningún parque. Yo eso lo hago en mi casa.
0: Si ¡ah, puede. Lo hace en su casa! Uy, ¿la hora qué? Ya, nos tenemos que ir. Güeñecita dice que está bien podada. La plantita está bien podada. Esto es lo que me carga este programa, porque después desvirtuamos esta cosa. Esto es un magazine. No podemos estar hablando de que si la güeñecita la tiene podada o no, güey. O que Rastachán fuma marihuana en su casa. ¿Qué es este programa, güey? Así nunca nos vamos a ganar el copivo de oro. ¡Nos vamos!

Por supuesto, agradecidos de la sintonía, agradecidos también de la gente, de la opinión, etcétera, etcétera, etcétera, etcétera, etcétera, etcétera. Y también de Fran Sinecho incluso, que fue ubicado hoy día y se tiró un lento ubicado. Menos mal. Hoy está el cumpleaños de David Bisbal, que no va a sonar acá porque David Bisbal es para el programa de Patricio Eguiluz. Hoy está el cumpleaños también el señor Tom Evans de la banda Badfinger, que no alcanzamos a tocar. Erambo Carlos, gran compositor brasilero, tampoco lo vamos a tocar acá, y Patricio Eguiluz lo va a tocar. Tampoco alcanzamos a tocar a Mark Wahlberg, la única cosa que hizo en pop, y no alcanzamos tampoco. Hoy día es el día de los sobrevivientes del VIH a lo largo plazo. Saludos a... ya, no digo nada. Y también el día del globo aerostático. ¡Oh, cuánto globo aerostático he visto! Una amiga mía también tiene unos globos muy bonitos. Ya. ¿Con quién? ¿Sí? ¿Nos vamos? Ya. Muchas gracias. Muchas gracias. Se pasó. 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Y quédate en la sintonía, ya se vienen las horas muertas, el reprise con Carlos Sevilla. Y si estás en la tarde, deja que pase la sintonía con la gran música que colocamos en la radio de los monos. Y a la medianoche llega Molosh con nuestro querido Mario Rastachan, que va a homenajear también con algunas canciones del Indio Solari, que en paz descanse. Aguante, Indio, donde quiera que estés. Gracias por todo. Y nos despedimos con un cumpleañero. Antes de eso, ¿hay algo pendiente acá? No, me están mandando unas flores, el mango, el copy de oro. Güeñecita, no digas. Los Golden Bears. Se parecen, tienen un parecido, ¿ah? Dice acá Don Mauro, la leyenda cuenta que Only One fue quien le vendió el local al dueño donde golpea el monito. ¿Eso dice la gente? Dios mío, lo que dice la gente. Es lo que dice la gente lo dice. Ya, muchas gracias por todo. Buen fin de semana y hasta el lunes. Esto fue Monos al Aire acá en la Radio de los Monos. Feliz cumpleaños, señor. A usted le digo, donde quiera que esté, el señor Nico McBrien, baterista de esta banda. La dejo así. Hasta el lunes, banda, amigos, compañeros de la lucha. 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

Buenas noches, almas inquietas. Bienvenidos a una nueva edición de Las Horas Muertas. Es el lugar de la radio donde la noche se abre, la casa cruje, la sombra se estira y los objetos parecen mirar de vuelta. Esta noche vamos a hablar de algo que todos tenemos cerca. Vamos a hablar de cosas. Una muñeca antigua, un espejo heredado, un cuadro que incomoda, un juguete que aparece en otro lugar, una reliquia familiar, una caja cerrada que nadie se atreve a abrir, un objeto que alguien te dijo, mejor no lo tengas en tu casa. Claro, porque el episodio de hoy se llama Objetos Malditos. Y la pregunta queda abierta desde ya. ¿Puede un objeto guardar una energía? ¿Puede absorber pena, miedo, violencia, deseo, memoria? ¿O somos nosotros quienes le entregamos poder con la mente, la sugestión y el apego emocional? Esta noche vamos a recorrer algunos de los objetos más malditos del mundo, con sus historias, anécdotas y leyendas. Muñecas embrujadas como Annabelle y Robert, espejos, cuadros inquietantes, joyas, cajas malditas y también una leyenda muy conocida en Chile, el cuadro del niño que llora. ¿Se acuerdan? Y ojo, auditores de la noche, hoy quiero leerlos, así que vamos recordando historias que los inquietan o que en alguna fogata les contaron y que a ustedes se les quedó grabada. ¿Tienes algo raro en tu casa? ¿A lo mejor un objeto que heredaste y te da mala espina? ¿Algo que se mueve, se pierde, o aparece, o suena, o simplemente no te gusta mirar? Escríbeme con esta frase. Tengo algo raro en mi casa. Así comienzan las horas muertas. Apaga la luz si te atreves y no mires demasiado tiempo ese objeto que tienes cerca.

Bueno, y con esa gran introducción, vamos a darle saludos, saluditos, saluditos a todo el elenco estable de la noche, por supuesto. A mi querida amiga Alba, al Rey Carlos, a Black, a Chelito de Florencia Radio, siempre la digo al revés, florenciaradio.cl, y a todos los florencios y florencias que se están conectando. A mi querida Marianela, al transportador, y bueno, y a toda la gente que anda por ahí conectándose. Así es que los invito a tomar asiento, un cafecito, una sopita, y si se atreven, apaguen la luz. Porque hoy vamos a estar hablando de historias y leyendas de los objetos malditos. Eso. Así que vamos a empezar con una historia que ha tenido miles de millones de versiones. Así que vamos a darle ambiente con esta musiquita misteriosa para leer lo que les traigo.

Cuando las cosas dejan de ser cosas. Hay objetos que son solo objetos, hasta que alguien les pone una historia encima. Una muñeca no da miedo por ser muñeca. Da miedo porque tiene ojos, porque parece mirar, porque imita una forma humana, pero no está viva. Y ahí aparece una incomodidad muy antigua. Lo que parece vivo, pero no lo está. O tal vez sí. En psicología existe algo muy potente: el apego emocional a los objetos. Desde niños podemos aferrarnos a una manta, a un peluche, a un juguete o a una prenda porque nos da seguridad. En los adultos también pasa. Guardamos cartas, fotos, ropa, anillos, libros, muebles, en fin, un sinfín de recuerdos. No guardamos solo el objeto en sí, guardamos también lo que significa para nosotros. Pero en el mundo del misterio la pregunta va un poquito más allá. ¿Y si el objeto también guardara algo de nosotros? Una emoción, una presencia, una energía, algo. Y aquí aparece una de las figuras más famosas del terror moderno, Annabelle. La Annabelle real no era como la muñeca terrorífica de las películas, para nada. Era una muñeca de trapo tipo Raggedy Ann, o como cualquier monito que era de trapo en la época de allá de los 60, 70. Según la historia vinculada a Ed y Lorraine Warren, llegó a manos de una joven estudiante de enfermería en los años 70. Al principio parecía inocente. Después comenzaron los detalles inquietantes. La muñeca cambiaba de posición, aparecía en habitaciones distintas y supuestamente dejaba mensajes escritos. La explicación paranormal decía que no era una muñeca en sí, sino una entidad que la usaba como punto de contacto. Y eso es clave en muchas historias de objetos malditos. El objeto no sería el monstruo, sino la puerta, el ancla, el recipiente. Entonces yo te pregunto, ¿tú tendrías una muñeca antigua en tu pieza? ¿O la guardarías en una caja mirando hacia la pared y con algo encima? Hay que ver, ¿no? Hay que saber qué hacer cuando uno tiene mala espina con algo.

0: Ahí estabas. Los últimos acordes de Rockwell, que precisamente se llama Somebody's Watching Me. Alguien me está mirando. Sí, esto es, ¿cómo se llama? El remate perfecto para la historia de Annabelle. Bueno, y aprovecho de saludar a mi querido Rey Carlos, que está ahí ya diciéndome ¡Hola! Y por supuesto, y a Jesús. Y bueno, antes que eche la talla, mi querido Telo, no es Jesús del cielo, es Jesús de Culiacán. Él nos está escuchando también, así que le mando un cariñosísimo saludo por estar aquí en la sintonía de la radio de los monos, amor por amor. Y también, por supuesto, le doy la bienvenida a los Florencios y Florencias de florenciaradio.cl, como dije antes. Y absolutamente a continuación. Porque la historia de Anabel estaba buena, ¿no? Oye, ¿qué harías tú? Yo siempre me pregunto, ¿qué haría yo si encontrara que mi muñeco aparece en otra parte? O que si alguno de los peluches que yo tengo en la cama me dejara un mensaje. Yo creo que me muero. Lo quemo, lo tiro, no, ni siquiera lo guardo. Me haría mucho susto. Como también, ya les voy a contar, después de la historia de mi querido Rey Carlos, yo les voy a contar qué es lo que me pasaba a mí con ese mismo juguete. Así es que vamos a escuchar Títere.
1: Cuando uno anda arriba de las micros, se suben toda clase de vendedores ambulantes, cantantes, charlatanes o algunos que reparten santitos para pedir una moneda a cambio. Dentro de las cosas que encontré increíbles, una vez se subió una persona con todo un espectáculo. Traía un escenario en miniatura montado sobre sus hombros, hasta con su telón. Se ponía en las manos esos títeres del tipo guante, contaba una historia de unos minutos dándole vida a esos títeres para luego pedir una cooperación. Me dejó impresionado el show. Esto me trajo un recuerdo que no es muy agradable para mí, porque durante muchos años tuve pesadillas, crisis de pánico y mucha angustia por un títere que tenía la cara del diablo. De pequeño, a mis padres se les ocurrió regalarme un juego de títere, de esos que vienen seis en una caja. El típico rey, la reina, un policía, un bufón, la bruja y el diablo. Eran de esos tipos guantes que uno los maneja con los dedos. Uno para la cabeza y otros dos para los brazos. Con eso uno les hacía movimientos para darles vida. No sé por qué en esas cajas de aceite títeres siempre venía uno con la cara del diablo. En particular, estos estaban muy bien hechos, con las caras y las facciones exageradas para hacerlos ver como caricatura. El rey y la reina con sus coronas, la bruja con una nariz enorme, el bufón con la cara pintada, el policía con su uniforme, pero esta vez el que representaba al diablo me intimidó. Tenía la cara roja, cachos blancos que le sobresalían de su frente, una risa maldita, con dientes blancos que contrastaban con su cara roja, el pelo crespo negro, azabache, brilloso, vestía de negro. Parece que de pequeño tuve una pesadilla con este títere diablo, lo que me hizo tenerle miedo. Tanto fue así que dejé abandonada la caja de los títeres para no verlos nunca más. Aquí es cuando comienza la pesadilla. Yo siempre pensé que este títere diablo estaba maldito. Mi hermana no se demoró mucho en descubrir que yo le tenía miedo. Entonces se aprovechó de las circunstancias y me empezó a meter más miedo con el juguetito. Mi miedo original se transformó en pánico. Recuerdo que de solo pensar en que me hicieran ver de nuevo la cara de ese títere me hacía tiritar, me invadía la angustia y era capaz de cualquier cosa con tal de evitar cualquier contacto con el juguete. Esta pesadilla me duró muchos años. Comenzó cuando tenía 6 años y me persiguió hasta pasado los 20. En algún minuto se desapareció el famoso títere diablo, pero ¿cómo sería el trauma que me causó? Que hasta el día de hoy me acuerdo. Alguna vez llegué a pensar que tenía alguna maldición que yo era capaz de percibir. Nunca había contado esto. Ahora, con más años, empiezo a pensar que de alguna manera este evento me marcó. Bueno, Casi todos los eventos que hemos vivido en nuestra niñez nos dejan marcados de por vida. Esto que viví y experimenté con el títere Diablo, la verdad es que no se lo doy a nadie. Por eso, cuando se duerman, háganlo con la boca cerrada, porque nadie sabe si habla cuando duerme. Así no les van a descubrir sus debilidades como para aprovecharse de ellas. The Romantics nos dice en su canción Talking in Your Sleep que ellos pueden escuchar los secretos que guardamos cuando hablamos en sueños.

Qué buen remate para la historia, ¿no? Así es que eso. Tenía todo, todo, todo. Bueno, cuidado con hablar en sueños. Eso de todas maneras. Así que, porque, bueno, yo contaba que una amiga tenía a su esposo que hablaba clarito, clarito en la noche. Entonces ella escuchaba todo lo que había hecho en el día. Pero parece que el marido era bien portado porque nunca se echó al agua con el inconsciente al menos. Bueno, y ¿qué más? Bueno, yo les iba a contar que cuando era chiquitita, esos títeres de los que habla el rey Carlos estuvieron de moda. Cuando yo era chica también los vi y estaban en la casa de un compañerito de colegio mío. Y estaba la bruja, estaba el diablo, estaba el doctor, me parece, o el policía, no sé, pero tenía como tres, nomás no los tenía todos. Y en realidad la cara de ese títere del diablo, uff, era impresionantemente fea y también me daba mucho susto. De hecho, cuando íbamos a estudiar o cuando íbamos a jugar a la casa del compañerito, yo le pedía que lo guardara porque me daba mucho, mucho susto. Evidentemente que no lo guardaba, pues me perseguía por todo el patio de la casa ahí jugando y metiéndome susto. Pero sí, era bien, bien, bien impresionante en realidad el títere aquel. Así que ahora vamos otra vez a poner la musiquita misteriosa. Me engolosiné con la musiquita misteriosa. Y vamos a leer otra leyenda. Este bloque se llama Muñecas que miran demasiado. Si Annabelle es la muñeca más famosa del cine paranormal, Robert the Doll es una de las leyendas más famosas de los museos embrujados. Robert perteneció a Robert Eugene Otto, conocido como Gene, en Key West, Florida. La leyenda dice que el niño hablaba con la muñeca, la trataba como si estuviera viva, y que la familia comenzó a escuchar conversaciones en las que parecía haber dos voces, la del niño y otra más grave, más extraña. Con el tiempo, Robert fue asociado a ruidos, movimientos, cambios de expresión y mala suerte para quienes se burlaban de él. Hoy, muchos visitantes todavía le piden permiso antes de tomarle fotos. La leyenda dice que si no lo haces, Robert se ofende y, por supuesto, te molesta. Pero Robert no solamente era único junto con Annabelle, también está Okiku, la muñeca japonesa. La historia cuenta que un joven compró esta muñeca para su hermanita, una niña llamada Okiku. La pequeña murió y la familia comenzó a notar algo imposible. El pelo de la muñeca parecía crecer. Con el tiempo se dijo que obviamente el espíritu de la niña estaba ligado con la muñeca. Entonces aquí la muñeca no representa una amenaza, sino un proceso de duelo. Y eso la vuelve incluso más inquietante, porque no siempre lo embrujado viene del mal. A veces viene del amor que no pudo despedirse. Las muñecas son potentes porque se parecen a nosotros. Tienen rostro, ojos, cuerpo, ropa, nombre. Les hablamos jugando, las cuidamos, las sentamos junto a nosotros en la mesita del juego, las guardamos y le damos identidad. Y cuando le damos identidad, también le damos la posibilidad de inquietarnos. Una pregunta aquí. ¿Guardarías un juguete antiguo de alguien que ya murió? ¿Jugarías con ese juguete o preferirías no tenerlo ni cerca? Mientras escuchamos las canciones, los dejo que reflexionen con esta interesante pregunta.

Y ahí sonó la canción de Ugi, no, espérate, ¿de cómo es? De Oigo Boingo, eso. De Oigo Boingo, que se llama Dead Man's Party, la fiesta del hombre muerto. Y ahora, para seguir con las cosas misteriosas y muñecas encantadas, vamos a escuchar a The Cure con Lullaby, o sea, canción de cuna.

Y ahí terminaba Lullaby de The Cure. Y vamos a seguir con las historias misteriosas y con cuadros que no quieren quedarse quietos, fíjate. Ay, qué nervio. Esta parte me da nervio. Les cuento. Hay cuadros que decoran y hay cuadros que parecen observar. Uno de los más famosos es The Hands Resist Him, del artista Bill Stoneham. La pintura muestra a un niño y una figura de muñeca frente a una puerta de vidrio. Detrás, muchas manos parecen presionar desde el otro lado. La obra se volvió leyenda cuando apareció a la venta en internet con una advertencia. Los dueños decían que las figuras se movían durante la noche. Algunos aseguraban sentirse mal al mirar la imagen y otros decían que el cuadro traía pesadillas. Lo interesante es que el artista le dio una interpretación simbólica, obviamente. La puerta como límite entre el mundo real y el mundo de la fantasía. Las manos como posibilidades, vidas alternas o simplemente recuerdos. Pero el público vio otra cosa. Vio una puerta que no debía abrirse. Y después tenemos una leyenda totalmente local, conocida en muchas casas chilenas y latinoamericanas, el cuadro del niño que llora. Muchos lo recuerdan, el rostro de un niño pequeño con ojos enormes, claros, expresión triste y lágrimas en la cara, y con una mirada que parecía pedir ayuda o advertir algo. Durante años, en Chile se dijo que este cuadro estaba maldito. La leyenda popular cuenta que quienes lo tenían colgado podían atraer desgracias, enfermedades, pérdidas de trabajo, problemas familiares, quiebres emocionales, incendios o una mala suerte persistente que parecía instalarse en la casa. Algunas personas decían que no había que mirarlo mucho rato. Otras aseguraban que el cuadro cargaba pena. También estaba la advertencia clásica: si lo tienes en tu casa, algo malo puede pasar. Y lo inquietante de esta leyenda es que no necesita grandes demonios ni apariciones espectaculares. Basta una imagen triste, un niño llorando, una casa silenciosa, una historia repetida por madres, abuelas, vecinas o familiares. Porque un cuadro de un niño llorando no es solo decoración. Es una emoción colgada en la pared. Es pena genuina observándote todos los días. Y si alguien te dice que este objeto trae desgracias, tu mente empieza a unir puntos: una enfermedad, una discusión, una mala noticia. Justo perdiste el trabajo y de pronto el cuadro ya no es cuadro. Es derechamente un ente sospechoso. Los cuadros son como portales simbólicos, no necesariamente por magia, sino porque tienen una imagen fija que puede perseguirte. Hay rostros pintados que parecen cambiar con la luz, hay ojos que parecen moverse, y hay escenas que, una vez vistas, se quedan en la cabeza como si hubieran entrado por alguna grieta. Obvio, hay cuadros que decoran una pared, y hay cuadros que parecen quedarse mirando la vida de una familia hasta que algo se rompe. Entonces, les pregunto, ¿alguna vez viste el cuadro del niño que llora en tu casa? ¿O en alguna otra casa? ¿O en alguna feria? ¿Te daba pena, miedo o mala vibra? ¿Cuál de las tres? ¿Lo tendrías colgando en tu casa? Yo no. Yo les digo al tiro que no. Bueno, pero eso vamos a dejar entonces cantando a Siouxsie and the Banshees con Peekaboo. Peekaboo es la versión gringa del cuco. Vamos.

0: A mí me gusta mucho con Peekaboo. Eso. Bueno, aprovecho de dar la bienvenida a mi querida amiga Albita Cejas, ex compañera de trabajo, de uno de los trabajos más lindos que hemos tenido, ¿cierto, Albita? Así que nada. Bueno, muy bienvenida. Y para seguir, claro, pues al cuco le dicen Peekaboo, tal cual. Peekaboo. Le está cantando al cuco. Eso. Bueno, y ahora les aconsejo que tomen asiento en un lugar cómodo. Si usted quiere, prende a la luz mejor por si acaso le da susto. Porque tengo una historia que del cuadro del niño que llora contada por el propio Salfate. Y aquí los dejo escuchando. Esta historia está dando vueltas en YouTube con alarma de ser viral. Vamos.
1: ¿Es posible que usted no conozca la imagen que en estos momentos le estamos mostrando en pantalla? Le rememoro que a nivel de noticia internacional, la última vez que en este mismo programa junto a Juaco hablamos respecto a las labubus, esto generó una notición a escala global, explicando los posibles efectos paranormales que podría haber generado el tener una de estas muñecas. Mucha gente nos escribió personalmente y por supuesto también al canal. Es por eso que hoy quiero plantearle la siguiente situación. ¿Qué tal si, más allá de tener o no el juguete de moda, una muñeca labubu, usted en su casa podría llegar a poseer un objeto que atrae malas energías? Incluso más que podría llegar a estar poseído, tal como el cuadro que estamos viendo en estos momentos, conocido como el niño que llora, de la creación de un pintor que saltó catapultadamente del anonimato más absoluto, cuya carrera como artista previamente había fracasado y que, según dice, luego de un pacto con el demonio, posterior al término de la Segunda Guerra Mundial, de pronto se da cuenta que su serie de cuadros de niños que están en estado de llanto, de sufrimiento, de angustia, por alguna extraña razón la gente lo encuentra atractivo, Chile no es la excepción, comienzan a comprarlo y a colocarlo como el mejor adorno en los living de su
2: ¿Te
1: casa.
2: ¿Te puedo decir algo? Me agarra piel de gallina. Mi abuela tiene...
1: No te puedo creer.
2: Un cuadro de estos en su casa.
1: ¿Hasta el día de hoy?
2: Hasta el día de hoy. Wow. ¿Por qué lo compraban? Espera, la gente en su casa. ¿Tienen este cuadro? Pregúntenle a la abuela, vayan, lo conocen. Mostrá la imagen del cuadro, por favor. Bien. Que nos escriban. ¿Vitoco, tú tenías ese cuadro? Me estás jodiendo.
1: No es broma. Fíjate que...
2: ¿Tú también? En los 80. ¿En serio?
1: Mi señora, en su casa, lo tenía también. Y tanto mi señora...
2: Estás jodiendo este Vitoco.
1: Tanto como Víctor, ¿cierto? Nuestro flamante director, estamos viendo...
2: Esta es la imagen de nuestro director.
1: Esta es una foto personal.
2: La abuela
1: director.
2: Y el cuadro. Bueno, te puedo creer, piel de gallina.
1: Ok, escúchenme bien. ¿Qué sucede en el caso de nuestro director, acá en foto de pequeño, junto a su abuelita, y que está con el cuadro atrás, o como el de
2: Ay,
1: mi señora,
2: no te puedo creer este cuadro,
1: o como
2: sí.
1: probablemente muchos de ustedes en casa terminaron botándolo, sino quemándolo, cosa que decían que era imposible, porque el fuego y el incendio están vinculados como parte de la maldición de este niño. ¿Por qué lo botó? Porque en su casa comenzaron a pasar cosas. Se dice que durante las noches comienzan a sentirse ruidos de niños, llantos, no sé. Pero lo que más se vincula es una suerte fatal para la familia. Enfermedades, problemas en el trabajo, discusiones. Ahora, ¿por qué? ¿Cuál es el vínculo que tiene que ver el incendio, el fuego con esta pintura? Es que se dice que estos niños existieron. Bruno Amadio, el autor, el pintor de este niño, que es uno de una serie de varios, por lo menos 13, dice que pintó los niños de un orfanato que se quemaron. ¿Cómo salta esto la noticia al mundo? Por ejemplo, en la portada del afamado periódico The Sun, comienzan los bomberos a darse cuenta, al ir a apagar casas que se están quemando, que quien tenía este cuadro en estos hogares era lo único que sobrevivía.
2: Párame, esto es una portada de diario de Estados Unidos.
1: Exactamente, The Sun y de Inglaterra.

0: Inglaterra. Esto partió en Europa.
1: En Inglaterra.
0: Claro, Tessa es en Inglaterra. Y luego comienza Estados Unidos, pero más particularmente en Latinoamérica. Argentina y Chile no fueron la excepción. Ahora, eran muchos los casos y esto pasó porque un bombero le comenta a un periodista de este periódico, le dice, oye, ¿y qué? ¿Por qué fue este incendio esta vez? Bueno, no sabemos tal o cual cosa, pero te voy a decir algo. Una vez más, lo único que sobrevivió fue este cuadro. Y él dice, ¿cómo de nuevo? Bueno, nosotros vamos a apagar incendios toda la semana y en todos los casos donde debe existir uno de estos cuadros, es lo único que sobrevive. Y ahí comienza la idea de quizás no serán estos cuadros lo que lo provocan.
1: Tengo una pregunta, porque si uno mira el cuadro en detención y se pone a observarlo de ciertos ángulos, aparecen cosas en el cuadro que el común denominador de la gente nunca lo vio. ¿Podemos ir al detalle de lo que esconde esta pintura?
0: Qué interesante, querido amigo. Mira, cuando podemos poner una imagen fija de este cuadro a formato completo para contestarle la pregunta. Mira, cuando tú lo volteas, algunas personas decían que el niño estaba llorando, ojo, por dos razones. Fíjate en esta interpretación. Decían que lo que parecen ser estos harapos que lo envuelven. Porque fíjate que sin tener historia, este niño pareciera que es un niño en condición de calle, abandonado, y por eso llora. Pareciera que la ropa que lo acompaña son como llamas que lo envuelve. Pero ahí no queda eso, querido Joaquín. Hay quienes dicen que el niño llora porque una especie de demonio, me voy a acercar donde aquí estaría el ojo, y esto sería como una especie de pez endemoniado que lo estaría devorando y que es parte del espíritu maligno que está poseído.
1: Eso, hay que alejarlo un poquito para que se vea, porque yo lo vi recién y lo detecté, pero no sé si en la foto lo puedo ver bien.
0: ¿Qué cosa?
1: La cara del pez, porque la boca estaría como así de costado.
0: Es como un pájaro, pues, una cosa así. Se le ve esto. Mira, esto sería como un ojo. Este es el párpado de arriba. Esta parte es el ojo y esta parte grande es como una boca que está así y que se lo está comiendo.
1: Okay, okay.
0: Esto es como el hocico de este animal, vuelvo a decir, el párpado y esta parte oscura es el ojo.
1: Bueno, esto es creer o reventar, ¿no? Porque efectivamente si lo das vuelta, digamos, lo pones de cabeza, se ven como llamas y eso es verdad.
0: Experiencia personal.
1: A ver.
0: Estoy dando en Concepción una charla de varios temas míos, conspirativos, cierto, ufológicos, de fantasmas. Y digo, ya, vamos a entrar a un tema, pero no le den más energía de la que necesita, tranquilo. Y se proyecta atrás, en el telón de cine, arriba del escenario, el cuadro del niño que llora. Se apaga la luz y después venía otra función. Tuve que hacerlo a grito pelado, sin posibilidad. A grito pelado, ¿no?
1: No,
0: sí.
1: No había.
0: Se cortó. Apareció la foto y se vino todo abajo. No funcionaron los generadores, nada. Tuve que hacer la segunda función. Anecdóticamente hablando, yo nomás no tenía material para mostrar. Ese es el poder.
1: Ese es el poder de este cuadro.
0: Sí.
1: Mucha gente, Víctor, yo sé que nos contaste un poco antes de empezar el programa al aire, que ahí se pueden ver las llamas, si lo pueden ver.
0: Lo invertimos, exacto.
1: Perdón, quiero relatarte un poco lo que le pasó a la familia de Vitoco. ¿Puedo hacerlo, Vito, o no?
0: Por supuesto.
1: Bueno, maestro, resulta que la familia no la estaba pasando bien.
0: Ajá.
1: Encontró esta historia, tenía mala suerte en ciertas cosas, oportunidades que no sucedían y se trancaba y no la dejaban seguir, problemas económicos.
0: El relato de muchas personas.
1: Agarran el cuadro, lo tiran a la basura.
0: Lo botan.
1: Efectivamente, esto empezó a funcionar, la máquina empezó a andar, la familia pudo salir adelante.
0: Se reparó todo.
1: Se reparó
0: todo. Bueno, ese relato es lo que muchas personas comentan y que termina. Mira, ¿qué te estoy mostrando ahora? ¿Te acuerdas que cuando te decía que por el lado parecía un demonio que lo devoraba?
1: Sí.
0: Cuando tú lo inviertes completamente, y acuérdate que yo te decía que la historia de este cuadro parte a partir de que son un grupo de niños con un orfanato que se incendia y que estos pequeños pierden la vida
1: real.
0: Y que está vinculado a los incendios de las casas. Cuando tú lo colocas al revés, fíjate, mira lo que se ve acá en el cuello. ¿Qué parece? Tú ya lo viste esto.
1: Llamas.
0: Son llamas, exactamente. Llamas. Parece que es un niño que ha perdido completamente, invertido. Casi así como un culto de rito satánico la imagen, y donde esta vez vemos que son llamas que salen de su cuerpo y lo único que queda en conexión con el mundo real, porque todo esto es como un tipo de pintura muy abstracto, pero esto derechamente es la parte más realista. Esto es lo que sobrevive y que se queda.
1: Creo que te voy a decir algo. Voy a hablar con mi papá a más tardar, en un rato más.
0: A ver si todavía está el cuadro ahí.
1: Porque el cuadro, yo creo que está en la casa de mi abuela todavía.
0: ¡Wow! ¿Tiene un original, maestro?
1: No, bueno, quiero decirte que, bueno, cosas que han pasado en la casa de mi abuela que, bueno, ¿para qué? No quiero entrar en detalles.
0: Pero hay una coincidencia también, sí, que podrías vincularlo.
1: Okay. No lo puedo creer.
0: Bueno, es sorprendente. Atención. Y
1: creo que sé dónde está. Está en especie, no de ático, pero una especie de cuarto que se generó como si fuese para depositar cosas.
0: Ah, de película. Es como cuando, no, no, donde no, uno no guarda las cosas, sí, que, sí, que sí, están, sí, malditas.
1: Casa muy antigua, te digo. Muy,
0: por cierto,
1: antigua.
0: Atención.
2: Bueno, y ahí se corta. Se corta la transmisión y luego, bueno, viene un pequeña introducción y da la explicación Salfate que estaban, continuaron ellos hablando como si estuvieran al aire y no se grabó nada, nada, nada de lo que dijeron después de eso. Qué loco. Bueno, así van las cosas de estos movimientos misteriosos. Y para poder relajar un poquito la vena, vamos a escuchar a Too Shy con Kaya Goo Goo.

Ahí estaba Too Shy del grupo Calle Gugu. Y vamos también a escuchar otro tema que pertenece al soundtrack de la película La Generación Perdida. ¿Se acuerdan de esa historia de vampiros? Bueno, ahí decían que uno de los amuletos que estaba dando vueltas por ahí en la película y que era de utilería, también traía mala suerte y que habían pasado muchos accidentes justo cuando el amuleto andaba por ahí. Qué loco, ¿eh? Bueno, así las cosas. Vamos a escuchar Cry Little Sister del tema central de Lost Boys.

A mí esta canción de Cry Little Sister me da mucho sustito, porque me acuerdo de toda la intro y la partida de la generación perdida en estos juegos que estaban a la orilla del mar y que estaban en la noche con la rueda y todo. ¡Wow! No, me da mucho tiempo. Y claro, aquí mi querido Carlos dice: no me acordaba de esta canción. Esta película la vi hace mucho tiempo. Kiefer Sutherland, Brad Pitt y varios otros famosos actuaron. Parece que Tom Cruise, ¿o no? No, no era Tom Cruise. Pero el Tom Cruise, claro, efectivamente trabajó en Entrevista con un vampiro. Hay una película de brujas, dice mi querido Rey, que me encanta. Se llama Jóvenes Brujas. Ah, esa no me acuerdo cuál es. ¿Cuál es? Cuéntame. Ya. Ok. Vamos a seguir entonces con más historias de terror con cosas. Y aquí viene un clásico de clásicos. Sí, señor. Vamos a cambiar la musiquita de fondo. Vamos a poner Stevie Nicks. Este bloque se llama Espejos, la casa mirando hacia adentro. Los espejos siempre han dado miedo, no porque reflejen, sino porque duplican. Te devuelven una versión de ti, pero invertida. Y de noche, cuando la luz es poca, el espejo deja de ser práctico y se vuelve sospechoso. Una de las leyendas más famosas es el espejo de Mills Plantation, una antigua casa del sur de Estados Unidos asociada a relatos de apariciones. Según la tradición, el espejo había quedado ligado a una tragedia familiar y muchas personas aseguran haber visto rostros, sombras o marcas extrañas en su superficie. Hay varias culturas que cuando alguien moría en una casa se cubrían todos los espejos. La idea era evitar que el alma quedara atrapada en uno de ellos o que algo usara el reflejo como paso. Y pensemos en esto. El espejo no tiene memoria, pero nosotros sí. Si algo terrible ocurrió en una habitación, ¿puedes mirar ese espejo sin imaginar que reflejó todo? Aquí entramos en la gran pregunta de la noche. ¿Sugestión o energía? Claro, porque la sugestión tiene poder real. Si alguien te dice, ese espejo está maldito, tu cerebro empieza a buscar señales, una sombra, una mancha, un ruido, un cambio de luz o algo, y caemos en el fenómeno de la pareidolia, de esto de buscar imágenes humanas en las cosas. Pero también hay personas que sostienen objetos que absorben la energía emocional de los lugares donde estuvieron. Entonces, si el lugar es muy lúgubre, ese objeto absorbe toda esa energía negra. Y la pregunta en este punto entonces no es solo si creemos o no. La verdadera pregunta es, ¿por qué algunos objetos nos hacen sentirnos observados? ¿Taparías un espejo de noche si sintieras que algo raro pasa en tu casa? Buena pregunta, ¿no? Bueno, y por eso mismo vamos a ir con un temazo, temazo total. En este punto vamos a escuchar a Eurythmics con Sweet Dreams.

0: Y ahí estaba Annie Lennox con Eurythmics, cuando era grupo, ¿no? Sweet dreams are made of these. O sea, los dulces sueños están hechos de esto. Así que nada, ahora, para hacer un alto, vamos a escuchar la segunda historia de la noche de nuestro querido Rey Carlos. Y la cápsula se llama Paranormal.
1: Hay historias entretenidas y chistes divertidos que tienen que ver con lo paranormal. Por ejemplo, el cuento del señor que llevó su auto para que le cambiaran las pastillas de freno. Y una vez que retiró y probó su auto, el mecánico le preguntó: ¿cómo encuentra que quedaron las pastillas nuevas, jefe? Súper bien, ahora paranormal. Bueno, no era así el chiste, pero el original no te lo puedo contar porque es más cochino. Hay una serie súper entretenida que narra eventos paranormales que se llama Supernatural. Incluso en esa serie ha actuado nada menos que la Linda Blair. Los hermanos Winchester luchan contra las fuerzas oscuras y los demonios recorriendo diferentes pueblos en un Impala negro, muy adecuado para el trabajo que realizan. Cuando andaba carreteando en el faro de Apoquindo en los años 80, circuló la historia de una rubia muy enigmática que aparecía en la avenida Kennedy en las noches. Hacía dedo y pedía que la llevaran, y los que alguna vez la llevaron contaron que de un momento a otro la rubia desaparecía, se fumaba, era súper terrorífico. Incluso hicieron una película sobre este tema, cuya música estamos escuchando. Pa' que les cuento la cantidad de veces que fuimos a recorrer Kennedy de noche, desde la rotonda Pérez Sujovich hasta Estoril, varias veces, pero nunca vimos nada. Otra historia de un evento paranormal es lo que envuelve al canto de un pájaro que se llama tuetué. Dicen que si escuchas el canto de este pájaro, no debes responder por ningún motivo, porque de hacerlo, alguien cercano moriría. La única manera de evitar esto es decirle: tuetué, ven mañana a buscar sal. La gente del campo cree firmemente en estas cosas. En el campo hay cosas que nadie entiende, como por ejemplo, al pasar al lado o debajo de un litre hay que saludarlo para que no te dé alergia. Uno se ríe, pero me ha pasado que cada vez que paso cerca de un litre lo saludo por si acaso. Los animales como los perros o los gatos se supone que tienen una percepción mucho más aguda que los humanos. Por eso de repente reaccionan de manera muy extraña, porque algo percibieron. Supuestamente son capaces de sentir que va a temblar, entre otras cosas. Además, por lo menos yo les hago caso cuando veo que ladran a alguien, porque algo perciben que no es muy bueno. Algo que me pasó cuando mi hijo tenía 1 o 2 años fue muy desconcertante. Estábamos jugando en su pieza y me pregunta: papá, no existen los fantasmas, ¿verdad? Entonces pregunté: ¿por qué? Y no me respondió. Siguió jugando como si nada y me dejó metido. Estas son cosas chilenas de lo paranormal.

0: Yo le decía al rey Carlos acá, ¿te imaginas que a la pregunta del hijo, el hijo lo hubiera mirado y le hubiera dicho, ah, entonces la persona que tratas tuyo no existe? Ay, ay, ay. Y aquí mi querido rey dice, ah, no, ahí me habría tenido que ir a cambiar los pañales. Sí, da susto. Bueno, los niños perciben cosas. De hecho, mi nietecita cuando era chiquitita algo percibía y hablaba con ese algo. Y todos nosotros quedábamos plop, porque de verdad era muy real para ella. Estaba chiquitita, era guagua, no tenía un año todavía. Y hablaba con algo ahí que estaba en el techo. Y lo más terrible es que decía tata, tata, tata, tata. Y el tata había fallecido un par de años antes. Así es que nada, pues así con las cosas. Ya, vamos ahora a escuchar, para relajarnos, vamos a escuchar la música de otras latitudes. ¿Les parece? Vamos, esto no tiene nada de paranormal, pero sí mucho de bueno. ¡Vamos!
1: ¡Esto es música de otras latitudes! ¡Erho!

0: Bueno, les cuento que lo que vamos a escuchar ahora es un tema que se llama One Night in Rio y es de Louis Austin. Nombre de nacimiento a Louis Lueff, Viena, el 19 de septiembre del 46. Es un cantante, compositor y actor austriaco. Es ampliamente conocido por su estilo electro-crooning, una fusión única entre la voz de barítono, educada en el jazz clásico, y los ritmos de la música electrónica contemporánea. Así que ahora los dejo escuchando One Night in Rio con Louis Austin.
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Bueno, ¿y cuál es la gracia de este tema de One Night in Rio? En que en realidad cuenta la historia desastrosa de una banda que va en un avión y que pide, lo mínimo que hacen es perder el taxi, o sea, perder el vuelo de la conexión, se van las maletas para otra parte que nada que ver. Cuando se dan cuenta, no tenían los documentos porque se les habían quedado en el departamento en Berlín donde ellos vivían y tuvieron que andar 4 días con la misma ropa y tratando de encontrarse con las maletas. Y así tomaron un taxi y era chiquitito, no cabían todos. Después, cuando estuvieron en New York, estaban esperando el vuelo, pero estaba retrasado. Y así. Entonces, es una historia muy divertida. Se las recomiendo. Busquen la letra de One Night in Rio, de Louis Austin. Y no sé si a ustedes les pasa, pero cuando uno escucha este tipo de música, que es como nueva, entre comillas, también a uno le vienen evocaciones de otros temas. Y a mí, One Night in Rio, me recuerda este tema, ochentero total, One Night in Bangkok. Vamos, lo escuchamos y seguimos con las historias de terror.

Les cuento que One Night in Bangkok está cantada o interpretada por Murray Head. Y él es un actor y cantante británico con voz de contratenor, famoso por sus canciones Say It Isn't So, Never Even, o sea, Never Even Thought y esta que estábamos escuchando, One Night in Bangkok. También interpretó el personaje de Judas Iscariote en la ópera rock Jesus Christ Superstar. Y ha participado en varios proyectos desde 1960, tanto como intérprete, compositor o también como productor. Y en la actualidad continúa activo a sus 80 años, grabando música y haciendo apariciones en televisión. ¿Qué tal? Está buena. Bueno, esas dos para mí son más o menos parecidas, aunque no tanto. Y aquí también vuelvo a saludar a mi querida amiga Alvita Cejas, que se desconectó sin querer porque estaba ocupando el celular en otra cosa y ahora dice conectada nuevamente. Bienvenida otra vez, mi querida Alvita. Y también volvemos a saludar a nuestro querido Chelito Wayne y al grupo de Florencias y Florencias que nos escuchan por la sintonía de florenciaradio.cl. Y también acá vamos a seguir entonces, después de un breve espacio o cortina musical y comercial, y volvemos con más historias de terror en este programa.

Okay, y seguimos. Reliquias, joyas y cajas que no debieron abrirse. No todos los objetos malditos parecen salidos de una película de terror. No. Algunos brillan, algunos valen millones, algunos están en museos. Uno de los más famosos es el Hope Diamond, una joya azul intensísima asociada a una larga cadena de desgracias, pérdidas, muertes, ruinas económicas y tragedias familiares. Como toda gran maldición histórica, mezcla hechos, rumores, exageraciones y fascinación humana por unir estos puntos que aparentemente quedan como sueltos. Las joyas tienen algo especial. Pasan de mano en mano. Sobreviven a sus dueños, guardan herencias, ambiciones, deseos, codicia y poder. Una joya antigua puede haberse estado en coronas, podría haber sido sujeta a robos, duelos, matrimonios infelices, guerras o incluso traiciones. No es raro que el imaginario popular les atribuya memoria y malas energías. Y luego aparece la Dubi Box, una caja de vino de origen judío que se volvió famosa por la historia de un objeto comprado en una subasta y asociado a accidentes, enfermedades, pesadillas y sucesos extraños. Según la leyenda, la caja contenía o estaba vinculada a un Dipuk, una entidad espiritual o de espíritu inquieto de la tradición judía. La caja maldita funciona como un símbolo perfecto, algo cerrado, algo que no vemos, algo que no podría contener cualquier cosa. El terror no está en lo que hay dentro, está en la duda y en la cobardía de no atrevernos a abrir esa caja. Porque hay objetos que dan miedo abiertos y otros dan mucho más miedo cuando están cerrados. Si encontraras una caja antigua sellada en una casa heredada, ¿la abrirías o la dejarías ahí intacta? Buena pregunta, ¿no? Y mientras tú resuelves esa duda existencial, vamos a escuchar a Metallica con Enter Sandman. Y el Sandman, ustedes saben que es el viejo del saco. Así es. Así es que entra, viejo del saco.

Y ahí estaban los últimos acordes de Enter Sandman o Entre el Cuco. Y antes de seguir con las historias, voy a saludar a mi querido amigo Black. Hola, dice, no voy a hablar, pero te mando la explicación de un tema de Rammstein, que habla de una muñeca no endemoniada ni poseída, pero con una tétrica situación. La temática de la canción es la siguiente. Pupé cuenta la historia de un niño con problemas mentales que es dejado a solas en una pieza mientras su hermana mayor trabajaba como prostituta. El niño lo dejan encerrado esperando a su hermana, con medicamentos para calmarse y esperando a que llegue la noche. Para que se distraiga, su hermana le da una muñeca. Un día, unos clientes asesinan a su hermana en la habitación del lado. Al darse cuenta de lo ocurrido y sin su hermana para que le dé sus medicamentos, el niño desciende por completo a la locura. En un estado de shock, frustración y furia, le arranca la cabeza a la muñeca y la muerde. Eso. Y para el próximo programa pongo la canción. De todas maneras. ¡Ay, qué pena! Me dejó el corazón apretadito, fíjate. ¡Uy! Bueno, entonces, aprovechando, este no es Rammstein, pero sí vamos a escuchar Sunglass.

Y ahí teníamos a Cody Hart usando los sunglasses at night. Eso, los lentes de sol en la noche. Espero que no quiera manejar también. Bueno, vamos con el penúltimo bloque de cuando lo

objeto eres tú. ¡Ay, qué nervios! Hasta ahora hemos hablado de objetos famosos, pero la parte más inquietante viene ahora. Los objetos comunes. Una silla heredada, una radio vieja, un reloj detenido, una caja de cartas, una prenda que aún conserva ese olor de la persona que lo usaba, un juguete de infancia, un anillo que nadie quiere usar, una foto que siempre se cae de donde la pones y un cuadro que nadie quiere botar, pero todos prefieren no mirar. No todos los objetos malditos, entre comillas, vienen con una gran leyenda. A veces la maldición es íntima. Es una sensación, es una historia familiar que nadie te cuenta completa. Es una pérdida, una culpa o un recuerdo pasado. Y aquí repasamos todos nuestros objetos malditos de la noche. Y para eso vamos a poner la musiquita. El primero fue Annabelle, la muñeca asociada a los Warren, a esta pareja de investigadores de lo paranormal, y a la idea de una entidad usando un objeto como ancla. La segunda fue Robert the Doll, la muñeca de Key West, que según la leyenda exige respeto a quienes la visitan. También tenemos a Okiku, la muñeca japonesa cuyo cabello, se dice, siguió creciendo después de la muerte de su dueña, que era, por supuesto, una niña pequeña. El cuarto objeto, The Hands Resist Him. El cuadro de la puerta, el niño, la muñeca y las manos del otro lado como intentando entrar o quizás salir.

Mientras tanto, seguimos con The Crying Boy o El Niño que Llora. Esta es la imagen típica del niño triste, vinculada a desgracias, incendios, enfermedades, pérdidas y mala suerte doméstica. Y por supuesto que es de esta parte de Latinoamérica, incluyendo a Chile. El espejo de Myrtle's Plantation. El reflejo asociado a apariciones y recuerdos trágicos. El penúltimo, el séptimo, Hope Diamond, la joya hermosa pero temida, asociada a desgracias y pérdidas familiares. Y finalmente, The Book Box, la caja cerrada que popularizó el miedo moderno a los objetos contenedores de energía o entidades desconocidas. Pero la gran pregunta sigue siendo, ¿es el objeto el que está cargado o nosotros lo cargamos? ¿Es energía o simplemente una ilusión de nuestra mente? Ojo que la mente humana completa vacíos. Allí donde falta información, inventa relatos. Donde hay silencio, escucha pasos. Donde hay una sombra, ve una figura. Esto es la pareidolia. Entonces, ¿ustedes tienen alguna idea o alguna leyenda que les rodee o que les haya heredado a alguien? También es cierto que hay objetos que nos cambian el ánimo apenas entramos a una habitación. Tal vez no todos los objetos estén malditos. Tal vez algunos solo están demasiado llenos de historias que no están confirmadas. Pero de todas maneras, abrimos el confesionario esta noche y nos preguntamos, ¿hay algo raro en mi casa? No sé. Tal vez. Y si es raro, ¿por qué lo conservas? ¿O lo escondes? ¿O definitivamente no quieres deshacerte de él? ¿Será una obsesión?

Y ahí está, por supuesto, Obsession. Y vamos a poner este lindo tema de Alan Parsons Project para ir cerrando estas horas muertas. Esta noche abrimos vitrinas, cajas, cajones, espejos y recuerdos. Hablamos de muñecas que miran demasiado, de cuadros que parecen moverse justo cuando nadie los observa, del niño que llora y esa vieja advertencia doméstica de que algunas imágenes traen pena, desgracias o mala suerte, de espejos que podrían guardar rostros, de joyas hermosas con historias terribles, de cajas que quizás nunca debieron abrirse. Pero también hablamos de algo más humano, nuestra necesidad de poner recuerdos en las cosas, porque los objetos sobreviven, nosotros pasamos y ellos quedan. Y quedan con toda nuestra energía. Y tal vez por eso nos inquietan tanto, ¿no? Porque un objeto antiguo parece decirnos: yo estaba aquí antes que tú, y ahora voy a seguir aquí cuando te vayas. Así es que esta noche, antes de dormir, mira a tu alrededor y observa ese cuadro, esa muñeca, ese espejo, esa caja o ese recuerdo que nunca te atreviste a botar. Y pregúntate una cosa: ¿lo guardas tú o te está guardando el objeto a ti? Qué interesante, ¿no? Bueno, de hecho, con el famoso cuadro del niño que llora, estaba en mi casa. Se lo regaló una vecina a mi mamá. Y al poco tiempo, a ella le detectaron cáncer en una mama. Se salvó y todo, pasó por todo el proceso de la quimioterapia y toda la cosa. Pero mi hermana, que sabía la historia de la leyenda de este cuadro, lo sacó, pero en dos tiempos, y lo botó a la basura sin asco. Así es que nos deshicimos del cuadrito pensando que efectivamente había traído algún tipo de desgracia. Loco, ¿eh? Así pasa. Pero bueno, espero que les haya gustado muchísimo este programa de las horas muertas. Gracias por acompañarme esta noche oscura, intensa y llena de relatos que crujen como madera vieja. Nos encontramos en la próxima edición, cuando la radio vuelva a bajar la voz y la noche vuelva a contar lo que un día no se atreve. Gracias a todos los colaboradores que siempre están, al elenco estable como siempre, a nuestra querida Marianela, a Cristian o también a mi amigo Black, a Chelito Wayne de la radio Florencia y a todos los florencios y florencias que pululan por aquí por la radio, a nuestro querido Rey Carlos. No sé si ya mencioné a Marianela, a Alvita y a Jesús de Culiacán. Así es que nada, espero que allí ya estén yendo prontito a la camita y nosotros ya nos despedimos. Antes contarles que los avisos parroquiales de mañana viernes son los siguientes. A las 7 de la mañana el ICI te levanta, nunca en punto. A las 9 de la mañana monos al aire. A las 11 el reprise de este programa de las horas muertas. A las 14 horas me haces tanto bien con Patito Aguiluz. A las 16 horas el reprise de Ay si te levanta de la mañana. Y a las 16:45 los monos al aire. Y a la medianoche nos ponemos todos a bailar con Moloch y Marito Rastachán desde México. Ahí entonces vamos ya cerrando todo esto. Y mi querido Rey se despide, dice: buenas noches, Carlita, y gracias por el programa. Qué bueno, espero que te haya gustado, ¿no? Y Cristian dice: cuando mi hermana tiene que trabajar. Ah, no, nada, nada, nada. ¡Oh! No, casi me equivoco. No, no, no, eso era para mí nomás. Y eso. Bueno, y a todos los demás, al elenco estable que siempre está, que escucha y no comenta y que disfruta igual, vamos a dejarlos con este cierre característico de Zombie, de, ¿cómo se llama? De Cranberries. Y pegadito ahí, vamos a tocar otro gran One Hit Wonder de los años 80.
por supuesto que también pertenece a la película del mismo nombre, Ghostbusters, de Ray Parker Jr. Y con eso nos vamos despidiendo de esta noche tenebrosa, llena de cosas que nos dan miedo. Buenas noches.

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Hola, hola, hola, hola, hola, hola. ¿Cómo están, amigas y amigos? ¿Qué cuentan de bueno? Aquí nuevamente nos encontramos. Me haces tanto bien. Inicia un nuevo capítulo, una nueva edición. ¿Qué hacen? ¿Cómo va por ahí? ¿Qué están disfrutando, almorzando ya? ¿O están preparando almuerzo en algunas partes? Claro, que comenzamos en distintos horarios según el país donde nos estén escuchando. Ahí está Virus. Hay que ir regulando, regulando. ¿Está todo bien? Perfecto, ya. Estamos escuchando a Virus, esta banda muy ochentera. Estamos comenzando Latinos. Así estamos comenzando el programa del día de hoy. Escuchemos a Virus entonces para dar inicio al Me haces tanto bien.

0: Me haces tanto bien aquí en la radio de los monos. Sigamos escuchando ahí a Virus. Ahí está, ahí está, ahí está. Muy bien. Amor descartable. Así estamos iniciando el programa del día de hoy en la radio de los monos. Y bueno, acá disfrutando, sí, acomodándome aún, por eso que de pronto suena, le golpeé el micrófono. Bueno, la idea es eso. Es lo que pasa con los programas en vivo y en directo, que salen todas esas cositas que de pronto en alguna otra no se escuchan. Bueno, siempre agradezco a los amigos que están conectados y es muy grato para mí poder disfrutar de sus saludos, de sus cariños. De pronto nos envían algún tipo de material, en fin, y siempre eso es muy apreciado por acá, por el programa. Y sí, ahí tenemos la historia de una hija que aprendió a no existir para no molestar. Sí, uff, no una hija, los hijos, en realidad los niños. Niños que en entornos. De pronto hay un tema interesante de tratar, ¿eh? Que en esos hogares donde, por distintas razones, a lo mejor no necesariamente esto es culpa, por decirlo, responsabilidad de los padres, pero se tornan algunos ambientes muy conflictivos por situaciones económicas o en fin, o crisis, o simple, o porque no saben resolver los conflictos, los hijos aprenden a estar en silencio para no molestar más de lo que ya hay problemas en la familia. Es un tema muy complejo y que por supuesto que lo que pasa es que no necesariamente se puede tratar. Cuesta eso. Ya. ¿Qué más se anda por acá? Saludamos a nuestra querida Magdalena, nuestra fisioterapeuta querida de allá de Miraflores, Lima, Perú. Ya la vamos a saludar y vamos a escucharla también. Amor descartable. Sí, hay amores descartables. Ya cuando las cosas no funcionan, hay que descartar todo. Bueno, vamos a mandar un saludito. Hola, hola, hola, hola, Elizabeth, saludos hasta México. Por acá estoy en el programa ya a esta hora. Me haces tanto bien en la radio de los monos. Que vaya bonito para ti todo. Sí, gracias por el halago. Dicen que me parezco al avispón verde con ese antifaz. ¿Alguien se acuerda de qué estoy hablando, no? Del avispón verde. Sí, bueno, ya ahí eso es. Qué bueno. Saluditos, Gloria. Que vaya todo bonito para ti. Saludos desde la ciudad de Santiago, capital de Chile. Aquí transmitiendo el programa. Me haces tanto bien. ¿Quién más anda por acá? Viene. Espera, espera. Espera, espera, espera, espera, espera. Está. Ahora sí.
1: Hola Patricio, ándale. ¿Cómo estás, Patricio? ¿Qué tal? ¿Cómo va tu mañana? Ay. ¿Y yo quién será ese enmascarado, Dios?
0: Hola, hola, Mari. Saluditos para ti. Saluditos, Mari. Que vaya todo bonito por allá, por El Salvador. Gracias por tu audio. Gracias por la buena onda. Sí, anduve de enmascarado por ahí. Claro. Bueno, quienes ahí me siguen en las redes saben a la foto a la que se refieren. ¿Quién más anda por estos lados? Ya los vamos a ir saludando. Sigamos con la. Hola, hola, hola, hola, Yuji, saluditos hasta Cuba, que vaya todo bonito por ahí. Te mando saludos desde el programa Me Haces Tanto Bien, aquí en la radio de los monos. Bien, vamos, entonces, sigamos escuchando algo de música y volvemos entonces para seguir conversando algún tema de interés. Ahí viene Fonseca, Canto a la Vida con Fonseca.

Me hace tanto bien, ahí está Fonseca, este cantante colombiano. Deben ahí un minuto para terminar aquí porque me están pidiendo escribiendo algo. Ya, ahí estamos. Bien, ahí estamos todos conectados. Voy a enviar un saludito especial hasta España para mi querida Yasmín. Hola, hola, hola, amiga, que vaya todo bonito por ahí. Desde el programa Me Haces Tanto Bien, te envío un abrazote. Ahí estamos. Bien, espera, que siga la fiesta. Cómo estás, Perla? Saluditos hasta Puebla, México, en este horario aquí en la Radio de los Monos. Aquí, ahí está. ¿Quién más anda por acá? Vamos, bueno, no sé quién más anda saludando por aquí. Hola, hola, hola, hola, Zulay. Saluditos hasta Venezuela. Por aquí te saludo desde el programa Me Haces Tanto Bien, aquí en la Radio de los Monos. Bien, sigamos entonces. Bien, ¿qué tenemos por acá? Pues tenemos algunas notas de prensa que nos han enviado y vamos a revisarlas inmediatamente. Curiosidad es que de pronto. Ya por ahí revisaron la publicación de la BBC respecto a los. A la historia de los besos. Me pareció interesante esto porque se piensa que por alguna razón la especie de. Comenzaron a besarse hace 21 millones de años atrás. No sé cómo habrán llegado a este. Estoy buscando los detalles de la nota de prensa, pero me llamó la atención eso. A ver si los encontramos. No, no lo puedo encontrar, no lo puedo encontrar. Ya. Ya voy a entrar por Instagram porque por ahí lo vi y me llamó mucho la atención de ese análisis. Ahí está, ya. ¿Qué dice? Dice, la increíble evolución del beso desde hace 21 millones de años. Un reciente estudio se enfocó en primates para describir el origen del beso humano. ¿Qué es un beso? Los científicos lo definen como contacto oral directo, no agresivo, usando los labios o partes de la boca sin transferencia de comida. Humanos, chimpancés, bonobos. Todos se besan. Sus más recientes ancestros probablemente se besaron también. Ya, esta es una doctora, Matilda Brindley, bióloga evolutiva de la Universidad de Oxford, quien hace este análisis. Bien. Bueno, no solo los humanos lo hacen, los monos lo hacen, incluso hasta los osos polares se dan besos. El beso surgió hace más de 21 millones de años, según los científicos que reconstruyeron los orígenes.

evolutivo de este gesto íntimo. Era una práctica común de nuestros ancestros y probablemente de otros grandes simios en la antigüedad. El mismo estudio concluyó que los neandertales y estos, con los humanos también, humano moderno me refiero a Homo sapiens, Homo sapiens sapiens, también se besaron entre ellos. Aunque no parece tener beneficios obvios para la supervivencia o la reproducción, es un comportamiento que se ve a través de todo el reino animal. Aquí tiene, ya, entonces ahí muestran muchas fotos de animales besándose, jirafas también. Pudo tener felinos también ahí besándose. Pudo tener su origen en el acicalamiento o como una manera de evaluar una pareja. Bueno, sí, eso hasta el día de hoy. Si una pareja no te juntas con alguien y no te besa bien, no vuelves por otro beso. ¿Sí? Nadie vuelve por un beso de alguien que le ha dado un mal beso, ¿no? Osos polares es particularmente remojado. Mucha acción de la lengua. Los albatros, fíjense que también se besan. Que los albatros son pájaros, ¿cierto? Sí, parecidos a una gaviota. Entonces, aves también. Mira qué interesante, vamos a seguirle la pista a eso. Hace 21 millones de años que se cree que las especies desarrollaron esta habilidad de besarse. Vamos, lo que me llama la atención es cómo lo supieron. ¿Por qué llegan a esa conclusión de los 21 millones de años? Vamos a seguirle esa pista. Sigamos con la música. Hoy está rica la música ahí con Fonseca. Me gustó ese estilo. Fonseca, este cantante colombiano. Cantautor. Bien, busquemos algo parecido, ¿no? Sí. Sigamos con la música. Aquí en el Me Haces Tanto Bien. Y sigamos con alguna música similar o algo en el estilo.

Me haces tanto bien que siga cantando Maelo Ruiz ahí, sí, ahí está, ahí está. Regálame una noche. Buenísima esa canción de Maelo Ruiz, Ismael Ruiz, ese es el nombre de él. Nació en New York, pero es de una familia puertorriqueña. Él se denomina a sí mismo como puertorriqueño, bien, pero en realidad nació en Nueva York, Estados Unidos. Esa es su ciudad natal. Bien. A los 4 años de edad se fue nuevamente a Puerto Rico. Ese es el gran Maelo Ruiz. Lo estará escuchando mi jefe por ahí. A mi jefe parece que le gusta Maelo Ruiz. Siempre me dice algo acerca de Maelo Ruiz. Siempre algo dice. Ya, revisemos si hay algunos comentarios por ahí. Veamos si hay algunos comentarios. Que 11 en Guatemala. Hola, hola, hola, Frank. ¿Cómo estás? Saluditos hasta Guatemala. ¿Qué pasa por ahí? ¿Qué hora es cerca de las... ¿Qué hora es cerca de las 11:30? ¿Más o menos o no? Cuéntame. Ahí anda. Olga Lucía, también vamos a saludar, que está allá en Colombia. ¿Está por ahí o no? Olga Lucía, hola, hoy, ya, pero enviámosle a ella especificó. Hola, hola, hola, amiga, ¿cómo estás, Olga Lucía? Saluditos hasta Colombia. Sí, andaba en una fiesta de aniversario de una empresa y andaba, y la fiesta era con antifaz. Todos con antifaz. Cosas simpáticas. ¿Qué pasa por Colombia? Yo acá en el programa, me haces tanto bien aquí en la Radio de los Monos, en este ratito escuchando a Maelo Ruiz, una rica salsita. Ya, ¿y qué más anda por acá? Graciela, yo bien, ¿y tú? Hola, hola, hola, Graciela, saluditos, saluditos. Aquí en el programa, me haces tanto bien aquí en la Radio de los Monos. Y ahí está Graciela desde Argentina. Bueno, excelente. Vamos a saludar a Telma. Hola, hola, hola, hola. Muchas gracias. Gracias por tus saludos. Saluditos hasta México. Desde el programa Me Haces Tanto Bien, aquí en la Radio de los Monos. Ahí estamos saludando a Telma, que está allá en México. Ya vamos, vamos, vamos. Que le gustó, un abrazo por ahí, amiga Karina. Le gustó el texto de los besos. Sí, todas las especies animales, o muchas especies de animales, parece que se besan. Es rico besarse, ¿o no? ¿Le gusta besarse? Claro que es rico besarse. Bueno, va a ser rico. Yep. ¿Quién más?

Sigo aquí, sigo aquí. Ya, espérenme. Es que aquí hay que... son estas notas de prensa extrañas que... No sé por dónde tomarla, mi querida Karina, no lo sé. Ya, a ver, desde hace algunos años distintas agrupaciones han intentado demostrar que la industria de la carne de vacuno principalmente, es una de las industrias que más aporta a las emisiones de carbono y al calentamiento global. Al respecto, científicos lograron mejorar un hongo con sabor a carne. Este es un trabajo investigativo publicado en la revista Trends and Biotechnology de Cell Press. No sé si lo pronuncié del todo bien. Afirma que el hongo modificado es más fácil de digerir que su contraparte natural, reduciendo su impacto ambiental hasta en un 61%. Ya, ¿por qué se están buscando alternativas a la carne de vacuno? Recordemos que las proteínas son nutrientes esenciales en el cuerpo humano. Construyen y reparan tejidos, forman enzimas y hormonas y son claves para el sistema inmunológico y el funcionamiento muscular. Esto puede ser discutible porque tal vez algunas personas digan que no es necesario comer carne de vacuno y lo reemplaza con algunos productos, legumbres, pero no es lo mismo. Bien. Ya, por otro lado, la ganadería tradicional requiere grandes cantidades de tierra, agua y genera emisiones significativas de gases de efecto invernadero, lo que hace urgente encontrar alternativas que sean más ecológicas. De hecho, responsable de aproximadamente el 14% de las emisiones globales de los gases de efecto invernadero. Parece que eso también es bastante aceptado por toda la comunidad científica, ¿bien? Que tiene un gran impacto, la industria ganadera tiene un gran impacto en los gases de efecto invernadero. Las proteínas microbianas, incluidas las presentes en la levadura y hongos, se han consolidado como alternativas más sostenibles a la carne. Bien. Entonces, utilizando una tecnología de edición genética para aumentar la eficiencia de producción de un hongo, científico de la Universidad de Yangyang, creo que lo he pronunciado bien. Voy a pronunciar de nuevo, a ver si me sale más en chino aún, porque esta universidad es china. Universidad de Yangyang ha logrado reducir su impacto ambiental hasta un 61%, todo esto sin añadir ADN extraño. Existe una demanda popular de proteínas mejores y más sostenibles para la alimentación. Logramos que el hongo no fuera solo más nutritivo, sino también más respetuoso con el medio ambiente. Ya, lo que están haciendo es entonces un hongo que se reproduce y crea como una masa, así como, literalmente se ve como una masa, como si fuera harina con agua. Bueno, este hongo, entre las opciones exploradas, voy a ir un poquito más arriba ya. Existe una demanda popular de proteínas mejores y más sostenibles para la alimentación. Eso ya lo leí. Entre las opciones exploradas hasta ahora para la obtención de microproteínas u hongos con contenido proteico, el hongo tiene nombre bien particular. Fusarium venenatum. Suena como a veneno. Destaca por su textura y sabores naturales muy similares a la carne. El uso alimentario está aprobado en numerosos países como Reino Unido, China y Estados Unidos. Sin embargo, este hongo posee paredes celulares gruesas que dificultan la digestión de sus proteínas por parte de los humanos. Además, su cultivo requiere muchos recursos, incluso la producción de pequeñas cantidades de microproteína existente en un gran aporte de estos. Las esporas se cultivan en enormes estanques metálicos llenos de un sustrato compuesto por azúcar, nutrientes como sulfato de amonio.
Ya, bueno, ellos están proponiendo, los científicos me refiero, están proponiendo explorar el potencial de aumentar la digestibilidad y la eficiencia en la producción de este hongo para reemplazarlo por la carne. Ay, no sé. En esta oportunidad yo paso. No. Yo creo que... hay que ser, yo insisto, hay que comer poca carne vacuno. Pero ya llegar a este punto, reemplazarla por este hongo... Es como cuando me dicen que coma carne de soya para reemplazar la carne vacuno. No, para eso como carne de soya, y que sé que es de soya, pero no para reemplazar la carne vacuno. Ahora, por supuesto que hay que comer poca carne vacuno porque es dañina además también para las personas. O sea, el exceso de carne vacuno podría arrojarte en unos años cáncer al colon. Entonces hay que comer poca carne vacuno, eso es, está claro, que no, hay que ser muy cuidadoso. Una vez a la semana es suficiente y no comer más carne vacuno. Suficiente una vez a la semana, ya dos veces a la semana si alguien quiere hacerlo, pero con eso es suficiente, ¿bien? Entonces no, hay que tener cuidado. Ya, pero de ahí a reemplazarlo por un hongo, no estoy de acuerdo. Bueno, quizás a lo mejor en 20 años más se va a vender en el mercado, en el supermercado, va a estar ahí a la venta hongo Fusarium venenatum. Y usted va a creer que está comiendo carne. Sigamos con la música aquí en el Me Haces Tanto Bien, en la radio de los monos.

0: Me haces tanto bien aquí en la radio de los monos. Buenísimo, buenísimo. Ahí estamos escuchando a Ivette. ¿Cómo se pronunciará? ¿Zángalo? ¿Zángalo? No lo sé. Nos hemos paseado por distintas Zángalo, debe ser, ¿cierto? Ivette Zángalo, esta destacada cantante brasileña, ¿cierto? Y también ha tenido sus incursiones en la televisión, también ha hecho de actriz ahí. Nació en Bahía, Brasil. Ivette María Díaz de Zángalo. Bueno, ya ahí estoy saludando. Hola, hola, hola, amigos. Saluditos, saluditos hasta Colombia. Gracias ahí por tu mensaje. Un abrazo, amigo. Que le vaya bonito. Que tenga una feliz tarde. Y ahí estamos saludando. No les sé el nombre de esa persona, pero aquí vamos a seguir saludando. Tengo otro saludo más, y del grupo El Gran Vacilón. Hola, hola, hola, hola, amigo Alan. Saluditos hasta Nicaragua. Acá en vivo y en directo en el programa Me Haces Tanto Bien en la Radio de los Monos. Acá estamos disfrutando. Cuéntame cuál es tu estilo musical, alguna canción entretenida. Vi que compartiste música. Vamos a ver qué compartiste ahí para que la subamos acá al programa Me Haces Tanto Bien. Si tienes algún tema de conversación, algo, alguna pregunta para el doctor Cariño, no sé, para quien sea, la idea es estar en contacto. Gracias, amigo, por la buena onda. Alan. Ahí está Alan de Nicaragua. Y en el grupo Prisioneros del Amor. ¿Pero es de antiguo este mensaje o no?
1: Ay, no, qué chévere con Maelo Ruiz, amigo, acá desde mi costa, Barranquilla, acá en mi trabajo en el restaurante Paradero de Mulero. Pues todo está chévere, todo está bien chévere y pues de verdad que como te vi con el antifaz, dije, bueno, ¿y esto qué es, una fiesta? Pues lo pensé, por eso te dije. Entonces, pues no, chévere, todo chimbo acá. Feliz tarde, amigo.
0: No escuché el nombre de bien el del lugar, a ver. Paradero de Mulero, eso escuché o no, Paradero de Mulero, Paradero de Mulero, estoy repitiendo el nombre, mi querida amiga. Ese lo dije bien, allá en Barranquilla, Colombia. Mira cómo estamos haciendo conexiones a través de la tecnología. Estoy en la ciudad de Santiago, capital de Chile. Desde acá transmito el programa Me Haces Tanto Bien para todos los países de América, para España, bueno, y para todo el planeta que se quiera conectar de manera online. Muchas gracias por el audio. Para que sepas, todos los auditores en México, Perú, que te están escuchando, en Argentina, todos escucharon tu voz. Saluditos, saluditos, y cuéntame ahí más del lugar para que enviemos gente de Barranquilla. A ver, veamos quién está escuchando de Barranquilla para que vaya al restaurante a comer algo rico. Saluditos, saluditos, amiga Olga Lucía. Ahí estamos conectados con el Me Haces Tanto Bien, con los amigos que se conectan de distintas partes.
2: Igualmente, Patricio, abrazo grande a mi hermano a distancia, como siempre, bendecido día, excelente jornada.
0: Ahí está, hola, hola, hola, hola, mi querido Martín, Martín el Loco Bostero, allá en Buenos Aires. Saluditos desde el programa Me Haces Tanto Bien. Que vaya todo bonito, Martín, que esta semana sea poderosa, que alcances las metas ahí que tienes, que tengas mayor producción y más clientes. Mucho cariño para ti, mi querido amigo. Ahí estamos, esa es la idea, de conectarnos y conectarnos desde la buena onda, que eso es lo más importante. Sigamos escuchando buena música aquí en el Me Haces Tanto Bien, en la Radio de los Monos.

Me haces tanto bien, por acá ya estoy conectado nuevamente y poniendo al día también algunos mensajillos por acá que tengo. A ver, ¿quién anda por acá, por acá? Bueno, Alan de Nicaragua ahí está respondiendo. Me gusta la música pop de Enrique Iglesias. Bien, vamos a ubicar algún par de canciones. Vamos a ir con Enrique Iglesias y Cristian Castro para complacer ahí a nuestro amigo Alan. Alan Nime. Está bien pronunciado, ¿no? Ahí tú me cuentas, Alan. Saludos nuevamente hasta Nicaragua, desde la ciudad de Santiago, capital de Chile, acá en Sudamérica, transmitiendo para todos los países de habla hispana. Esa es la idea, estar conectados y conectarnos con la buena música. Algunas de las personas más sanas y longevas del mundo siguen la práctica del Hashibu, una filosofía alimentaria basada en la moderación. Bueno, es que Karina me manda información de comida, ella. No, está bien, Karina, está bien. Que siempre bromeo, digo que quiere que yo baje de peso, parece. Y bueno, es una práctica que proviene de una enseñanza confuciana, de Confucio, de origen japonesa, esta práctica, que indica comer solo hasta sentirse aproximadamente un 80% lleno. O sea, claro, nunca llegar hasta la saciedad. Más recientemente ha ganado popularidad como estrategia para perder peso. Y si bien el Hashibu enfatiza la importancia de comer con moderación y dejar de comer antes de estar completamente lleno, no debería considerarse un método de restricción dietética. En todo caso, representa una forma de comer que nos ayuda a cultivar la conciencia y la gratitud al comer despacio. Ah, también eso. Sí, bueno, eso lo he escuchado siempre, ¿eh? De no comer apurado, porque algunas personas cometen el error de comer muy rápido. Entonces la idea es darse su tiempo para comer bien. La investigación sobre el Hashibu es limitada. Estudios previos han evaluado los patrones dietéticos generales de quienes viven en regiones donde la filosofía alimentaria es más común. Sin embargo, la evidencia disponible sugiere que este de método reduce la ingesta calórica diaria total. Sí, o sea, creo que no, más allá de esta práctica que se nombra ahí como una práctica incluso filosófica, yo creo que eso es lo más lógico en realidad. No darse estos banquetes donde las personas quedan totalmente satisfechas y ya no pueden comer ni una gota más. Entonces, creo que eso es pésimo para la salud en general. Hay que comer equilibrado, ¿cierto? Ya. Pero fíjate, Karina, que no hay mayor información de esto, ¿eh? Hay poca información, pero es interesante recordarnos que la idea es comer de manera saludable, comer de manera muy tranquila, en especial si uno está estresado, no comer estresado, porque la digestión también no se hace de buena forma. Y también la idea es poder compartir con otras personas o conversar con otra persona y no comer demasiado. Muy bien, ¿quién más está por aquí? Empecemos a saludar. Yo sé que hay mucho mensaje que nos ha llegado. Quiero enviar un saludito para mi querida Andy. ¿Cómo estás, amiga? Saluditos hasta Paso, Texas, allá en Estados Unidos. Un abrazote. Ahí está mi amiga Andy. Bien, ¿qué más está por acá? Vamos a ver. Maya en Oaxaca. Muchas gracias por ese mensaje, Maya. Saludos hasta Oaxaca. Qué bonito es despertar un día más con salud y poder darle gracias a Dios por el nuevo amanecer. Así es, me quedé callado porque nos está enviando un mensaje. Así es, mi querida Maya, hay que ser agradecido. La gratitud es lo más importante. Un abrazo para ti hasta México.
Ahí está nuestra amiga. Estoy acá en el programa. Bendiciones para ti. Súper genial. Hola, hola, hola, hola, Yuli. Saluditos, saluditos hasta Bogotá, Colombia. Por acá en la radio. ¿Cómo estás? ¿Cómo va todo? Y ya, ahí volvemos con los mensajes. Que tengas un excelente inicio. Perfecto. Ya, claro. Desde México ahí comienzan muy temprano. Hola, hola, hola, hola, mi querida Kitty. Saluditos para ti. Saluditos hasta Hermosillo, allá en Sonora, México. Ya, ahora sí, vamos. ¿Más música o no? ¿Qué más tenemos? Mándame por WhatsApp. Hola, hola, hola, hola, Loli. Por acá estoy en vivo y en directo. Saluditos hasta Paraguay. Saludos, saludos para ti, Loli Ferreira. Acá estoy en vivo en el programa Me Haces Tanto Bien, aquí en la Radio de los Monos. Mándame uno por WhatsApp. ¿Uno qué? No sé, no entendí. Bueno, te mando un abrazo grande, amiga. Que vaya todo bonito para ti y que tengas una feliz tarde. Así estamos conectados, conectados, conectados con todos. Buenas tardes, Glenny. Me dice también que tengas una... Chévere, que te diviertas. Saluditos, saluditos, Glenny. ¿Qué pasa por ahí? ¿Cómo vas? ¿Qué me cuenta de bueno? Saluditos hasta Colombia. Bendiciones para ti. Yeah. Quiero escucharte en donde... Hola, hola, hola, hola, hola, saluditos, saluditos. Tienes que escuchar el programa, te mando el link www.laradiodelosmonos.cl. Entras a ese sitio web y pinchas el play y ahí empiezas a escuchar el programa de la radio. Ahí está Elizabeth que me pregunta dónde puedes escuchar el programa. La radio, esto lo estoy escribiendo, de losmonos.cl, ahí está. Y le voy a mandar ahí el... Listo, ya estoy enviando la información. Seguimos con la música. Aquí en el Me Haces Tanto Bien, aquí en la Radio de los Monos. Ya, ¿qué más viene? Ah, pero sí dije que íbamos a escuchar a... Le prometí a nuestro nuevo amigo, Alan, que íbamos a escuchar a Enrique Iglesias. Ya, ahí está Enrique Iglesias con Bailando.

0: Me haces tanto bien. Por ahí. Ya estamos volviendo vivo y en directo aquí en el programa. Me haces tanto bien.
1: Hola, Patricio. Por acá, saludos y bendiciones para ti también, hermano.
0: Desde Cuba escuchamos ese audio. Yuyi, saluditos hasta esa hermosa isla, desde la ciudad de Santiago, capital de Chile, acá en Sudamérica, haciendo el programa Me Haces Tanto Bien. Me hace tanto bien recibir tu audio desde Cuba. Que tengas una bonita tarde, bendiciones para ti. Ahí está Yuyi, ¿quién más acá? Qué bueno, bendecida semana para ti también. Deyanira, saluditos hasta Bogotá, Colombia. Y ahí estamos ya, ¿quién más? Elizabeth está allá, ¿dónde? Hola, gracias Elizabeth, saluditos desde el programa Me Haces Tanto Bien, aquí en la ciudad de Santiago, capital de Chile, transmitiendo para todos los países, saludos hasta Ecuador. Ahí, ¿quién más? Vamos, todos los saluditos. Perla, ya la saludamos. Catherine, feliz inicio de semana para ti también. Catherine, saluditos hasta Paraguay. ¿Lo leí bien o no? No sé. Hoy parece que no era Paraguay. Sí. saluditos para ti, Catherine. Saludos hasta Paraguay. Un abrazo grande. Ahí estamos ya. Desterrados. ¿Quién está en Desterrados? ¿Cómo se llama? No sé, gracias. Y el locutor... ¿quién es? Grúas. Ah, él es Benny. Hola, amigo Benny. Saluditos hasta Tijuana. ¿Qué pasa por ahí? Por acá ando todos los días, de lunes a viernes. Me parece que tu horario es a las 10 de la mañana, comienzo allá en Tijuana. Lo voy a confirmar eso. Parece que comienzo a las 10 de la mañana. No sé qué hora es ahora. Ya llevo una hora 15 de programa en este instante. Muy bien, un abrazo grande amigo, que vaya todo bonito, que tengas una hermosa tarde. ¿Y quién más anda por acá? Hola, Zuleika, saluditos hasta Filadelfia, que vaya todo bonito para ti, que tengas una hermosa tarde. Y ahí, oye, me quedan muchos saludos más, lo que pasa es que... Tuvo éxito mi foto con el antifaz. Sí, pues, ya. ¿A qué edad me dieron mi primer beso? ¿A quién no le gusta dar besos? Dice...

acordaba de eso. Ya, voy a. Sí, está feito que no me acuerde, pero. ¿Con quién habrá sido el primer beso? Voy a revisar esa información. ¿Eh? Ya, ¿quién más anda por ahí? Estoy respondiendo aquí con stickers. Me gusta responder con stickers. Son muy buenos los stickers. Ahí está. Tuviste los ojos cerrados. Que si yo andaba en una fiesta swinger, por eso andaba con antifaz. No, no. Qué feo lo que escribe esta persona. ¿Cómo andar en una fiesta swinger? No, yo no. Nunca he estado en una fiesta swinger. No sé. ¿Hay alguien que me está escuchando que ha estado en una fiesta swinger o no? No sé, yo no. No, me incomodaría. Sí. Con tanta gente, me inhibo. Sí, seré muy buena onda y todo eso, pero no. Me dedicaré a las comunicaciones, pero que me digan que hay. No, y los intercambios no. Bueno, entonces, ¿qué más tenemos por ahora?

0: Ya estamos ahí, mi querido amigo. Ya voy a ir al grupo. Deme un segundo. Incomparables. No lo veo ahí a mano. ¿Me lo mandó de verdad o no? ¿Cómo se llama mi amiga ahí? Uy, es que tienen de pronto cuando... Aquí está. Ah, perfecto, ya. Me escribió nuevamente este amigo.
1: Muchas gracias, parcero, a ti por, pues, devolver el saludo. De verdad que muchísimas gracias. Eres muy amable, no joda, pero qué voz de locutor la que te manda. Ey, qué bacano. Parcero, cuídate mucho, vale, bendiciones.
0: Claro, así mismo es, pues, amigo, es que soy locutor, pues. No es que solo tenga la voz de locutor, trabajo de locutor, es mi hobby, mi pasatiempo. Acá estoy, en el programa Me Haces Tanto Bien, aquí en la Radio de los Monos, www.laradiodelosmonos.cl. Ahí puedes escuchar desde cualquier parte del planeta, se puede ingresar a ese sitio web, laradiodelosmonos.cl, de acá de Chile. Y se escucha el programa. En horario de Colombia estoy de 12 del día a 2 de la tarde. De lunes a viernes. Con música de distintos estilos. Música entretenida. La idea es música más activa a esta hora. Y temas de conversaciones diversos ahí para pasar el rato. Saludos, amigo. Ahí está. ¿Tienes voz de locutor? Obvio que tengo voz de locutor. Se te ve. Se te ve muy bien. Pero sí, aquí está mi querida Anel, saluditos hasta Potosí, Bolivia, desde el programa Me Haces Tanto Bien, aquí en la Radio de los Monos. Tantos días, tanto tiempo que ha pasado, ¿en qué estás? ¿Cómo va todo, Anel? Cuéntame, ¿cómo ha estado tu vida? Bien, ya, a ver, sigamos con la música y seguimos aquí en contacto con todos los amigos y con algún tema por ahí de conversación que haya. Seguimos. Sí, aquí me están pidiendo también que cambie estilo de música. ¿Qué pasa con el rock? ¿Qué pasa con el pop? Busquemos algo ahí diferente.

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1: Hola, hola, mi querido Patricio. Hola a todos nuestros queridos amigos. Bienvenidos al espacio de Carito. Los saludo desde la hermosa ciudad de Bogotá. En la tarde de hoy llego con una power ballad interpretada por la banda estadounidense de hard rock Aerosmith. La canción fue grabada para la banda sonora de la película Armageddon y debutó en el primer lugar del Billboard Hot 100, siendo el primer y único sencillo de la banda en alcanzar esta posición. La canción permaneció en el primer lugar durante 4 semanas, desde el 5 de septiembre hasta el 26 de septiembre de 1998. La canción también ocupó la primera posición en las listas de popularidad en otros países. En el Reino Unido alcanzó el puesto número 4 en noviembre de 1998, convirtiéndose en la canción más exitosa de la banda en ese país para ese entonces. Esta canción fue compuesta por Diane Warren. Además, la canción estuvo nominada al Oscar a la mejor canción original en 1998. Es una de las canciones más famosas y recordadas de la banda. Su video musical, dirigido por Francis Lawrence, fue filmado en Minneapolis Harmony, o la Armería de Minneapolis, en 1998, donde se muestra a la banda interpretando la canción entrelazado con varias escenas de Armageddon. Liv Tyler, quien es la hija de Steven Tyler e interpretó a Grace Stamper en el filme, realiza un cameo en el video, el cual inicia con imágenes de la luna y varios meteoritos. Posteriormente se realiza un acercamiento a la Tierra para mostrar a Steven Tyler cantando. El video alterna entre escenas de la banda tocando y el centro de la misión, en los cuales los monitores muestran a la agrupación. Mientras progresa el video, se observa a la banda tocando enfrente del transbordador espacial ficticio Freedom. Una orquesta toca junto a Aerosmith, donde el humo rodea a la agrupación y a la orquesta mientras el transbordador despega. El video finaliza cuando Grace, llorando, toca uno de los monitores y el centro de la misión y se corta la transmisión. Aquí los dejo con I Don't Wanna Miss a Thing en el espacio de Carito. Espero la disfruten. Un abrazo para todos. Chao, chao.

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0: Me haces tanto bien aquí en la radio de los monos. Ahí estábamos escuchando a la gran Amy Winehouse. Qué voz más bella esa. Qué gran voz. Qué pena haber perdido a esa cantante tan joven. 27, los 27 años falleció Amy Winehouse. Nació a principios de los 80 por ahí, murió en 2010, 2011 por ahí, más o menos. Nació y murió en Londres. Y esta canción, Black to Black, pertenece al segundo álbum de estudio de Amy Winehouse, que tiene el mismo nombre homónimo. Oye, ahí hay unas cosas que a mí, no sé, me incomodan un poco, no sé, este tema del libro de Guinness, que me parece fantástico cuando hay gente que rompe un récord, y me parece bien. Pero cuando el récord es reconocer a la persona más alta y a la persona más baja, y claro, anda dando vueltas en varios medios de prensa. No puedo descubrir si esto es actual o no. Tengo la impresión de que sí es actual. Pero parece que este encuentro ocurrió el año pasado. De la mujer más alta con la mujer más baja del planeta. Y la mujer más alta mide 2 metros 15. Y la más alta y la más baja mide solamente 62 centímetros, casi 63 centímetros. 2 metros 15 y 63 centímetros. Y claro, se ve como una mujer jugando con una muñeca. No sé, me parece un poco así morboso. Bueno, Jyoti Amgen es una actriz de India declarada la mujer viva más baja del mundo. Fue declarada esto por el libro Guinness en el 2011, con una estatura de 63 centímetros, debido a una anormalidad en el crecimiento llamada enanismo primordial. Y claro, la fotografían junto con la mujer más alta. No tengo el nombre exactamente por acá. Así, acá está Rumeysa Yelji, una mujer más alta. Y claro, y ahí aparece en el arre. No sé, yo tengo mis aprehensiones con ese tipo de imágenes. Es que son como, yo los considero un poquito grotescos. No sé, me da la sensación. Ya, ahí estamos. ¿Qué más tenemos por acá? Tenemos. Ah, mira, este tema está súper interesante. Vamos a la música y volvemos, porque para hablar de esto, hipertimesia, la capacidad, la rara capacidad de recordar cada momento vivido con detalles. Son las personas que recuerdan todo. Qué loco eso. Bien, vamos, demos una vuelta más con la música y volvemos. Ah, tenemos algunos saluditos. Vamos ahí con los saludos para que no se me olviden y volvemos. Aquí está Mari.
1: Ahorita voy. Anda, espérame que ahorita voy, Patricio. Ahorita voy para el chile. Pero yo cocinar no puedo, yo solo pupusas puedo hacer. Y vos, pupusas, ustedes no comen pupusas.
0: Hola, hola, Mari, Mari, Mari, Mari. No sé de lo que el pupú, ¿qué es pupú? Suena raro eso. Ahí está Mari. Me dice que está aburrido. Le digo, venga, hay un montón de cosas que hacer por acá. Hay muchas cosas por hacer. Ya. ¿Quién más me está contestando ahí? Mau de Bolivia.

0: Un segundo, va a responder aquí este mensajito. Buenas tardes, amigo. Bendiciones para ti y para tu familia. Que tenga una excelente tarde. Hola, hola, hola, Lucecita. Saludos, saluditos hasta Colombia. Desde el programa Me Haces Tanto Bien, ahí en la Radio de los Monos, transmitiendo en vivo y en directo. Bendiciones para ti. Un abrazo. Y, por supuesto, mi amiga Carmen, que siempre me saluda desde Colombia. ¿Dónde está? ¿Dónde está mi amiga? Y Carmen, ahí la aprovechamos a saludar. Esencia Vallenato, hola, hola, hola amiga, saluditos. ¿Cómo estás, Carmen? Saludos hasta Bogotá. Un abrazo grande. Y también está... Hola, hola, Jacqueline, saludos hasta Colombia, saluditos, saluditos, que vaya todo bonito para ti, un abrazo, amiga. ¿Y quién más está por acá? Estábamos enviando el mensaje en el mismo momento, amiga Jacqueline. ¿Qué pasa? Yo por acá haciendo el programa en la radio, un abrazo grande para ti. ¿Y quién más anda? Ya. Y, bueno, escuchemos a nuestra amiga... Nuestra querida Magdalena Peralta. ¿Qué nos dice Magdalena Peralta desde Miraflores, Lima, Perú? ¿Estás por ahí o no? ¿Estás por ahí? ¿Estás por ahí? 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

Ahí teníamos el saludo de nuestra querida Magdalena Peralta, desde allá, desde Perkis, el centro de masaje y terapia física. Yeah. ¿Quién más anda por acá? Vamos saludando. No sé si me quedan más saluditos pendientes. ¿Quién anda por aquí? Bueno, Marcos. Ya lo habíamos saludado, Marcos.

Estoy aquí, no me he ido. Quiero mostrarles algo acá que me... pero si yo me quedé con un tema pendiente. Perdón. Ya. La hipertimesia. Que no sabía lo que era la hipertimesia. Hipertimesia. Entonces, ¿qué dice eso? En psiquiatría, la hipertimesia, también llamada síndrome hipertimésico, es un trastorno neurológico consistente en el aumento de la función de evocación sin que se observe una hiperfunción en cuanto a la capacidad de almacenamiento. Las personas afectadas con este síndrome poseen una memoria autobiográfica definidamente muy superior. Es decir, pueden recordar hasta el más mínimo detalle autobiográfico. Es un trastorno bastante poco común en la población. Ya, a ver, esto tiene que ver con que las personas pueden recordar con exactitud fechas específicas, situaciones y detalles cotidianos con una claridad similar a una fotografía mental. La hipertimesia, también conocida como memoria autobiográfica altamente superior. Ya, no implica necesariamente que una persona sea más inteligente. Sí, bueno, eso en general, sí, hay que tener... es típico que se confunden esos términos. Hay alguien que puede recordar cosas, autores, nombres de libros, nombres de cosas, y se piensa que esa persona es más inteligente, pero no es inteligente. Tiene mayor capacidad de memoria nomás. Bien, simplemente, y no necesariamente puede recordar todo, porque son principalmente situaciones de la persona. Esto se debe principalmente a diferencias en el desarrollo de las áreas del cerebro como el hipocampo y la corteza prefrontal. La corteza prefrontal es la que está aquí en la frente, justo ahí, una cuestión exclusiva de solo 20. Y se cree que en el mundo solo hay 25 personas que tienen esta capacidad. ¿De dónde sacaron esas 25 personas? ¿Por qué? ¿Por qué tan exacto? Se ha detectado múltiples casos, son más. Aquí hay diferencia entre los medios. Uno dice que son solo 25 personas. Y otro medio dice que hay múltiples casos. Los investigadores... Bueno, han estudiado algunas, hay personas, bueno, ahí dan cuenta algunas personas que la han estudiado. Mira, no había escuchado esa palabra. Tenemos palabra nueva, hipertimesia. Palabra nueva aquí en el Me Haces Tanto Bien, aquí en la radio de los monos. ¿Nos queda tiempo para escuchar una canción más o no? Sí, vamos, escuchemos algo más aquí en la radio de los monos. ¿Me Haces Tanto Bien?

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2: Me haces tanto bien. Ahí seguimos. ¿Qué pasa con la música? Ahí sí. Bien. Bueno, ya estamos cerrando el programa del día de hoy. Ya no nos queda nada. Saludamos a todas las amigas y amigos que siempre están escribiendo, saludando. Gracias por la buena onda. Por ahí. Vamos a saludar aquí. Aquí escuchando la radio Los Monos. Dice, veo que hay cambio de horario. Hola. Sí, parece que hace tiempo usted no escuchaba el programa, mi querida amiga Anel. Saluditos hasta Potosí, Bolivia. Sí, ya cerrando el programa. ¿Qué hora tienes allá? Supongo que ya van a ser las 3 de la tarde, ¿o no? Bueno, por aquí ya. Entonces, si es así, el programa en Bolivia comienza a la 1. Bien. Te mando un abrazo grande, querida amiga. Que vaya bonito. Un saludo, saluditos para todos los integrantes, todas y todos los integrantes de Fotos y Recuerdos, o de Recuerdo, que les vaya muy bien por todas las cosas que hagan. Acá les saluda desde la ciudad de Santiago, capital de Chile. Acá estamos transmitiendo el programa Me Haces Tanto Bien para todos los países de América, para todos los países del planeta. Que tengan una maravillosa tarde. Bendiciones para cada uno de ustedes. Ya, ahí estamos. Saludando. Así es, hay una hora de diferencia. De 1 a 3 de la tarde es el programa, mi querida Anel. Que vaya todo bonito. Sí, recuerda que Chile tiene distintos cambios ahí de horario. Tiene horario de invierno y horario de verano. Por eso que en una parte del año estamos igual que Bolivia y en otra parte estamos una hora más adelantados. Que vaya todo bien por ahí. Gracias por la buena onda. Ya, y seguimos entonces. Estamos cerrando el programa del día de hoy. Sin antes mandar este mensajito. Un abrazo grande, mucho cariño para mi querida Sara Muñoz. Ya, ahí está. ¿Quién más está? No, ya, es la hora. Tengo que despedirme. Adiós, que les vaya bonito. Chao.

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Hola, hola, hola, buenos días, buenos días, buenos días, buenos días, buenos días. Después de esta partida accidentada, son las 7:03 de la mañana. Nos vamos inmediatamente a Too Shy con Kaya Gugu y volvemos con todo lo que trae. Ay, si te levantan este día de viernes.

Ahí estaba Too Shy con Kaja Gugu, un exitazo de los años 80, 83 creo que fue el estreno acá en Chile por lo menos. Y saludamos al elenco estable de la mañana, mi querida Marianela, buenos días, querida mía, qué bueno que haya dormido porque te necesita descansar. ¿Cómo te fue con todos los exámenes? Y también, ¿cómo está Benjamín también? ¿Cómo sigue? Oye, y un besito para mi querido Rey que se pasó con sus historias realmente muy, muy, muy entretenidas y ya les voy a comentar de que se estuvo ahí las horas muertas, que estuvimos hablando de cosas misteriosas y objetos malditos. Y luego también un besito muy grande a Telito, a Black, a mi transportadora, toda la gente que anda pululando por la cibernia. Un besito muy, muy, muy grande de viernes. Es viernes ya por fin, ¡yay! Vamos entonces con el clima en Santiago. Hoy está frío, una máxima de 14, una mínima de 5, todo nubladito. Mañana una mínima de 5 y una máxima de 13. Adivinen lo que está pronosticando tutiempo.net. Lluvia, sí, lluvia. Y luego, el domingo, una mínima de 1 y una máxima de 17. Brrr, con un solcito que no va a calentar a nadie. Lunes, nublado. Martes y miércoles, lluvia. Así va a estar tutiempo.net. La salida del sol a las 7:39. La puesta del ídem a las 17:42. La fase lunar va en un 82,87%, menguando, menguando ahí. Sale a las 22:25 y, o sea, y claro, y se va a la camita a las 11:41. La velocidad del viento 6 kilómetros por hora, dirección sur, con 1018 hectopascales. La humedad relativa 100%, así es que la sensación térmica, uy, es de mucho frío. Punto de rocío 7 grados. Y por supuesto, la sensación térmica está entre 5 y 7 grados. El índice UV está con 1. Así que está súper bien, con un nivel apenas y en verdecito. Así que vaya cuidándose y salga tranquilo. Abrigadito en capas, porque a mediodía capaz que haga frío, o sea, capaz que haga calor, digo. Ya los noruegos están totalmente de acuerdo con tutiempo.net, máxima 17, mínima de 12, todo nublado, con 0,1 milímetro de lluvia por ahí en la cordillera. Luego, sábado entre nubes y lluvia, no, entre nubes y sol, perdón. El domingo soleado con una máxima de 19 y una mínima de 8. Y luego, para toda la semana que viene, nublado y lluvias martes y miércoles. Coinciden, ¿eh? Oye, no es poco. El miércoles están anunciados 15 milímetros de lluvia. ¡Wow! Vaya sacando el paraguas y desempólvelo. Metro de Santiago partió a las 6 de la mañana con un gatito chascón ahí que estaba tomando café. Comenzamos una nueva jornada con toda la red disponible antes de salir. Revisa el estado de la red y recuerda seguir las recomendaciones del personal de las estaciones. Que tengas una excelente jornada. Ay, gracias a los chicos del metro ahí. A las 7 anuncian, comienza la hora punta en toda la red. Para que el viaje sea más fluido y seguro para todos, recuerda permitir bajar antes de subir y desplazarte al interior del tren para aprovechar mejor los espacios disponibles. Así es. Así que no se acumulen en la puerta, por favor. Qué mala costumbre, ¿no? Esa de ponerse todos en la puerta ahí como si fueran a bajar al tiro y no. De la preferencia de la gente que se baja. Transporte informa. Bajamos, bajamos, bajamos hasta la actividad del aeropuerto de Santiago. Vamos con las 9:11. El LAN 009 se va a Concepción y sale por la puerta B05. A las 9:12 despega el LAN 1854 rumbo a Calama y sale por la puerta A06. No, A03, perdón. A las 9:19 el LAN 049. Oh, 9:19, LAN 049, puros 9. Se va a Osorno saliendo por la puerta A01. A las 9:37 despega el LAN 182 rumbo a Arica y sale por la puerta B04. A las 9:45 el Sky 2611 con destino a Puerto Natales sale por la puerta A14. A las 9:59 despega el LAN 061 rumbo a Puerto Montt saliendo por la puerta B07. Esa es toda la actividad del aeropuerto en la primera parte de la mañana. Precaución, partimos con semáforos apagados en Pío Nono con José María Caro y Merced, wow, en Santiago. Avenida Víctor Jara con la Alameda en Santiago también. José Joaquín Prieto con Departamental. Y luego en San Juan, Salvador Allende y Baskonia en San Joaquín. Conduzca la defensiva hacia esas intersecciones. Atenti.
A las 6:45, restricción de la pista derecha en la pista de particulares en Avenida Vicuña Maquena, al sur con Victoria en Santiago. Uy, pleno centro. Debido a vehículos siniestrados y abandonados. Carabineros en el lugar. Precaución. Luego a las 7 en punto. Por visibilidad reducida debido a la neblina en varios puntos del sector poniente y sur de la región metropolitana, conduzca siempre manteniendo la distancia del vehículo que le antecede, si es que lo puede ver. Y en imágenes están mostrando ahí la situación en Maipú, en Quinta Normal, en Paine y en Buin. Uy, bien oscurito en realidad. Vaya con cuidado. Cuidado con la pátina oleosa que decían antes, ¿no? La humedad del pavimento ahí. A las 7:07, restricción de pista derecha en Camilo Enríquez al norte, altura Gabriel en Puente Alto, debido a vehículo destruido por fuego. Ups, bomberos en el lugar, alta congestión. Así que eso, ya, así está la actividad de la ciudad. La capital del reino se mueve al ritmo de Talking in Your Sleep. Ese fue uno de los temas que puso nuestro querido Rey Carlos con las historias. Estuvimos hablando de objetos malditos y contó la historia de un títere ahí bastante particular. Si usted quiere saber de qué se trata, quédese a las 11:05 nunca en punto para la repetición de este programa. Vamos con Talking in Your Sleep y ya volvemos.

ya lo sabe. No hablen sueños, capaz que meta la pata. Así que eso, hay que dormir con la boca cerrada, dice mi querido rey. Sí, de todas maneras, no hay que hablar nada, nada, nada, nada. Como la esposa de un amigo, o sea, perdón, el esposo de una amiga que dormía, o sea, hablaba dormido y lo contaba todo, todo lo que había hecho en el día. Así que no, usted no sea así. Ya, vamos entonces con los titulares. La verdad que son las 7:17. Uy, cómo corre el día, la hora y todo. Vamos con el resumen informativo, el resumen del resumen, en realidad, en el ¡Ay, sí, te levanta! Así es que aquí vamos. ¡Arriba, tribu rockera, mono monada, mono monita! Todos ya caminando rumbo a los quehaceres del día. Ya está encendido el motor de este viernes. Café en mano, corazón despierto y actitud de escenario. Eso, actitud de escenario, me gustó eso. Esto es ¡Ay, sí, te levanta! Porque el día no se mira desde la ventana, se sale para tocarlo en Bobby, en vivo el día. Titular 1. Política y agenda social. El gobierno vuelve a mover piezas con el debate por la llamada mega reforma o ley miscelánea, mientras también instala el tema de natalidad y familia con el plan Chile Renace. Ay, ay, ay. Cuando la política habla de futuro, la pregunta es bien simple. ¿Se traduce en la vida real eso o se queda en algún titular nomás? Vamos viendo. 2. Seguridad. El crimen organizado sigue siendo el centro de la preocupación pública con la Operación Tokio y el debate por controles financieros, secreto bancario y lavado de dinero. La delincuencia ya no solo corre, también factura, invierte y se disfraza de normalidad. Ojito ahí, ¿eh? Ojito. ¿Qué es lo que está pasando con los delincuentes? Sobre todo con aquellos de cuello y corbata. Economía. La actividad económica viene golpeada, digo. No, y bueno, y viene con goleada también, hay que decirlo. El IMASEC de abril cayó, con baja fuerte en bienes y minería, mientras el mercado mira con lupa la inflación, tasas y crecimiento. El bolsillo chileno no necesita discursos largos, necesita señales claras y un fin de mes con dignidad y un poquito de lucas también, por favor. Clima, el titular número 4. Santiago despierta mayormente nublado. Sí, señor, y con frío. Con la mañana fría y máxima cercana a los 16 grados. Valparaíso y Concepción también parten con cielo cubierto y ambiente invernal. Ay, ay, ay. Así que hoy día ya sabe, el outfit es modo cebolla rockera. Capa, capa, capa, capas y más capas y mucha actitud. Y una mochila grande para ir guardando las capas si le da calor. El titular número 5, cultura y panoramas. Junio se instala con cartelera cultural activa. Teatro, música, cine y panoramas para no quedarse pegados al sillón. Porque también hay que alimentar el alma, no solo pagar cuentas y revisar noticias y correr todo el día. Vaya, hoy es viernes, disfrute, relájese. Vaya por ahí a un buen restaurante, a un pub, ojalá con música en vivo. Y si no, vaya por ahí a pasear y a descubrir el mundo de la cultura en su ciudad. Eso es un muy buen panorama para un viernes por la noche. Así comienza este viernes 5 de junio con nubarrones afuera, pero parlantes encendidos por dentro. Eso es, ahí sí te levanta. Y la invitación es súper clara. 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Porque el día no empieza solo, lo prendemos nosotros con los avisos parroquiales. A las 7 de la mañana está el Ay, sí, te levanta. Por supuesto, partimos casi en punto. A las 9, monos al aire. Los agarramos a todos los monos y los tiramos por la ventana. No, es el programa de misceláneo con Telodamus, que está bien entretenido todas las mañanas y con una alta sintonía. Así es que gracias por eso. A las 11 de la mañana viene el reprise de las horas muertas con objetos malditos. No se olvide, si usted quiere saber cómo estuvo el programa anoche, tan entretenido. Uy, ahí tuvimos a un invitado. Invitadísimo, especial. Ahí, si usted quiere saber del retrato del niño que habla y la maldición que trae, escuche el reprise de las horas muertas y va a descubrir un invitado muy especial que tuvimos anoche. A las 14 horas me haces tanto bien con Patito Aguiluz, a las 16 el reprise de este programa. Así que si usted está escuchando, muy buenas tardes. Quédese toda la tarde y hasta la nochecita porque la programación se viene muy buena. A las 16:45 el reprise de Monos al aire y a la medianoche viene Moloch con Marito Rastachan. Ahí está, chan chan. Bueno, ahí tenemos
todas las actividades y los avisos parroquiales de esta linda jornada de viernes. Ahí estamos, me asomo a ver si hay alguna novedad. No, no hay ninguna novedad con la gente del elenco estable. Muchos besitos para todos allí y nada, pues que estén muy, muy bien. Yo me voy porque tengo que dirigir la meditación. Hoy es viernes y este programa es un poquitito más cortito que los demás. Besos, abrazos y saltitos de rock. Que estén muy bien, que tengan un buen fin de semana. Aprovechen de descansar y relajarse. Bye.

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Ay, ay, ay. Estamos al aire acá en la radio de los monos. Esto es Monos al Aire. Estoy buscando una publicación que se me escapó hacerla, weón. Pero la hago ahora. Con mucho cariño. Entonces, ¿lo ponemos desde acá? Ya, desde acá. Porque en un ratito más, 5 minutos más, el ventilador con Lili Zúñiga. Sí, con mi querida amiga periodista Lili Zúñiga, que tuvo un... Le voy a preguntar por un cahuín que pasó ahí en su streaming con la Josefa Barraza. Carmen Tuitera. Ah, ya, pero eso lo hablamos después. Espérate, hoy... Lo estoy escribiendo ahora, ¿eh? En serio. Espérate, estoy acá. Es que se me fue a escribirlo, weón. Estaba pendiente de otras cosas, de otra índole. Entonces la estoy colocando acá. Espérate. Sí, pues se me olvidó. Ya. Eso en un ratito más. También la banda El Vertedero. También Que Vuelvan los Lentos. También Fran Siniestro. Y te pregunto en general. Estamos medio urbanísticos hoy día viernes, ¿eh? Esto a raíz de una nota en La Última Noticia, que después la vamos a revisar, que habla de los parques en la capital. ¿Tú en tu ciudad tienes un parque? Por supuesto. ¿Alguno que te traiga recuerdos, que te guste más que otro? De eso vamos a hablar hoy día. Pero, a la vez también opinar sobre la intervención del urbanismo. ¿Por qué digo esto? Porque me he dado cuenta últimamente que no sé quiénes son los ingenieros, los urbanistas, los malabaristas de la ingeniería, que se le ocurre en algunos casos romper para poner cemento, o que sea todo artificial, o que no tenga estilo. No tengo idea. Mira, voy a empezar como a hacer una especie de viaje mental de todas las partes donde uno ha revisado. Y es más, por ahí vi un caso, no sé de dónde lo vi en Instagram, de una esquina en Ñuñoa, que es como el claro ejemplo de lo que tienen en la cabeza muchos de todos estos... urbanistas, que no tengo idea si son arquitectos, si son paisajistas, no sé. O cómo echan a perder, güey, un sector, porque tal vez le tinca decir, aquí vamos a hacer esto porque así es la norma. O al... No sé, dejan la cagada a veces, güey. Eso es lo que pienso yo. Ya, pero eso en el segundo bloque. En el primer bloque vamos a estar con Lili Zúñiga en lo que es el ventilador en el día de hoy. Y saludamos a la gente, como siempre, que está con nosotros. 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

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La tía Gladys, no está muy contenta porque esto de estar transformando el programa del día miércoles al día viernes. Más encima yo con mi memoria media carreteada, que no me acordé lo otro, weón. Necesito vacaciones. Sí, ando como medio... Como que no la chunté a lo otro, pues, weón. ¿Cómo no la chunté? ¿Cómo tan? ¿Ah? Claro, pues si estaba yo tenía... Tenía todo clarito. Entonces yo estaba como pensando, ah, hoy día vamos a hacer esto, vamos a hacer todo otro, así como todo. Pero no, pues viernes se nos olvidó eso mismo que estás diciendo tú. Entonces estoy como realmente perdido. Ya, pero ya dije lo que hay hoy, ¿no? Sí, ya lo dije ya. Ahora es cosa de que la gente se enchufe nomás y le dé color. Espera. Ah, no terminé de publicar esto. O lo publico en la canción. Vamos a una canción y a la vuelta entramos con Lili Zúñiga. Y luego seguimos con el programa y etcétera. ¿Ya? Perfecto. Ya. 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Y saludos a la gente que nos escucha entre la quinta y la décima región, y también en el extranjero, en Perú, en Argentina, en Bolivia, en Ecuador, en México, en Portugal y en Irak. ¡Arranca este programa! ¡Ahora ya! Es día viernes. Disfrutemos el viernes. 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

0: Estamos ya acá de vuelta en Monos al Aire, acá en la Radio de los Monos, en este día viernes 5 de junio. Y lo prometido, yo sé que me volé, pensé que iba a venir ayer. Es que la agenda de ella, la mía, estamos todos locos. Perdón a la audiencia. Pero aquí está, ella, intacta. Intacta, completamente intacta, no le han hecho nada. Bueno, aparte de algunas cosas que después las vamos a conversar. Estamos con Lili Zúñiga, nuestra gran periodista de los días miércoles, pero que hoy día, extraordinariamente por problemas de agenda, estamos en este día viernes con ella. Lili, ¿cómo estás? Buenos días.
1: ¿Cómo estás, Telo? Muy bien, muy buenos días.
0: ¿Cómo ha estado toda la... ¿Cómo están los atentados terroristas? No, no quiero decir eso.
1: No, por favor.
0: No. Al final
1: no
0: lo hablamos
1: tan grave.
0: Al final lo vamos a hablar un poquito, porque igual hay que meter la...
1: Tú te refieres a lo de anoche.
0: ¡Ah! Lo del otro día del programa apuesta. Ya, pero no nos metamos ahí, porque si no después la gente va a decir, ¿quieren hablar de otros programas? Este es nuestro programa, señor. Monos al Aire, el ventilador. El ventilador con Lili Zúñiga, por supuesto.
1: Así es.
0: Y te doy las gracias nuevamente por estar acá al aire con nosotros en la Radio de los Monos. Y tenemos pendiente, porque pasó la semana, pero igual todavía hay secuelas o hay coletazos, no sé si coletazos, pero por lo menos de la cuenta pública que el presidente Kast nos dio y nos entretuvo. ¿Cuánto rato? ¿Dos horas y tanto? Ya ni sé cuánto. Me dormí.
1: 2:24.
0: Eso, yo me dormí. Me dormí. La parte que me dormí, por favor, explícamela. ¿Qué pasó? ¿Qué te pareció la cuenta?
1: Mira, partamos, bueno, primero que todo saludar a todos, espero que haya estado, esté siendo todavía una muy buena semana, todavía quedan horitas.
0: Sí, por lo menos.
1: Y la verdad es que sí, por la cuenta pública a mí me dejó un sabor a poco. Una vez más sentí que todavía no llega, no desembarca el presidente, todavía siento que está en ese traje de campaña, donde nos habla de grandes frases, de grandes proyectos, de muchos sueños, pero finalmente no aterriza números, lo que al gobierno tanto le gusta.
0: Sí.
1: Entonces, cuando hablamos de la construcción de las cárceles, por ejemplo, de aquí al 2030, pero ¿cuándo inicia? ¿De dónde se supo? Una cuenta pública, para que la gente lo sepa también, es eso, es detallar lo que se ha hecho, que claramente uno no puede pedir en 3 meses algo tan avanzado, sumado a que claramente el gobierno ha tenido no solo un traspié, sino que cada una semana tiene alguno, hace que evidentemente la cuenta de lo que se ha logrado hasta la fecha, al parecer, no sea muy rentable como para presentarla. Y es lo que extrañé al final, ese poco aterrizaje en cifras, en más. Yo creo que lo he dicho anteriormente y no solo una vez, lo principal a mí me inquieta del gobierno es esta incertidumbre constante que nos deja en sus anuncios, comillas, en sus actos en sí, estas filtraciones que han habido de estos recortes, supuestos recortes, lo que ha generado en definitiva... lo poco y nada que hemos conocido además no deja muy tranquila a la sociedad y ha generado un grado de incertidumbre que creo, y yo también lo dije acá, era súper importante y es súper importante que el presidente nos diga para dónde vamos. Miren ustedes, tranquilos, hemos tenido claros problemas en seguridad, pero bueno, de aquí en adelante, no sé, como insisto, yo de repente uso una frase muy, muy chilena, que es como, por lo menos engrúpeme.
0: Sí, o sea, vos dame una piscola.
1: Algo.
0: Una piscola.
1: Exacto, dame algo que sea algo concreto para yo decir, ok, viene algo que me va a permitir bancarme estas alzas, bancarme el bencinazo y así una serie de cosas que, son problemáticas que están acongojando a la clase media, que son los que yo la verdad siento los menos nombrados en estos 3 meses. Uno entiende las necesidades obvias de los estratos más bajos, pero aquí hay familias de clase media que no pueden optar a ningún tipo de beneficio, de recorte, de reajuste, digamos, en sus gastos, y yo en lo personal esperaba de verdad que la cuenta pública fuese más eso que este papel continuo de nuestro presidente, que se nos tranca además, así que...
0: Ah, claro, sí, problemas... La tecnología.
1: Se nos tranca además, entonces, bueno...
0: No se me va a trancar usted, oiga, que... no se me tranque usted aquí.
1: No, si estuvimos... Ha sido un tema sí, importante, porque, bueno, las Boloco en algún minuto lo pusieron como tema, porque eran un yogur, porque...
0: El humor de
1: Billy. Así que yo creo que hay que darle un yogur al presidente para que deje de estar trancado y avancemos de verdad en algo en serio más concreto. Más la gente dice, no, es que lo va a criticar porque sí, porque no, puede tomarlo como usted quiera. Yo siempre voy a lo que la leo por ahí, de lo que me comenta la gente, de que no le gusta los comentarios. Y yo no he visto, la verdad, mucho avance, por el contrario, imagínate, tenemos los cambios que hemos visto en seguridad, donde sacan a un subsecretario y lo ponen en el segundo piso. O sea, lindo, tú decís cómo
0: se enloque,
1: lo sacaron por bueno, por bonito.
0: Ah, bueno, espérate, Lili, espérate, la diputada Paz Carpentier, ¿no? Carpentier había dicho que lo sacaron porque eran buenos, pues.
1: Es que por eso te digo, po.
0: Ella lo dijo.
1: Las señales tampoco nos ayudan a decir, oye, vamos por buen camino. Se entiende lo que el discurso por el cual fue votado este gobierno. La meritocracia, los altos estándares, el supuesto abuso y grasa de los anteriores, pero no de ellos. Por eso te digo, yo creo que falta mucho, lamentablemente, que aterrizar todavía para poder avanzar. Y estamos todavía viendo cambios que son importantes, no hay una estabilidad, hasta recién, imagínate, pasaron 3 meses, estuvo 3 meses en la oficina OPE se llamaba la oficina,
0: sí, el OPE. Sí.
1: Oye, pero entraban gente, asesores, carpetas, salían tú, ¿y cuáles eran las banderas del gobierno? No, la seguridad, y ahí estamos, recién partiendo. O sea, caballo inglés, pero temo.
0: Mal por todos lados. Estamos con Lili Zúñiga, nuestra periodista de los días miércoles, que hoy día exclusivamente en este viernes está con el ventilador, y vemos que está todo chancho el ventilador porque está le da por todos lados. Déjame hacerte dos acotaciones. Primera acotación mía es que en la semana yo me había comportado de una forma irónica e ingenua, pensando que ahora sí que partía el gobierno, porque yo dije, la

0: ahí en la moneda. No. Entonces, al final, como dices tú, yo quedé con la sensación también de cosa y mucho como de campaña, como si estuviéramos todavía en campaña. Uh-huh. Y en realidad la gente, la señora Juanita, lo único que le interesaba es saber qué van a hacer. Y no sabemos qué vamos a hacer.
1: Es que ahí está el tema. Por eso te digo, los meses pasan y ya decí ya que el merluzo y la cuestión, chuta, ya no va a rentar. Po. La gente, y yo siempre lo he dicho, estamos entrando a un invierno que se anuncia crudo, o sea, con alzas en servicios básicos, aumento brutal en los alimentos. O sea, tienes un de verdad un misil sobre la sociedad, sobre Chile, y ellos todavía están ajustando. Entonces, en algún minuto la tolerancia se va a acabar. Y eso es lo que a mí en lo personal de verdad que me preocupa, porque creo que sería la gota que rebasaría el vaso. Y es lo que creo que tiene que evitar el gobierno. Porque esto, la molestia, el desgaste en la gente, se empieza a percibir. O sea, hoy día escuchaba a una señora que, no sé si supiste anoche, que un chico fue a vender un computador y bueno, lo termina muerto.
0: En la Ventana, creo que fue, sí.
1: O ahí, no me acuerdo, bueno. Sí, sí lo vi. El tema es que tú decís, chuta, se suponía que la bandera más importante era que íbamos a crecer porque necesitábamos más crecimiento, que eso, obvio, estoy absolutamente de acuerdo con el crecimiento, pero ¿a costa de qué va a ser el crecimiento? ¿A costa de que nos convertamos todos pobres y existan de verdad dos almas, los ricos y los pobres? Porque estás empobreciendo a tu país. En definitiva, si tú la estás subiendo, tú decís, chuta, aguántenos, pero somos súper valientes porque le decimos que estamos en crisis. Ya te creo que estamos en crisis, pero compadre, no me hagas a someter mi vida completa para poder sostener la crisis del país mientras ustedes siguen con sueldos maravillosos, con asignaciones increíbles, donde viven un mundo absolutamente paralelo a lo que está viviendo el chileno día a día. Entonces, el relato, una vez más, no se ajusta con lo que estamos viendo, con la lentitud que ha tenido este gobierno para instalarse. Yo honestamente creo que es la palabra, no se han instalado. Entonces no puede estar hablando el presidente de que ahora inicia una nueva etapa. ¿Qué etapa? Si usted todavía no parte, señor. Entonces, ahora mismo, la cuña, y además que el factor comunicacional ha sido brutalmente tragicómico,
0: sí,
1: en esta administración.
0: Y continuo.
1: Porque, y continuo. O sea, cuando tú estás tratando de bajar la intensidad de la sociedad para que el discurso no se vea con esta reforma, que va a ser para ricos y para pobres, aparece el señor Quiroz diciendo, bueno, sí, las comunas más beneficiadas van a ser las 12 comunas más ricas por la... Yo digo, no entiendo. ¿Qué buscan? ¿Aleonar a la gente? Oh. ¿O eso lo entienden como valentía? No logro leerlo. Porque yo personalmente estoy absolutamente en contra del pago de contribuciones. Porque encuentro que es un abuso. Pero eso, bueno, la opinión de muchos puede ser. Pero ¿cómo él aparece diciendo que esto va a beneficiar a los más ricos? ¿Y tú crees que la gente lo va a tomar como, ah, fantástico, la señora, no sé, la famosa señora Juanita, que tanto apelaron como la derechita cobarde? Ah. Pero que sí, pues la señora Juanita en estos momentos está pidiendo respuestas. Y la señora Juanita no está teniendo respuestas, solo está teniendo como respuesta alzas, más los mismos problemas. O sea, seguimos las mismas. ¿Cuándo viene el cambio? ¿Llega el cambio? ¿Cuándo va a llegar? ¿Cuándo se instala el gobierno? Eso sería primordial que no, pudiéramos saberlo, porque todo, como bien dices tú, nos estamos quedando en menudencias de que si había plan, no había plan, si lo anillaron o no lo anillaron.
0: Claro.
1: Yo la verdad es que creo que ya no podemos seguir en esa estupidez. Perdón, mi sinceridad.
0: Sí, está bien.
1: Y concretar. Está bien. Concretar, o sea,
0: sí, mucho pase para el lado. Tantos pases para el lado, mi querida Lili Zúñiga, estamos con ella acá en el ventilador, acá en Monos al Aire. Tanto es así que cuando mencionas al ministro Quiroz, me viene a la cabeza este asunto que le preguntaron los periodistas en un momento en una explicación ahí, que uno... Una vez más reafirma lo que tú acabas de decir, el problema de comunicación.

0: Nacional, que resulta que Quiroz viene y muy así como si nada, dice, bueno, vamos a pedir un aumento de deuda de 6.200 millones y que va a ser ingresado con suma urgencia en el Congreso. Entonces, perdón, ministro, ¿y por qué no se dijo eso en la cuenta pública? Porque ahí teníamos que haberlo dicho. ¡Ah, no sé, Nayo! Es como, ¡ah, no, se les pasó! ¡Ah, un pequeño detalle se les pasó, ah! Entonces tú, no. Entonces tú dices, ¿de qué estamos hablando?
1: Una cosa poca, dices tú.
0: Cosita poca, se te fue.
1: Un detalle.
0: Un detallito.
1: Y coincidentemente con el mismo monto que el ministro Quiroz y bueno, y el presidente dijo que se tenía que recortar. O sea, ahora lo estamos pidiendo prestado.
0: Y
1: yo la verdad que no logro entender.
0: Yo tampoco, estoy tratando como de entender un poco eso. Entonces,
1: es que además que fíjate que es bastante absurdo en el momento la respuesta, porque estamos en la semana clave para uno de los proyectos claves del gobierno.
0: Justamente, está
1: donde lo que tú necesitas conciliar y conseguir votos. Aquí se juega la política pura. Entonces, cuando sale el ministro Quiroga a decir, ah, no sé, como que literalmente haciéndose el Larry.
0: Claro.
1: Que, estaba ahí. No puedo creer cómo pueden tener tan poco manejo. Y bueno, ahí político, es verdad, es cierto, los políticos mienten muy bien. Y esto, que se entienda, porque a veces se malentiende cuando se... La política es así, es un... Una es un vaivén de emociones, pero además tienes que tener el control para poder manejar un discurso frente a los medios de comunicación, que van a ser los resonantes a la comunidad, a la población. Entonces, cuando un ministro se hace el Larry... Cuando el presidente también se hace el Larry porque no lo dice en la cuenta pública, ¿cómo quieres llegar a negociar votos? ¿O estás muy seguro de que siempre vas a tener, vas a contar con esos votos? Yo la verdad es que no logro entender esta sobreconfianza que está teniendo el presidente, obviamente. Y esta, bueno, ya lo hemos hablado antes, este presidente mini-mí que tenemos al señor Quiroz, porque él es como nuestro presidente mini,
0: claro.
1: Él toma decisiones, él habla, él dice, bueno, esto me gusta, no me gusta, de que de esto voy a hablar, de esto no quiero hablar, y el presidente no le dice nada. O sea,
0: no,
1: uno
0: no.
1: Lo hemos visto muchas veces al ministro hablando y al presidente al costado, que claro. También es muy gracioso el mono, digamos, ¿no? Le da un poder, una posición a Quiroz que a simple vista se ve la importancia que tiene para el presidente el ministro. Entonces, yo creo que lo podría calificar como un error más. Iniciamos la conversación en lo mismo, lamentablemente, porque para muchos es como, ah, ustedes quieren que le, porque ya yo pasé a Surdistán hace rato por mis críticas, entonces ya.
0: Ah, no, claro, claro.
1: ¿Okay?
0: Claro.
1: Pero a lo que quiero llegar es que aquí, yo en lo personal, a mí obviamente me interesa que este país le vaya bien, porque tengo hijos, tengo familia,
0: no,
1: vivo
0: por supuesto,
1: acá,
0: por supuesto.
1: Trabajo acá. No quiero que le vaya mal, por el contrario, quiero que le vaya muy bien. Pero por lo mismo me preocupa y me ocupa, y así lo expongo, que tengamos este tipo de falencia. O sea, hablábamos de que el país no se podía endeudar para ayudar con el bencinazo. Antes, ahora,
0: exacto,
1: que ahora después, en paralelo, exactamente, decían que era imposible, que era una irresponsabilidad, lo calificaron, pero usaron todo el diccionario para poder, siempre, no me, hasta la metáfora,
0: no, sí.
1: Para poder decirnos que no necesitaba el país endeudarse. Y resulta que, ups, habían pedido un préstamo de 6.200 millones. Entonces, tú dices, ¿y por qué además a la mala? Como que, porque no se dice en la cuenta pública. Uno
0: no.
1: Dice, ¿por qué como escondido?
0: Al fin del día.
1: Y queda...
0: Pa' callado.
1: Exacto. Y volvemos al punto que nos convoca. ¿Qué es lo que ha hecho estos mal manejo comunicacional, este mal manejo de matriz de proyecto de gobierno, la incertidumbre? Lo que han logrado en este momento es que la gente diga, en su mayoría la frase de hoy es, bueno, esperemos que esto mejore. Bueno, esperemos que esto mejore. Yo creo que es la frase que más he escuchado en el último tiempo. Sí. Oye, ¿cómo está? No, bueno, sí, pues esperemos que esto mejore, porque la gente ya está llegando, él decía, ya me pongo en manos de Dios.
0: Ah, bueno, o sea, recebo.
1: Es como, claro, y lo que hemos hablado, aquí no nos vinieron a evangelizar, nos vinieron a gobernar. Así que eso se le pide, eso y eso se le exige, nada más y nada menos.
0: Nada más y nada menos. Lili, déjame hacerte dos alcances, acaso tú qué piensas al respecto. Primero, yo creo que te encuentro toda razón cuando hablamos de que todos estos proyectos o todas estas iniciativas tienen doble lectura, porque uno tiene que interpretar, o sea, a ver, ¿qué es lo que quiso decir? ¿Para dónde vamos a ir? Y si no lo explican bien, vamos a caer nuevamente en todo este problema comunicacional. Este asunto de la, del ¿cómo se llama? De la ley del rol de vándalos, ¿cachai? Que empezaron como a decir, ya, en realidad, ¿a quién afecta? Prácticamente, si uno lo mira en la primera lectura, es como que afecta a los pobres. ¿A quién va a afectar más de las incivilidades y pérdida de beneficios? Claro, y después se deshacen en explicaciones o tratan de explicarlo, cosa que todavía no sabemos. Segundo, esto, el endeudamiento, también tienen que explicarlo bien. Porque si por un lado están diciendo que no iban a endeudarse y se contradicen, entonces uno dice, ¿y para qué sería? Porque yo sé que hay necesidades, obvio. Pero hacían recortes, hacían esto, explíquenlo bien. Y tercero, ya empezaron las protestas. Yo sé que las protestas dicen algunos que el cambio de mano de carabineros. Bueno, no tengo idea, las leyes están ahí, supongo las van a aplicar, pero se supone que cuando hablamos, y tú lo dijiste hace un rato, cuando ya la gente se empieza como a cansar de esto, como que recién estamos empezando, si nos llevamos ni 3 meses ni 4 meses, se empieza a cansar, se manifiesta esto en la calle, y yo sé que más de alguno dirá, bueno, pero esto lo promueve la izquierda, el surderío. Bueno, ¿quién lo va a promover? No lo va a promover el gobierno, ni el oficialismo. Van a ser de la oposición. Pero para eso hay que también tener un poco la película clara. Y hasta ahora, como lo estamos viendo, Lili, no está la película clara.
1: Ese es el problema, yo creo. Ese es el problema. Esto es cuando se dice con guitarra, es distinto. Esto se dice que cuando, en este caso, amigo, tenés menos calle que una pantufla.
0: Yes.
1: Entonces, no sé si el presidente se traslada de su dormitorio a su oficina y no se saca las pantuflas. Yo creo que ese es un consejo, presidente. Está bien que se levante temprano, pero sáquese las pantuflas y entienda que la cosa no va bien. Y no es justo para Chile que la respuesta del gobierno sea, no, es que esto lo moviliza la izquierda, porque la izquierda, señor, usted está en el gobierno, usted prometió mano dura, usted prometió que esto lo iba a hacer desde el día cero, y hasta el momento sus promesas han sido igual de falsas y vacías que el gobierno anterior. Entonces, no tiene por dónde, en estos momentos, a mi gusto, claro. agarrarse para decir, hasta el momento lo hemos hecho bien y todo va a estar bien. Yo estoy que, te juro que cuando escucho esa frase de su cara, ya me está empezando a irritar. Porque siento que me está agarrando para el deseo. O sea, claro. ¿Quién me está, cuándo va a estar bien?
0: Te empieza el ojo a hacerte así el ojo te empieza
1: a tiritar.
0: Un tic. Complicado eso. Oye, yo me imagino que el presidente debe trabajar de lunes a viernes, aunque dice que Piñera trabaja los 7 días. Bueno, no sé si es un mito. Pero el presidente
1: yo trabaja. Yo creo que se trabaja. Es
0: 24-7. ¿Usted, Lili, trabaja de lunes a viernes o de lunes a sábado o lunes a domingo?
1: La verdad, en la actualidad, dígame la verdad. De domingo a domingo.
0: Domingo a domingo, por Dios, está forrada.
1: No, es el problema, no.
0: Ok.
1: Ojalá.
0: O sea, pero usted deja la pega por irse a un viaje, así como, me voy.
1: No, porque hay responsabilidades. Disciplina en la vida.
0: Disciplina en la vida. Bueno, yo ojalá trabajara el lunes a miércoles. Y después los otros dos días, ojalá. Saludos al diputado Kuzman. Que me da sed cuando digo esto, diputado Guzmán.
1: A mí me da sueño.
0: Por Dios. Qué falta de respeto a la autoridad. Le da sed. Ya, yo me imagino que eso del diputado Guzmán, y ahora bajando un poco la pelota al terreno, yo me imagino que es parte de toda esta cosa comunicacional, que lo saben, y que le, entre comillas, yo diría, le pavimentan un poco el piso a la izquierda también.
1: Absolutamente. Pues, o sea, si el otro día salió Boric diciendo que, bueno, si lo llaman, okay. O sea, esto no es culpa de la izquierda, es culpa de lo que estamos viendo ahora, si este compadre tiene posibilidades de nuevo. O sea, simple, así de simple lo veo yo. Y en relación a este personaje, qué lamentable que uno diga, pucha, vienen nuevos nombres, nuevos rostros, hay recambio, hay conciencia, porque ya las redes sociales, más allá de que no a todos les ha hecho bien, Hay otros que sí lo han tomado como un aporte para poder informarse con mayor detalle de distintos temas. Por lo tanto, el desgaste que tenía la política en Chile, el cuestionamiento, yo me acuerdo las últimas cifras que no lo apoyaba más a la iglesia que a los políticos en Chile, aparezca este personaje nuevo, su primer periodo, con una cuña que la verdad es como... Bueno, se agradece la honestidad, parece que está de moda ese nivel de descaro, porque sí, eso no es honestidad.
0: Eso.
1: Eso es descaro. O sea, tú no puedes decir que, insisto, si tú realmente entiendes el servicio público, entiendes y realmente estás conectado con la gente que estás representando, tú vas a entender que decir tamaña estupidez, no importa en qué región te encuentres representando, a todo Chile le va a molestar, le va a arder, porque es un descaro. O sea, ellos tienen un sueldo perfecto, con asignaciones bastante excesivas, creo yo. Tienen la vida resuelta, no pagan alimentación, no pagan transporte, no pagan donde se hospedan, suma y sigue todas las ganancias y que ganan con esto. Y más encima el descarado dice que trabaja de lunes a miércoles y que esto era un tema familiar. Y que esto era un compromiso, yo lo encuentro un descarado. La gente viaja 2 horas en micro de ida y vuelta, o sea, 4 horas de viaje, mucha gente para ir a trabajar. Con suerte están un rato con su familia, ganan un moco y tienen que votar para mantener a esta tropa de vagos que digan abiertamente, no, es que yo tenía un compromiso familiar. Sí. Entonces yo lo encuentro, pero de una falta de respeto brutal al votante, a la ciudadanía. Y así pasa.
0: Incluso metió hasta a Dios en este cuento. Dejen a Dios tranquilo. Dios
1: está, ¿verdad?
0: Dios está ocupado en otras cosas. Dios está metido ahí con Trump e Irán. Ahí está
1: no, trabajando Dios. No, Dios daría arcada a un descarado como este.
0: De más que sí. Por eso que, como te digo, cada acción, cada situación que está pasando últimamente, claro, uno dice, por Dios, esto no va bien, porque no ayuda en nada, no suma en nada, y al final la clase política se sigue convirtiendo en lo que es nomás para mucha gente que la tiene como alejada y lo tiene por allá. Hablando de más políticos, no sé si más políticos, pero la gente que está escuchando el programa ahora, estamos con nuestra periodista Lili Zúñiga acá en el ventilador, en Monos al Aire, en la radio de los monos. Lili, de todas las cosas que hace, un gran programa que está esta semana, ya 3 semanas, sí, más o menos,
1: tres semanas.
0: Opuestas ahí con José. Oye, a la Josefa le mandé un reel de una cosa del Negro Palma, que Contrapoder, que también le invito a la gente a suscribirse a Contrapoder también, trabajo periodístico de investigación.
1: Así es.
0: Y en tu programa iba todo bien. No. ¿Hasta qué? ¿Qué le pasó? ¿Qué atentado terrorista tú? Hablemos las cosas como son. ¿Quién fue? ¿Bin Laden? No, Bin Laden.
1: Hablemos honestamente. La verdad es que no sabemos. Yo, en lo personal, todavía no me he podido informar en detalle, pero ya estoy por contar con toda esa información. Pero anoche estaba todo súper bien. Teníamos a nuestra entrevistada y aquí estábamos conectados, perfectos, grabando la introducción,
0: vía porque YouTube.
1: La conectamos a exactamente, y
0: de repente
1: vino la noche.
0: Se cayó la noche.
1: Y no podíamos conectarnos a nuestro canal. Los chicos que de producción, que son los técnicos, digamos, de esto, decían que no encontraban la explicación. Y empezaron a aparecer distintos correos que trataban de no soltar la señal y nosotros no teníamos cómo poder conectarnos. Finalmente pensamos en algún minuto grabar y después emitir, pero en diferido, pero era como, seguían insistiendo, no, espera, vamos a... Esto duró 40 minutos hasta que pudimos salir y bueno... No, tuvimos problemas bastante extraños, nos cortaron el audio, ahí se duplicaron en algún minuto las voces, bueno, una serie de fallas técnicas, digamos, que hizo que no pudiésemos salir pulcramente, y además, hoy en la mañana habíamos subido el capítulo y lo bajaron. Entonces estamos siendo atentadas por ese por ese, ¿cómo se llama? No sé, ese grupo, esa persona que parece que le afectó mucho la entrevista anoche. Están boicoteando, así sí. Que el capítulo los invito a verlo, es pero sabrosísimo, maravilloso, trae de todo, trae amor, trae
0: desamor.
1: Política, trae amor, desamor, trae política de alto calibre, trae farándula y ese vínculo que yo creo que hemos lamentablemente pasado, donde se fusionan, digamos, estos mundos, se hacen uno, y lo entretenido, entre comillas, es que salen estas historias que de verdad, les aseguro, les va a encantar, porque tiene que ver con un senador muy conservador, su señora, dueña de medios, la actitud de ella con esta historia que involucra a una tercera, que es Carmen Tuitera.
0: Carmen Tuitera, que es la invitada del último, Carmen Castillo,
1: exactamente. Así es. Así que, nada, los invito a que lo puedan ver, a que de verdad lo van a disfrutar.
0: Lili, déjame hacer una observación, que es una observación muy teórica mía y hasta imbécil, pero bien, igual la voy a hacer. A ver, primero, ustedes estaban con el funcionario de Maipú, que estaba metido con la suerte de Cati Barriga.
1: Ah, sí.
0: Media mafiosa la cosa. Después, mi querido amigo y compañero Rafael Cavada, ¿cierto? Que siempre anda metido en donde siempre lo pillan.
1: En la guerra.
0: En la guerra metido. Y que tiene muchos detractores. Yo sé que tiene muchos admiradores, pero también tiene muchos detractores. Y que le hace la vida imposible. Después, tienes a Camila Musante, ¿cierto? Que tiene, que no sé, no me recuerdo, pero tiene un librito, o el librito ya va, o ya no me acuerdo, que va a contar cosas del Congreso, ¿cierto? Que eran...
1: ella tiene un libro, ¿ya? Pero tiene que ver con otros temas, y ahora ella está escribiendo una novela que tiene relación con los secretos del Congreso.
0: Eso, y que más de alguno se va a sentir como, no sé si aludido directamente, pero va a aparecer tal vez. Somos algún nombre, no tengo idea.
1: O sea, ella no nos ha revelado nada. Ya, pero
0: gente,
1: viene de todo.
0: Puede afectar, capaz que afecte, no tengo idea. Ya, pero imagínate los tenores de los invitados. Y para después tener a Carmen Tuitera, que tiene que ver con este senador de uno de los partidos importantes del país. A mí me huele que ustedes están incomodando harto al poder, creo yo. Y que se están moviendo hilos. Y que dicen, oh, estas cabras ya nos van. Y yo creo que hay alguien que ahí, algún pez gordo, que dice, no, estas cabras no pueden seguir, ya tienen que bajármela, estas cabritas están huyendo mucho. Creo yo.
1: Exactamente.
0: Creo yo, perdona amiga que mire por abajo, pero yo creo eso.
1: Yo creo lo mismo, coincido contigo, porque la verdad es que tal como tú detallaste, esos han sido los perfiles de nuestros invitados.
0: Justamente.
1: Esperamos y buscamos que siga siendo esto. Nosotros nacimos con esa idea de ser un espacio para ese denunciante. Yo soy denunciante, yo fui denunciante. Y yo pasé malo, un proceso muy largo, muy oscuro, muy, muy oscuro, que tuvo grandes secuelas personales, pero que la gente nunca logró entender bien ¿por qué yo hice todo esto? Y claro, esto tiene un relato, como hablábamos con el tema del gobierno, y concluye, para mí, es un proceso que de verdad lo vivo como tal, que es opuesta, que quiero eso, queremos eso, que ese espacio para que lleguen voces donde puedan de verdad ser escuchados y que ojalá la gente conozca estas denuncias. Nosotros tampoco sentamos a cualquiera, ojo. No es aquí cualquier denunciante, ¿no? Acá las personas que se han sentado, nosotros vimos en el caso del último capítulo de el boicot, tenemos la información, las fotografías, material audiovisual, documentación, WhatsApp, o sea, fue absolutamente levantada la información, confirmada, chequeada, al punto de que abrió una nueva caja, un nuevo tema. Sí. Entonces, es bastante, y para mí, yo estoy feliz, estoy muy contenta con el resultado, con la aceptación de la gente, a la gente le ha gustado y lo reflejan los números, así que estoy súper contenta. Esperamos seguir en la misma línea. Sabemos que vamos a incomodar, sabemos que vinimos a eso, era nuestra idea. Y no encuentro nada más fascinante que estar contando que me quisieron bajar el capítulo, porque eso no nos va a importar, vamos a seguir, vamos a salir adelante. Hasta por el teléfono, da lo mismo, pero lo vamos a seguir incomodando hasta que se limpie este país.
0: Vamos, compañera Lili, vamos, compañera Lili, con todo, vamos nomás, miércoles. Ya. Oye, Torombolo me dice dos cosas. Primero, el libro. ¿Quieres comprar el libro? El libro, ¿dónde está tu libro?
1: Imputada la historia de la negra tatuada, lo encuentras en www.libreriavendaval.cl. Así que les va a encantar. Oye, ojo, ¿sí? En ese libro, si ustedes quieren hacer un link para que vayan uniendo las historias, en ese libro está el nombre de la señora de este senador cuando era modrilla. Así que eso y más. Encuentran en Imputada.
0: Perfecto.
1: Toda la historia más sabrosa, más secreta de los UDI y de los que dejaron de ser UDI y que hoy son republicanos.
0: Exactamente. ¿Bien? Y lo otro que me dice Torombolo es que me tiene una canción. ¿Con qué canción vamos a cerrar? Mira. Ya, vamos ahora con Sabotage de los Beastie Boys. Mira, está más que a dos, pobre.
1: Ya, vamos a canciones.
0: Sí, porque aquí hay muchas cosas que han pasado. Hay un sabotaje. Lili, encantado como siempre. Muchas gracias por esto.
1: Muchas gracias.
0: Espero que el próximo miércoles puedas estar con nosotros y no te vayas con el rabino y me engañes con ese pelajustán. Ojalá que no.
1: Tengámosle.
0: Ojalá que no. Bueno, pero si hay problema de agenda, igual movemos para el jueves o el viernes, depende.
1: Me corrí unos días para que yo venga con mi ventilador.
0: ¿Ah? Sí, el ventilador, incluso en la semana. Perdón, esto, nada que es lo que decir, pero lo voy a decir para cerrar. Igual el ventilador llegó hasta un perico que era de CQC, ¿eh? Increíble.
1: ¿Eh? ¿En serio?
0: Sí, por allá llegó, no sé por qué. Su ventilador llega para todos lados. Está bien. Que toda la gente se entere de usted, que usted está.
1: ¡Que arda!
0: ¡Que sepan todo! Ya, listo, que tanto.
1: ¡Que sepan! Ya. Un abrazo.
0: Abrazo, amiga.
1: Cariño y a todos. Cuídense mucho.
0: Hasta la próxima semana.
1: Así es, si Dios quiere. Un abrazo.
0: Ahí estábamos con Lili Zúñiga, nuestra periodista. Y como dice Torombolo, vamos con Sabotage. ¿Viste vos? Basta de Sabotage. Perdón, voy a ir para acá porque en la puerta hay alguien que está escuchando en la puerta aquí. ¿Quién está escuchando en la puerta? ¡Sale de ahí! 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

Estamos de vuelta. Suena el retorno. Gracias. Acá en lo que es Monos al Aire, la radio de los monos. Ahí pasó Lili Zúñiga, nuestra gran periodista, con su ventilador de los días miércoles, pero que estuvo en el viernes, ¿ah? Si hay gente que no cachaba, decía, ¿y por qué están con ella? Es que ya lo explicamos ya. ¿Para qué va a dar más explicaciones? Gracias por la audiencia, como siempre. Por la compañía. Por la fidelidad. Y por estar acá escuchando este maldito programa hasta las 11 de la mañana. Saludos a toda la gente que está en la retransmisión, que se hace en la tarde, a partir de las 5 de la tarde. Saludos para todos ustedes. Sigan en la sintonía, sigan en la sintonía, sigan en la sintonía. ¿Por qué? Porque después en la noche llega Moloch con Mario Rastachan, el vampiro de las viñas. Y si está en la mañana, va a escuchar la retransmisión. A las 11 de la mañana pasadito con Carla Sevilla, de lo que fue las horas muertas. Y los malditos objetos embrujados, etcétera, etcétera, etcétera. Ya, se supone que en el bloque que ahora a continuación ya viene, vamos a hablar sobre los parques, ese parque que te trae recuerdos, ese parque que encuentras hermoso, pero también a la vez analizar o opinar sobre el urbanismo, porque últimamente como que las intervenciones urbanísticas, estos arquitectos, estos ingenieros, anda a saber tú qué cosas son, o la cagan o la embarran a veces al crear muy poco amigables parques o plazas, incluso esquinas, dejando de lado lo verde e imponiendo el cemento, lo artificial. Lo cual puede ser bueno, pero podríamos matizar, ¿no? Hay una nota en las últimas noticias que habla sobre los parques. Y yo no sé si encontraré, Pterombolo, un Instagram donde había una persona en Ñuñoa que hablaba de una esquina, que me parece muy interesante eso. Por último, el audio, bueno, esto es radio, pero por lo menos ya con el audio indica qué es lo que le pasa a esa persona. No sé si lo tenemos porque no lo guardé. ¿Ya? Pero ahí lo vemos después. Si lo guardé o no lo guardé, eso lo voy a ver después. Pero, en fin, ya. Ya, eso vamos a hacer más rato. Ya, es que lo que pasa es que estoy leyendo algo acá que me está dando vuelta en la cabeza un poquito. Yo sé que este programa, obviamente, es magazine y es de todo tipo, pero sobre todo musical, ¿eh? Sí, muy musical. Y esto le va a importar sobre todo a la gente que sabe de rock sudamericano. Y lo quiero decir ahora, porque está sucediendo en este momento. Estamos a 5 de junio del 2026. Y llega la información desde Argentina de la partida del Indio Solari. Yo sé que acá en Chile no le toman la dimensión porque no tienen por qué. Esto incluso diría que es bastante localista. Pero déjame hablar, dame 5 minutos por lo menos para hablar del Indio Solari, ¿ya?

El Indio Solari partió hoy de esta vida terrenal, ya quejaba con una enfermedad que lo tenía fuera de los escenarios hace bastante rato, pero igual sorprende. Los niveles del rock argentino, que siempre influyen acá en Chile, es bastante tremendo, sobre todo allá en Argentina. Y ustedes no saben la dimensión que tiene el Indio Solari, tanto con Patricio Rey y sus Redonditos de Ricota, los Fundamentalistas del Aire Acondicionado, o el Mister, o los Marsupiales Extintos, es decir, las bandas donde siempre estuvo el Indio Solari. Y más que mal, la palabra que siempre se reitera es Redondos. Vos sos de los Redondos, vamos, los Redonditos de Ricota. Ustedes no saben cuánta gente convoca los Redonditos de Ricota, y no tengo idea cómo va a ser lo de tal vez el funeral del Indio Solari. Como les digo, formó los Redondos y tiene una carrera virtuosa. El Indio Solari está en un nivel que no lo quiero comparar ni con Spinetta, ni con Charly García, ni con Cerati. Está en una dimensión distinta el Indio Solari. Y como digo, acaba de llegar la información de su partida, porque ya estaba, como digo, estaba muy, muy, muy enfermo, pero se mantenía. Pero llega la información. Y desde acá, desde esto que es Monos al Aire, vamos a destacar al Indio Solari. Un hombre de pensamiento fuerte. Tal vez en algún momento, ¿cómo se llama? Criticado, tal vez. Pero en realidad le importaba una poronga. Tenía una visión muy clara de muchas cosas. Insisto, el Indio Solari, que parte hoy día a los 77 años, ya dejó huella hace rato, y ahora ya pasa a ser ya la parte de la leyenda completa, ¿no? En Argentina deben haber muchos Redondos, acá en Chile tal vez lo desconozco, pero insisto, fue un firme militante dentro, mira, ok, de izquierda, como no lo vamos a negar hasta ahora, entre peronista y kirchnerista, fanático de Boca, amigo de Juan Román Riquelme, que está pasando por una crisis Boca, pero bueno, es lo mismo, y una gran amistad con Diego. Frente a eso, no es mucho lo que podemos, o sea, sí podemos aportar harto, decir que es una leyenda del rock, y que pasa justamente a esa galería. Y nos enteramos ahora con la información. Esto está calientito, está como reciencito. Y recordemos al Indio Solari con Patricio Rey y sus Redonditos de Ricota. Que en paz descanse. Aguante, Indio. 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

Estás escuchando Monos al Aire acá en la radio de los monos. Y es el momento de entrar a Que Vuelvan los Lentos. Este mini espacio que entregamos a la gente de parte del equipo de este programa para decirle a todos que nunca olvides que un lento te acompaña en esos momentos súper especiales y que la juventud de hoy, tal vez, o la generación de ahora, se lo pasa por el aro, por no decir el orto, porque carecen en este momento de ese romanticismo que muchas veces lo disfrutamos en alguna fiesta, que lo disfrutamos en algún momento en un bar con nuestra prometida, nuestra novia, nuestra polola, la peor es na, o el peor es na también, va por el otro lado. Y por eso disfrutamos de estas canciones que, por ejemplo, la tía Gladys, que dice que sí, aquí pasó cosas, y es más, sintió cataratas. Aunque usted no lo crea, Cool the Gun tiene esta canción llamada Cherries. Sí, el ritmo de Cool the Gun, pero también ven, ellos hacían esto. Que vuelvan los lentos acá en Monos al Aire.

Ahí está sonando Cherries con Cool and the Gang. Tía Gladys totalmente emocionada hasta el último pelo de su pie. Y así otra vez. Sí, perdón, tía Gladys. Torombolo no quiere quedar atrás. Y se manda un clásico. Dice, escuchemos a Kansas con Dust in the Wind. Alguien diría que es ad hoc, ¿no? Polvito en el viento. ¡Un polvito hasta ahora! Esto es Que vuelvan los lentos acá en Monos al Aire.

Torón Bolo dice, hoy día se tiró un clásico nomás porque quiso hacer así, eso, un clásico. ¿No se calentó la cabeza? Mucho. En general no se calienta la cabeza de Torón Bolo. Esa es la verdad. Y mi humilde aporte, me acuerdo, ¿sabes qué? Me acordé de una amiga que yo la conocí en una actividad que teníamos en la radio cuando yo comencé mis tiempos de radio, que se llamaba, en verano hicimos un programa en una pérgola que se creó abajo, me acuerdo, de estacionamiento de la radio, y ahí montamos un escenario, y ahí la conocí a ella. ¿Qué será de ella, weón? En ese tiempo yo no tenía teléfono, weón. Entonces creo que me dejó un papelito con la dirección. ¿Qué será de ella? Ya. Y ella pensaba que en la radio podíamos tocar esta canción. Y dije, no, mijita, esta es una radio M. Pero siempre me acuerdo de ella. Y me acuerdo de esta canción. Esta canción. Que después con el tiempo ya la fuimos tomando, ¿eh? Como para recordar ciertas cosas. Esto es Poison. Y este es mi aporte. Every Rose, Lonely Stone.

Qué clásico este, ¿eh? Oh. ¿Qué será esta cabra? A todo esto, esta cabra yo la encontraba muy simpática y no es que le quisiera tirar los galgos. No, pero era muy simpática, bueno. Tanto papel perdido por ahí. Es como las cartas de antes cuando se escribían cartas. Yo me carteaba harto, pero... ¿De dónde quedaron todas esas cuestiones? Ya. Y para cerrar, por favor, no se entusiasmen porque conversamos con Franciniestro y le dijimos basta de la tontera. Entonces él optó, esta vez, me lo dijo así como muy calmado. Don Sarmiento, ¿sabes qué? Así como es. Aprendí la lección en la culpa del Guatón Larry. Siempre la culpa es del Guatón Larry al final, entonces yo... Y optó por esta opción. Miren la bola que se fue, ¿eh? Se supone que canta Marvin Berry. Volver al futuro.

Dear Angel, Dear Angel. Francine etuene. Exitoso. Ya. Ahí está. Gracias por el aporte, Fran Siniestro. Cerramos, porque esta semana hubo protestas. Sí. Enfrentamientos en las calles. Y bueno, la gente se mamó una semana, por llamarlo violenta, no sé. En el amor también a veces, aunque suene paradójico o contradictorio, hay amores violentos. Este es el sonido de los tres, amor violento. A la vuelta, o con la gente, o con Fran Siniestro, o con quien sea.

0: Hoy día es viernes. Ruego a los dioses que lo que viene ahora es algo normal. Buenos días, Fran. Siniestro.
1: Buenos días, Sarmiento. ¿Cómo están este día viernes? Frío, helado.
0: Sí.
1: Y despejado. ¡Hey! ¿Cómo me salió Berto? Sarmiento, estoy artístico hoy día.
0: Ya.
1: Oh, voy a hacer un acto de desagravio. ¿Usted sabe lo que es un desagravio, Sarmiento?
0: No, señor.
1: Siempre se confunde con esa palabra.
0: Sí, no, señor.
1: El desagravio es la acción y efecto de reparar una ofensa, un daño moral o un perjuicio causado a una persona.
0: Sí.
1: Consiste en compensar, devolver el honor y la dignidad a alguien que ha sido tratado injustamente, buscando restablecer la situación o su estado original.
0: Usted no tiene honor.
1: Por eso, Sarmiento, hoy le traigo

0: histórica. Suerte si pasó en
1: ¿cómo
0: el
1: concurso
0: radial? Así canta Perú en el 1962. Oye, usted ni yo estábamos pensados en el 1962.
1: Colombulo, para mí avisaron la tía de este. Sí.
0: Así que el sello de mí la contratara.
1: Ya.
0: En 1963, canciones con mi pobreza se llamaron experiencias, lograron espectaculares.
1: Espectaculares.
0: Sus shows eran un éxito de taquilla, logrando tanto el reconocimiento de la crítica chilena como del público. Fue con la canción Cariño Malo del compositor peruano Augusto Polo Campos que logró su consagración. Y todas las aplaudían de pie, se meten y le tiran flores y rosas y esas cosas.
1: A usted no le tiran flores.
0: Sin embargo, un accidente ocurrió a terceras personas durante uno de sus shows. La cantante fue señalada como portadora de mala suerte, o sea, era Yeta Don Sarmiento. Su versión está observada por algunos periodistas y principalmente por el Don Chanchico, el guatón copión Don Francisco.
1: ¿Por qué no me...?
0: Lo que limitó significativamente su oportunidad en este país, obligándolo a radicarse en México, donde a partir de una presentación en el programa de Televisa, siempre en domingo, después del Chavo de Sarmiento,
1: sí, sí,
0: una exitosa carrera de ese país.
2: ¡Guatón!
0: Necesario para comenzar una fructífera carrera internacional. ¿Qué la llevó a presentarse en países como Australia, Estados Unidos, y Argentina y Japón? Ahí me trajo cosas de Sarmiento. No, ya no, pues mi papá. No, mi papá es otro.
1: ¿Ya?
0: El de verdad. En Argentina y Japón, donde conoció a Atahualpa Yupanqui. En este último país grabé dos canciones en japonés. Oye, aquí el guatón copión no sabe ni hablar. En 97 retorna a Chile, donde logra importantes reconocimientos y homenajes tanto en el mundo de la cultura como de su público.
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0: De Canal 13 cantando por un sueño.
1: ¿Ya?
0: Como maestra de la pareja de participantes conformada por Carolina Vargas y Lizardo Arrío, que no saben, que no sé quiénes
3: son. ¿Quién le dijo eso a usted, caballero?
0: Los debe conocer por Don Sarmiento.
1: Sí, los conozco.
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0: Distintos músicos en Chile entre los que se encuentran la Amor, la Fete y los Vázquez. Entonces, Don Sarmiento.
1: ¿Entonces qué?
0: Disfrute, llore, se corte las venas. Con una lechuga. Le dejo la canción Cariño Malo, dedicada a todos mis fans. ¡Ay, Don Sarmiento!
1: No puede ser sobrino de Palmenia Pizarro. ¿Qué pasa, weón? Voy a llorar. Vamos a ampliar que vuelva a los lentos ahora. Con Palmenia Pizarro y Cariño Malo. Y esas manitas por aquí. No puede ser sobrino. Dios mío. 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

Oye, esta vez te que anda educado hoy día, ¿qué pasó? ¿Le habrá dolido el reto que le pegaron? Pásenle una cabina completa de hipoglós, animal.

0: Ay, no puede ser. ¿Cómo va a ser sobrino de Palmenia Pizarro este animal? Bueno, no entiendo. Ya. Estamos acá en Monos al Aire. ¿Qué programa más de todo el día viernes, weón? ¿Cachai? Lo lento, la Palmenia, weón. Puta, la muerte del indio Solari con Chelalora. Lili Zúñiga que puso el dedo en la llaga hoy día. Y ahora los parques, weón, donde va la gente a... A ver, solamente para hacer el contexto, o mejor dicho, sí, digamos el contexto de todo lo que estábamos hablando hace un rato. No, no hace un rato, sino que casi al inicio del programa, porque ya estamos en el segundo bloque y pasadito. Era que en las últimas noticias, como les decía, había aparecido información sobre, llamémosle una edición especial donde que Santiago se llena de nuevos parques, como una vida más verde. Y es más, aparecen algunos parques, o sea... unos parques nuevos, no sé, pues en algunas comunas. El Parque Mapocho Río, el Parque Deportivo del Estadio Nacional, el Pierre Dubois, la Hondonada en San Joaquín, Ponte Tú. Perdón, Corona Sueca, Parque Santiago Mengual. ¿Dónde queda ese? Corona Sueca sin número. Ah, pero eso es Pudahuel. Ah, no lo cacháis, no lo cacháis. El Parque Metropolitano del Cerro Chena, la Autopista Central, el Rosal. Aquí pareciera que hay muchos parques, ¿ah? Bueno, el Bicentenario Cerrillo, que mucha gente lo conoce, el Andrés Yalán, el Parque Combalá. Todo esto es en la región metropolitana de Santiago, ¿ah? ¿Eh? Si hay gente que se está escuchando en provincia, me disculpen, pero en provincia deben haber también parques, me imagino. Y también en México, y en Argentina, y en Perú, en todas partes. Lo que pasa, bueno, el Parque de la Familia, está grande el Parque de la Familia, ese que está ahí en Mapocho. Supuestamente el Mapocho Navegales. ¿Es Navegales o no? No me quedaba muy claro esa cuestión. El Parque Metropolitano de Renca, el Latino, bueno, en fin. ¿Y por qué no decir los parques más tradicionales de la capital, como el Parque Forestal, el Parque O'Higgins? Parque Los Reyes, Parque Bustamante, así de lo que se me viene en la cabeza, el Parque Inés de Suárez. O es Parque o Plaza, bueno, es un sector grande donde se hacen las fondas y el mío. Pero a lo que voy yo es que... y dije yo que iba a buscar un Instagram, no sé si lo encontraré en este rato, no tuve tiempo. A mí personalmente me apestan harto las intervenciones que han habido último. Porque pareciera que el concepto que tienen de urbanismo es como bien como... Es bien como... motosierra, como ya, cortemos esta cuestión y pongamos... Por ejemplo, en mi comuna hay como dos o tres plazas que se están rehaciendo. Y pareciera que el concepto es... ya no más bancos de... Hay que saber que antes habían estos banquitos como de madera, donde uno se sienta, forjados con fierro. Bonito, pues, weón. Ahora están privilegiando el de cemento duro. ¿Ya? El cemento duro. Que le hacen unos hoyitos como que pareciera que la weá es de vanguardia. En todas partes parece que licitan el mismo, weón. El mismo juego. Los juegos. ¿Cómo se llaman los? Hay una marca, weón. De su juego. Son en todas partes iguales, weón. Siempre. Bueno, mucho antes de la. De la proliferación de delincuencia y tráfico y un montón de cosas, el Parque Brasil, bueno, la Plaza Brasil, esa era una de las plazas más distintas que yo conocía. Y lo voy a tomar como parque porque todavía tiene árboles añosos. ¿Alguien se acuerda cómo era la Plaza de Gaña? ¿Y en la weá que la convirtieron? Ahora, personalmente me trae muchos recuerdos a mí el Parque Forestal. En el Parque Forestal, muchas cosas. De toda índole. Perdón, los cerros como tal, como el San Cristóbal, Santa Lucía, el Chena, el Manquehue, no sé, se toman como también parque, ¿no? Yo creo que sí, ¿no? A mí el Santa Lucía siempre me ha gustado. También por cosas de diversa índole. Bueno, la nota de las últimas noticias nos trae esto, pero insisto, a mí me parece que... déjeme ver si encuentro lo de... Es difícil que lo encuentre acá porque no sé cómo está catalogado. Ahora lo voy a poner por comuna, capaz que por comuna salga. Lo voy a poner de acá del celular, sí, ¿eh? Porque no... Pero voy a explicar igual la situación. Si no lo encuentro, no importa, lo voy a explicar. Decía una persona que estaba, ¿cómo se llama? En una esquina. No sé si era Simón Bolívar. Puede ser Simón Bolívar. Yo creo que era Simón Bolívar. Sí, ahora me recuerdo, Simón Bolívar. En una esquina. Y él hablaba. Espera, que estoy mirando acá, si acaso llega a aparecer ese video. No lo veo. ¿Por qué no lo guardé antes, güey? La cagué. Ya. Bueno, no importa. Ya, pero yo me acuerdo más o menos. Lo que pasa es que yo quería que hablara el caballero, no yo. El caballero es de Nuñoa. Ya. No puedo estar buscando todo el rato y no lo voy a encontrar, güey. ¿O por Simón Bolívar? Déjame ver. Voy a hacer la última intentona. Si no pasa nada, vamos con la gente al tiro. Simón Bolívar. Pues capaz que me salga el cómo es el conquistador y toda la tontería. Ya. ¿Viste? Sabía que me iba a salir huevo. La cagué en la búsqueda, pues. Ya, me ahorro todo el asunto. El asunto es que él decía, en esta esquina nosotros los vecinos hemos instalado. Ojo, no la municipalidad, sino que los vecinos. Instalaron una especie de, llámale, macetas, arboleda. Se instaló una linda esquina, decía él acá. Tenemos el cuidado de aquello, plim, plim, plum, plum. Y se mostraba ahí en el video y se veía que estaba bastante hermoseado esa esquina. Decía, pero por favor, caminemos a la otra esquina de esta calle. Y fíjense lo que han puesto. Y resulta que todo ese sector donde pudo haber, bueno, ahí había tierra. Y se pudo haber hecho algo, haber plantado, haber forestado. Resulta que la municipalidad puso un pasto sintético. Yo mismo me hago el efecto. Esto lo molo. ¿Qué querían con eso, weón? ¿Qué querían con eso? O hay que cuidar el agua. O está muy cara la semilla. Yo me acuerdo que mi abuelita, mi mamita, bueno, iba por la calle y se robaba las patillas, después la llegaba a la casa y las plantaba y ¡buah! Aparecía la planta y la flor. Tengo la sensación que hay un problema de. ¿Ah? Hay un problema netamente, weón, bueno, de visión en este aspecto, y me parece que hay una insensibilidad frente a lo que nosotros necesitamos, weón, bueno, que es áreas verdes. Yo soy favorable. Perdón, yo estoy a favor, eso quería decir. De todas las iniciativas que tengan que ver con el con áreas verdes, weón. El cemento se puede combinar perfectamente con el área verde. Pero háganla bien la combinación, porque no sean penca. Así como Fran Siniestro, weón, de penca.
1: Mira, si es el hijo no reconocido del director de la radio, sí puede que sea el sobrino desconocido de Palmenia Pizarro.
0: Ya. Yo decía nomás. Yo decía. Voy al WhatsApp infernal de los monos. ¿Qué pasa ahí? Rápidamente, saludando a la gente. Buenos días, don Walter Lanquimás, Miguel Ángel. Don Pato Cotini está o no, porque don Pato Cotini parece que anda de vacaciones o celebrando. No lo veo, hace rato. Recuerden que hoy día Molosa, a la medianoche, el vampiro de las viñas desde México. Y si usted está escuchando ahora el programa, viene la retransmisión de Las Horas Muertas. Carla Sevilla, que no está muerta, está vivita y coleando. Y le trae usted ese programa, Los Objetos Malditos. Oh, oh, oh. Francinecho es un objeto maldito de este programa hace ya tiempo. Ya. Buenas, dice Matador acá, ¿cómo está? Dice, el parque el recuerdo, pero se cree la muerte de los que viven ahí. No me haga el humor. Obituario, humor obituario. No, ese parque. A mí no me gustan los parques, recuerdo. Cualquier parque, el parque no sé cuánto. En general no me gustan. No. Yo soy muy tradicional, bueno, para la muerte. Prefiero la ánfora. Dice, cuando joven y alocado iba al Cerro Santa Lucía a darle entre medio de la naturaleza. Hasta los guarenes me sapeaban y me hacían barra. De veras, pues, ¿eh? También ha sido al Cerro Santa Lucía. Muy bien. Mira, Mario Rastachán está justamente mencionando lo del Indio Solari. Ah, muchas gracias. No, gran pesar. Dice, son los mejores lugares de Rastachán, he ido a muchas clases de parques. ¿A qué van los parques, mi querido Rastachán? Diga la verdad. Diga la verdad entre nosotros. ¿Va a fumar marihuana? ¿Sí o no? Diga la verdad. Dice Matador acá. Al escuchar a Lili, más me da rabia la gente, weón, que votó por el cacas. Un weón con menos preparación que ensalada de lechuga. y así pelaban al Boris. Opiniones, opiniones. Por favor, que se cuide Lili, dice Penelope Crane. Ya la tienen en la mira. Sí, la tienen en la mira. Imagínate que esta radio alguna vez fue hackeada, weón. Esta radio. Y no le va a pasar algo a Lili, weón. No, yo con Lili voy a... Me voy a ofrecer de guardaespalda. Le voy a cuidar la espalda a Lili. Me dice del weón, ¿eh? No. Dice, me encanta ella. Y tanta inteligencia en una mujer es casi pecado. ¡Uy! Tantas flores para nuestra querida periodista Lili Zúñiga con el ventilador de los días miércoles, pero que estuvo hoy día, viernes, extraordinariamente, por problemas de agenda y porque me traicionó con el rabino. ¿Sigo leyendo, escuchando?
2: Hola, hola, monos y monitas. Oye, felicitaciones a Lili por su lucidez y su inteligencia y ¿sí? sus opiniones siempre tan certeras. Ah. Y bueno, y que se cuide, pobrecita, porque ya la tienen ahí en la mira. Entonces... Hay que tener ojo ahí. Lo otro, del tema. A mí me encantan los parques. El parque Juan 23, que está cerca de la Casa Estudio, es hermoso.
0: ¿Sí?
2: Y el jardín japonés ahí en el Cerro San Cristóbal. Son lugares bellísimos, bellísimos. El parque forestal también es muy lindo. Entonces ya hay que dar gracias, porque hoy por hoy el urbanismo, ¿cierto?, hace que... Chuta, justo me entró una llamada y se cortó. El urbanismo hace que estemos alienados, quería decir. Ah, porque nos están llenando de cemento. No nos están dando cosas lindas para mirar y para descansar. Estamos rodeados de puros edificios feos y de cosas así que nos apretan y no nos dejan expandir la vista para poder descansar. Hoy... todas las casas hermosas que había antes con jardines bellos y todo las botan para hacer los mismos edificios horribles de siempre. Y nada, yo creo que hay así casi como una teoría conspirativa en que nos quieren alienar para podernos manejar mejor. Y nos van a alienar rodeándonos de cosas feas. Partiendo por... Ay, mejor no digo nada. Pero bueno, partiendo por todo lo que nos convoca y por todo lo que sabemos que está pasando. Así es que eso, no hay que dejarse manipular, no hay que dejarse atontar. Y hay que estar siempre con la mente crítica y despierta para verlo todo más allá de lo evidente. Un besito, que estén bien, monos.
0: Gracias, compañera. Sigo leyendo por acá, en el Twitter, WhatsApp y Fernando los Monos, ¿ah? Dice, Don Telo, el Indio Solari era un artistazo. Quizás muy localista, pero para los que nos gusta la música de ese lado era un grande. ¡No, un grandísimo! Un tremendo, si en este momento, mira, no me he conectado con mis amigos en Argentina todavía, no he revisado nada todavía de la prensa, no tengo idea si lo van a hacer a niveles apoteósicos, es cosa que ver la gente, la cantidad de redondos que deben haber en este momento tristes, bueno, debe ser impactante.

0: Sigo leyendo acá en el WhatsApp Infernal de los Monos. ¡Qué buen aporte de Fran! ¡Por fin le ayuntó! Es que los viernes como que se pone más... ¡La neta! Dice aquí. ¡La neta! Claro, la neta le ayuntó, justamente. Buen día, amigo, me dice el doctor Garrido. Vino a mi memoria cuando era niño y mis viejos hacían fiesta o tomatera con mis tíos. ¿Ya? Con esos vasitos de vidrio que eran una botella y pintados con flores. Sí, recuerdo esto. Con una fuente de ponchera en la mesa con ponche de durazno y sus buenas botellas de vino tinto, terminando con juegos de cartas y dominó. Gracias, Francis Necho, por poner a Palmeira Pizarro. Mira, causó impacto lo que hizo. Más impacto me causa que sea sobrino de Palmeira Pizarro. Pero causó impacto en el doctor Garrido. Y a Carla Cirila justo le entró. ¿Y en vivo? ¡Oh, qué bacán! Pero no, eso fue lo que dijo. Sí, justamente dijo eso. ¿Cómo fue que dijo?
1: Chuta, justo me entró una llamada.
0: No, LOL.
1: Chuta, justo me entró una llamada.
0: Justo me entró. Son pesados.
1: El urbanismo, ¿cierto? Hace que... Chuta, justo me entró una llamada y se cortó.
0: Justo le entró. Ya, por Dios. Deje el humor del lado. Iván.
2: Oye, me hicieron acordar del Parque Juan 23, allá en Ñuñoa. Precioso era ese parque.
0: ¿Cierto?
2: Inclusive tenía una especie de auditorio tipo griego.
0: ¡Uy, qué bonito ese
2: auditorio! Y la última vez que lo mostraban por televisión, estaba hecho un basural. Y se perdieron muchos, realmente, ¿eh? También por asunto de la delincuencia, porque quién va a ir a un parque si te van a asaltar, pues bueno, te van a vender quizás que juegue por ahí, pues. Y estaba, por ejemplo, canchas de fútbol. ¿Te acordáis de la cuarta zona? ¿Cuántas chuletas vi peleas por ese lado? Un partido muy bueno, man. A muerte los partidos. ¿Y qué hicieron allá? Edificio, man.
0: Las torres. Puta,
2: si esta cuestión de la urbanización también nos está mandando a la cresta a todos, pues.
0: Cuánta razón. Mira, en sectores donde se pudo haber hecho un parquecito o algo así, no, weón, se dejaron, weón, al inmobiliario, weón, que se adueñó de todo, weón. Hola, compadre, buenos días, saludos a los monos. Llegué a la hora del ñafle, dice Obi-Wan Kenobi. Obi-Wan Kenobi, cuando dice la hora del ñafle, ahí la gente ya le dice, este caballero, ¿de qué siglo es? Otrora, como él dice también. Él también dice otrora. Y él va a la botica a comprar remedio. No, bien, Obi-Wan Kenobi llegó. Hoy, qué programa más raro. No raro, sino que como de lleno de cosas hoy día, weón. Lleno de cosas hoy día. Pero este asunto, claro, porque como tuvimos a Lili hoy día, no los miércoles, vino hoy día, se nos extendió un poco la cosa, se nos. La tía Gladys está feliz porque la pauta se fue más o menos a la que está. Pero es que hoy día Lili podía venir, pues, tía Gladys. Hoy día podía venir, otro día no podía porque... Ya le dije, ya me engañó con el rabino. Pero lo bueno es que está acá. Voy a Twitter rápidamente. Me imagino que todo esto... Bueno, no quiero pensar la... No, sí, mejor no, ni pienso. La tendencia en Argentina, ¿cuál va a ser? Está claro. Buenos días, don Telo y a los monos. Esperando a Lili por fin. Ah, por fin. Estaba esperando a Lili. Parque San Eugenio me trae recuerdos, porque vi su evolución de sitio eriazo en un lugar diverso. En general hay muy buenos parques y quizás sería bueno que algunos los arreglaran, agregando o arreglando los juegos infantiles, por ejemplo. Ah, muy bien. Bueno, nosotros acá en Estación Central, en el sector eriazo, que, ¿se acuerdan cuando hablamos del metro? Ya. ¿Se acuerdan que les dije yo que mucha de la tierra que se sacó del metro la llevaron a ese sector y formaron una especie de cerrito? Ahí hay una cancha de fútbol. Y ese cerrito, al final, pasó mucho tiempo, que era prácticamente un vertedero, nomás, y era un sitio de malandra, un sitio de malandra. Entonces, estamos hablando de lo que es la ya población de los Nogales. Y después se convirtió en Parque Las Américas. Y después, ahora se llama Bernardo Leighton. Pero sí, la gran mayoría le dice el Parque Las Américas todavía. Pero claro, se cambió todo. Es increíble cómo cambia, weón, el ambiente. Ojo, como dicen por ahí también, y hay que tener cuidado, siempre hay que tener consideración con ese tipo de parques para mantenerlo, po. los bordes de los canales también. Cuando incluso en mi zona, cuando se hizo el, ¿cómo se llama esta cosa? Se entubó el canal. Pasaba un canal, weón. Ah, todo lo que es el San Jorge, todo el asunto del canal Ortuzano, que le llaman, creo. Al final se, perdón. Y al final, como se canalizó eso, se entubó. Después arriba se aprovechó de hacer, entre comillas, parque. El vertedero de los Rasuri. Yo tenía el vertedero de los Rasuri. Que era, bueno, para la gente que vivía en la zona, muchas veces ese olor era irrespirable, weón. Y hondísimo. Se cerró el parque de los Rasuri y se convirtió en un parque. Y así tantas cosas que se pueden hacer, pero de repente, weón, de repente, la gente. ¡Holis amigos! ¿Cómo estamos? Nada, yo llegué a la hora del Loli, que no es malo. ¿Cadena quién dijo eso? ¡Güeñecito! Se le gusta. Le gusta la tontera. Se perdió a Lili Zúñiga entonces. Pero escuche la retransmisión en la tarde, desde las 5 de la tarde. Estamos ahí, nuevamente, acompañándolo. Don Telo, Only One llegó tarde porque, ah, ¿qué dice? Porque andaba comprando los gobelinos. No me traten así, Obi-Wan. Por último, Uriarte y Carmendia. ¿Qué le gusta? ¿Qué dice? Ya, entre ustedes pueden conversar y hacerse nanay, nanay, todas esas cosas. ¿Qué les gusta hacerse? ¿Eh? A ver, sigo por acá. ¿Qué es esto? Ah, no, esto es de ayer. No, no es de hoy día. No, de ayer. Es que quedó pegado esto muy arriba, oye. Mucho comentario político. No, ya leímos algunos, no todos, obviamente. Pepe. ¿Qué es esto? Todo va a estar bien, ya. No me digan esa frase, weón. Todo va a estar bien. No me digan esa frase. Sí, por acá, ya, por acá. Estoy revisando todos los grupos, que como me tenemos la ensalada con las noticias, es todo impactante. Ya, escucho y después nos vamos, pues. Más o menos. Ya se viene, si está escuchando esto en vivo ahora en la mañana, Las Horas Muertas, el Reprise con Carla Sibila. Si está en la tarde, siga la programación de la Radio Los Moros y espera hasta la medianoche cuando llega Moloch con Mario Restichan, el vampiro de las viñas mexicanas.
3: ¿Cómo está, Itelo? Oye, ¿qué tal, Black? Puta, los parques imprescindibles para la sana convivencia y para el desestrés de la gente, pues, bueno. Tenéis que tener áreas verdes, tenéis que tener tierra. Ahora, con el tema del pasto, puta, hay un conflicto porque el pasto, para mantenerlo, necesitáis mucha agua. Y el agua está escasa, pues, bueno. No es un bien de renovable ni nada, y más encima es privado, entonces es difícil mantenerlo. Es una pregunta que yo hace años me hacía cuando entregaba parques en la zona poniente de Santiago. Decía, puta, pero ¿por qué no los cuidan? Claro, si el Estado puede entregar un parque, pero después la Muni tiene que hacer cargo. ¿Y cómo se hace cargo si no tiene plata, weón? Al final quedan abandonados, se secan y queda la cagada. Ya el flight llega a ocupar esos espacios. Recorte. Y la gente no va. Que debería ser al revés, porque la gente ocupara esos espacios y así corretea el flight. Me gustan los parques. Uno que es viajado. Tremendos parques. El parque El Retiro de Madrid, bueno, espectacular. Es como nuestro parque O'Higgins, pero más grande.
0: Me lo han dicho.
3: Yo creo que el parque O'Higgins debería replicarse en muchas zonas de Santiago, con toda la zona periférica. Quizás sacrificar algún sector de casas viejas y hacer plazas en vez de edificios. Porque es necesario. Sí, es necesario.
0: Es necesario.
3: Además, los famosos urbanistas no hablan con los paisajistas, pues sacan árboles autóctonos y ponen pinos y ponen hueá que no necesitamos,
0: sí.
3: Que necesitan más agua, más mantención.
0: Exactamente.
3: En vez de poner árboles autóctonos chilenos que son de la zona, pues. Parece que en algunas partes hay proyectos de reforestar con árboles autóctonos que son más fáciles de aclimatar, que crecen más rápido, que poner palmeras, pues, bueno, cuando empezaron los buenos a creerse en Miami.
0: Así es. Sí, yo creo que esto es como en el Palacio de la Moneda. Cada uno está por su lado. Nadie se escucha a nadie. Andaba en la casa del pie chiquitito, dice Obi-Wan. Se agarra el huevo. Andaba en la casa de pie chiquitita y después fui donde golpea el monito. En la tarde voy a escuchar a Lili y la retransmisión. Listo, ahí escucha a Lili y la retransmisión entonces desde las 5 de la tarde. ¿Qué más acá? Ah, me está escribiendo el animador de acá. Ah, ya, ok. Ok, lo voy a poner ok, si no después va a cachar que no lo pesque. Sí, ok. Ya. ¿Algo más acá? ¿Algo más por aquí? ¿Algo más por acá? ¿Por acullá? No, listo, ya. ¿Qué cosa? No, le podemos decir a Mario Lastachán que en la noche ponga en Moloch, que ponga al Indio Solari como homenaje. Aunque nosotros la programación durante la tarde, yo creo que deberíamos poner más temas del... ¿Sí? ¿Puedes programar? Dile a Maguila que programe más temas del Indio Solari durante la tarde. Ya. Eso. Sí, pues bueno. Es importante. Lamentable, claro, pero por otro lado importante. Ya, parques por aquí, parques por allá. Ahí te tocas. No, es que te voy a decir. Yo podría pensar. Soy muy estúpido. Sí, lo que pasa es que también la determinación del parque no es. O sea, es parque, obviamente, para poder pasear los verdes, ¿sí? Pero parque de diversión es otra cosa, pues bueno. Entonces, si me decís Fantasilandia, me está haciendo. Entonces, sí, Fantasilandia podría ser, pero. De diversión, eso, pues hombre. Estamos hablando de arbolitos, pues weón. Bueno. Ya. La imbecilidad, weón. Bueno. Ya. Ya. Oye, estoy respondiendo acá un mensaje que me están mandando y yo, no, la verdad que no lo pensaba responder, pero. Pero lo estoy respondiendo. Va. Puta, ¿para dónde se fue el mensaje? Ah, ya, perdón, pensé que se había ido el mensaje otro lado. Ya. Ahí estamos.
3: Oye, donde golpeó el monito ahora es una especie de casa museo. Vale la pena darse una vuelta porque además organizan junto con una agrupación que se llama Patrimonio, el Patrimonio en Santiago. ¿Ya? Organizan mini tour los fines de semana.
0: Ah, qué interesante.
3: Búsquenlo en las redes sociales, están relacionados con ¿cómo se llama? Viva el Patrimonio, creo que se llaman. Y hace como 2 semanas fui a dar una vuelta, súper entretenido el tour. Hay cosas que uno camina por Santiago, yo que lo encuentro tan feo, pero a veces se encontramos feo por ignorancia nomás. A propósito de ignorantes, búsquenlo en la casa donde golpeé el monito en Instagram y ahí están asociados toda esta gente que hace tour, y no históricos, pero sí arquitectónicos.
0: Ah, claro.
3: Está bien entretenido, hay que buscarlo.
0: Ah, buen dato.
3: Y darse una vuelta de repente.
0: Buen dato de Black, ¿eh? Black, ¿y en ese local donde fuiste tú, de donde golpeé el monito, hay alguna foto donde aparezca Obi-Wan comprando monte tú, no sé, en alguna época? En los 40. Ya, está bueno el dato. Mario Rastachán.
4: Ah, sí, de hecho vamos a programar unas rolitas del Indio Solari.
0: ¡Ah, muy bien, Mario! ¡Bien, Mario!
4: Hoy en el Molos 420. Oye, hablando sobre los parques, yo creo que los más geniales son los parques acuáticos. Pero igual son los más peligrosos, así que...
0: ¡Tengo que todo, weón!
4: Los parques...
0: Parque acuático.
4: Zoológicos también están chingones.
0: Ah, están chingones. Pero dígale la verdad, pues... Mario, yo estaba esperando que dijera la verdad. Voy a los parques a fumar marihuana. No es pecado. Así es, deberían poner en vez de pasto plantas de bajo consumo hídrico, dice Buñecita. Buñecita, la ecológica. No seas tonto. A Buñecita le gusta el cactus sin espinas.
4: De acuerdo, de hecho, siempre he tenido la duda por qué no sembrar árboles frutales en los parques, en todos lados.
0: Un manzano,
4: ¿no?
0: Un naranjo.
4: Pero yo creo que también por
0: el patrón de los naranjos, de la moneda.
4: Bueno, por la basura que generaría y por los animales. Como por ejemplo acá en mi casa, bueno, en la casa donde vivo, hay un están tirando voladores.
0: ¿Ya?
4: Hay una mata de ¿Qué de guaya, no sé si conocen esa,
0: ah, no,
4: esa fruta.
0: No la conozco.
4: La
0: no
4: sé. Guaya, muy yucateca. ¿Ya? Este, y se andan peleando los pájaros ahí, los, bueno, las aves, para que no se oiga tan feo. ¿Ya? Los loritos, los periquitos con
0: ¿periquito?
4: Los cahues.
0: ¿Ya?
4: Ahí por el fruto. Sí, totalmente de acuerdo. Los mejores parques son los naturales, que tengan áreas verdes. Y es lo que hace falta mucho en las ciudades, por el oxígeno y por el filtro de agua. Por eso hay luego muchas inundaciones.
0: Muy bien, ¿eh? Winesita dice acá: y las podas de los parques y árboles de las calles y avenidas, ¿quién cresta manda a esos hueones, a esos hueas que no tienen ni idea de cómo podar? Perdón, que dice acá, y también que no está es Rincón Juvenil de Falabella. Yo iba a comprar cuando chiquita, al Rincón Juvenil de Falabella, mira dónde iba a comprar la guñecita. A todo esto, guñecita, eso de los parques de las podas, una pregunta, me dice Torombolo que le pregunte a guñecita, ¿usted la tiene podada? Torombolo, y preguntas estúpidas, ¿cómo guñecita la tiene podada? Yo apuesto que sí, en todo caso.
3: Aparece una foto del dueño de donde golpeó el mito cuando llegó, como en el año 38, y Obi-Wan estaba jubilándose de una tienda que vendían manitos tostados al lado.
0: Confirmado, Obi-Wan, donde golpeó el monito, tienen que ir allá, ¿ya? Tienen que ir para allá. ¿Qué les cuesta? Vayan nomás.
5: Yo no voy a fumar nada en ningún parque. Yo eso lo hago en mi casa.
0: Si ¡ah, puede. Lo hace en su casa! Uy, ¿la hora qué? Ya, tenemos que ir. Güeñecita dice que está bien podada. La plantita está bien podada. Esto es lo que me carga este programa, porque después desvirtuamos esta cosa. Esto es un magazine. No podemos estar hablando de que si la güeñecita la tiene podada o no, güey. O que Rastachán fuma marihuana en su casa. ¿Qué es este programa, güey? Así nunca nos vamos a ganar el copivo de oro. ¡Nos vamos!

Por supuesto, agradecidos de la sintonía, agradecidos también de la gente, de la opinión, etcétera, etcétera, etcétera, etcétera, etcétera, etcétera. Y también de Francis Nieto incluso, que fue ubicado hoy día y se tiró un lento ubicado. Menos mal. Hoy está el cumpleaños David Bisbal, que no va a sonar acá porque David Bisbal es para el programa de Patricio Eguiluz. Hoy está el cumpleaños también el señor Tom Evans de la banda Badfinger, que no alcanzamos a tocar. Erambo Carlos, gran compositor brasilero, tampoco lo vamos a tocar acá, y Patricio Eguiluz lo va a tocar. Tampoco alcanzamos a tocar a Mark Wahlberg, la única cosa que hizo en pop, y no alcanzamos tampoco. Hoy día es el día de los sobrevivientes del VIH a lo largo plazo. Saludos a... ya, no digo nada. Y también el día del globo aerostático. ¡Ay, cuánto globo aerostático he visto! ¿Eh? Una amiga mía también tiene unos globos muy bonitos. Ya. ¿Con quién? ¿Sí? ¿Nos vamos? Ya. Muchas gracias. Muchas gracias. Se pasó. Esto fue Monos al Aire. 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Y quédate en la sintonía, ya se vienen las horas muertas, el reprise con Carlos Sevilla. Y si estás en la tarde, deja que pase la sintonía con la gran música que colocamos en la Radio de los Monos. Y a la medianoche llega Molosh con nuestro querido Mario Rasta Chan, que va a homenajear también con algunas canciones del Indio Solari. Que en paz descanse, aguante Indio donde quiera que estés. Gracias por todo. Y nos despedimos con un cumpleañero. Antes de eso, ¿hay algo pendiente acá? No, me está mandando unas flores, el mango, el copy de oro. Güeñecita, no digas. Los Golden Bears. Se parecen, tienen un parecido, ¿ah? Tienen un parecido, ¿ah? Dice acá Don Mauro, la leyenda cuenta que Only One fue quien le vendió el local al dueño donde golpea el monito. Eso dice la gente. Dios mío, lo que dice la gente. Es lo que dice la gente lo dice. Ya. Muchas gracias por todo. Buen fin de semana y hasta el lunes. Esto fue Monos al Aire acá en la Radio de los Monos. Feliz cumpleaños, señor, a usted le digo, donde quiera que esté, el señor Nico McBrien, baterista de esta banda. La dejo así. Hasta el lunes, banda, amigos, compañeros de la lucha. 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